Muy bien, continuamos con nuestra programación en esta preciosa tarde. Bueno, pues le repito este aviso o anuncio, como usted quiera llamarle. El 3290-73741 está descompuesto. No lo marque porque su llamada no va a entrar. No va a ingresar su llamada, así que no lo marque. ¿Por qué está descompuesto? El 3297-3741, no lo marque porque no va a entrar su llamada porque está descompuesto. Se descompuso. Tal vez mañana lo van a arreglar o pasado. O el domingo, no sé. Tal vez mañana o el sábado. Tal vez ya para el lunes o el domingo ya va a estar activa. No sé, pero. Pero sí tenemos la 33673. Permítame. Ah, me confundió usted, hombre. Ya vio, pues. No. Ay, ya vio por qué no me dio mi refa, hombre. Bueno, miren, pues. Apúntelo, ya lo apuntó. Bueno, si ya lo apuntó, está bueno. Va. 3367-1521, 3367-1521, más despacio, hermano, va, pues. 3367-1521, 3367-1521, esa es la línea que está activa, así que márquela. Yo creo que esa es la que va a estar activa hoy, mañana, el sábado y domingo, creo yo. Bueno, no sé, como le digo, no sé si van a arreglar mañana el 32 o pasado, no sé. Pero aquí está este 3367-1521, 3367-1521. Si usted no lo puede ingresar a su teléfono, pues pídale favor a su hijo, a su hija o a alguien que se lo ingrese ahí a su teléfono. 3367-1521, 3367-1521, 3367-1521 en la línea, ahí está.

Muy bien, seguimos con nuestra programación en esta tarde, gracias a la comunicación de hermana Consuelito Ruiz, allá en la zona 18 en el barrio Colombia. Gracias, hermano Consuelito, dice que ella saluda a Ezequiel. Saludos a Ezequiel ahí, está en sintonía también. El nieto de nuestra hermana Consuelito. Saludos a Ezequiel, buenas tardes. Bien para toda la familia, hermana Consuelito. Saludos y bendiciones, buenas tardes para todos. Un abrazo fuerte para todos en esta preciosa tarde del día jueves, Día Internacional de los Paches, sí señor. Bueno, algunos o si no la mayoría va a cenar paches hoy, esto. Y mañana, mañana tamales y el sábado también. Así que bendiciones para todos. En un momentito le complazco, hermana Consuelito. El Alfaredo con hermana Reina. Así como hermana Consuelito se comunicó, pues ya lo apuntó en su teléfono. Pídale favor a alguien que se lo incluya ahí en el... que se lo ingresa a su teléfono. 3367-1521. 3367-1521 para que lo anoten.

Muy bien, le hemos complacido, hermana Consuelito Ruiz, allá en la zona 18. Gracias por la sintonía. Muy bien, no me cambie, no me cambie, por favor, no se desconecte, no se vaya, no se mueva. Ya retorno con más música.

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Romanos 10:15 dice: ¿Y cómo predicarán si no fueren enviados? Y como está escrito: ¡Cuán hermosos son los pies de los que anuncian la paz, de los que anuncian buenas nuevas! 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Y como está escrito: ¿Cuán hermosos son los pies de los que anuncian la paz, de los que anuncian buenas nuevas?

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Porque la administración de este servicio no solamente suple lo que a los santos falta, sino que también abunda en muchas acciones de gracias a Dios. Por la experiencia de esta administración, glorifican a Dios por la obediencia que profesáis el Evangelio de Cristo y por la libertad de vuestra contribución para ellos y para todos. Asimismo, en la oración de ellos por vosotros, a quienes aman a causa de la superabundante gracia de Dios en vosotros. Gracias a Dios por su don inefable. Gracias, mil gracias por su ofrenda. Que Dios bendiga a todos.

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0: Hoy sí, hermana Consulito, lo vamos a escuchar por completo, ya que tuvimos un inconveniente hace un rato con este canto, pero aquí está sonando.
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Muy bien, mis hermanos, ha llegado la hora, el momento de decirle chaucito, chaucito, chaucito. Será hasta mañana cuando regresemos una vez más con la programación de Radio Maranta. Por supuesto que la radio de Vinazada, el que se va soy yo. La radio cierra hasta las 8:10, 8:02 y 8:15 por ahí más o menos. Transmisión pues. Y ahí hasta mañana, pero yo sí les digo adiós, hasta mañana, con permiso. Que tengan buen provecho. Buen provecho en esa deliciosa cena, sus huevitos o un pachito sabroso de res o de marranito de pollo. Con un cafecito ahí caliente. Mejor café no. Vaya que qué calor, ¿verdad, mis hermanos y amigos? Amigas, hermanas, abuelitos, abuelos, qué calor, ¿verdad? Yo ya me estaba asando aquí, hombre. Pero ya no me hacé. Ya no me hacé. Pero bueno, hay que darle gracias al Señor en todas sus palabras. Así que gracias al Señor por el calor, por la lluvia, por el frío, la nieve. Bueno, todo lo que el Señor nos regala. Así que gracias por habernos sintonizado el día de hoy. Pero hasta mañana cuando regresemos. Felices sueños, feliz noche, buen descanso. Porque mañana hay que continuar. Ah, sí, mañana es el último día de trabajo, pero hay que pues seguir con la ruta, con la rutina, los negocios, los trabajos mañana. Así que, con permiso. Buen provecho, buen descanso. Hasta mañana. Y pásenla bien. Con permiso. Buenas noches, buen provechito para todos.

0: aquí nos encontramos con mi hermana que fue liberada. Empezó a vomitar la obra de brujería, pero vamos a hablar con ella para que con sus propias palabras ella testifica lo que aconteció hoy día miércoles en la campaña Yo Nací Para Vencer. Mi hermana, ¿tu nombre?
1: Herminia Oscar.
0: Mi hermana Herminia, cuente lo que Dios realizó hoy día miércoles en la campaña Yo Nací Para Vencer.
1: Pues la verdad, yo venía así, muy distraída. Yo sentía una opresión en mi corazón. Y un hermano me dijo pues que aquí en esta zona estaba la iglesia Dios es Amor. Y yo le dije que me quería venir. Incluso cuando yo le estuve llamando en la mañana, él no me contestaba. Pero nosotros decíamos, tenemos que llegar y vamos a llegar. Y vinimos aquí, pues gracias a Dios recibimos esa sanidad y ahorita nos sentimos libres.
0: Impresionante, o sea que ustedes no se rindieron, o sea que usted prácticamente venció y dijo, vamos a llegar porque tenemos que llegar. Y ustedes vinieron a la casa del Señor y el Señor la liberó, porque usted me cuenta que se sentía oprimida.
1: Sí es, venía oprimida, tenía ganas de como que... de morirme, ya no tenía como que ganas de vivir.
0: ¿Tenía esos pensamientos de muerte?
1: Sí, tenía ese pensamiento.
0: ¿Usted no tenía esa paz, ese gozo, esa alegría en su vida?
1: No tenía esa alegría en mi vida. Me sentía así como que yo estaba sola, como que no había nadie quien velara por mí. Y por esa razón yo decidí venirme en esta iglesia.
0: Es impresionante, amados y queridos oyentes, lo que la hermana está testificando en esta grande y poderosa campaña Yo Nací Para Vencer. Ahora, ¿cómo te sientes, mi hermana, después de la oración por milagros y liberaciones?
1: Pues ahorita me siento tranquila, me siento bien, siento esa gran paz en mi corazón. Incluso siento una felicidad que nunca había sentido.
0: Una felicidad, una alegría, algo que nunca había sentido. ¿Usted qué sintió el momento que estábamos orando por usted?
1: Pues sentí como un fuego que caía sobre mí y cuando las hermanas me llevaron adelante, algo me decía que no pasara, pero en ese momento cuando el hermano pastor oró por mí, yo sentí un fuego sobre mi cuerpo y empecé a temblar y una voz que salió sobre mí que no sé yo de dónde salía.
0: Es impresionante, usted escuchaba una voz que le decía, no pases, no pases. Incluso había oposición porque en la mañana la persona que te iba a traer a este lugar no te contestaba. Pero preguntando, ¿dónde se encuentra la iglesia Pentecostal de Amor? Llegaron, usted fue liberada, restaurada por el poder de Dios. Ahora usted sale bendecida y en victoria. ¿Qué le puede decir a los oyentes, internautas que escuchan a través de la radio, que están pasando por la misma situación que usted estaba pasando? ¿Qué palabra le puede decir?
1: Pues yo los invito a que vengan a esta iglesia porque la verdad aquí hay liberación, hay sanidad. Porque incluso yo en la mañana tuve un sueño y hay un aire que me sopló en el oído y de ahí sentí una opresión en mi cuerpo que me aplastaba. Y así venía yo con ese temor, decía yo, Señor, solo tú vas conmigo. Yo sé que tengo que encontrar esa iglesia, pues vine para acá, entonces yo los invito a que ellos vengan, porque aquí hay liberación, aquí se van a sentir bien, van a salir liberadas.
0: Aleluya, así es, oyente del programa radial La Voz de la Liberación, está la grande expectativa para este día miércoles, poderosa campaña Yo Nací Para Vencer. Repítenos tu nombre y dónde nos ha visitado.
1: Herminia Oshkal de Santiago, Zacatepec.
0: Que el Señor te bendiga, mi hermana, bendiciones.
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3: Muy bien, amados y queridos oyentes del bendecido programa radial La Voz de la Liberación, continuamos con los testimonios de los días miércoles, participando a estas grandes campañas, campaña de victoria, campaña de bendición. Y en este momento vamos a poder platicar un momento con mi hermano, gloria sea el nombre del Señor, en esta preciosa hora, en este hermoso momento. Queremos en este momento, gloria sea el nombre del Señor, mi hermano, Dios te bendiga. Bienvenido al programa La Voz de la Liberación. Cuéntanos cuál es tu nombre y de dónde nos está visitando.
4: Sí, pues yo vengo de la ciudad de Antigua, Guatemala, ¿verdad? Y pues con todo el buen deseo de participar en este día miércoles, que es un día miércoles de mucha bendición aquí en la Iglesia Pentecostal Dios es Amor, ¿va? Entonces prácticamente ya por los años que tengo de participar en esta iglesia, pues me he dado cuenta de las grandes y cantidades bendiciones que Dios ha tenido, no solo para mí, sino que para todos, pues para todos, va, porque realmente así como ha hecho grandes cosas el Señor conmigo, no solo conmigo, sino que con toda mi familia, a pesar que mi familia no es cristiana, pero por la misericordia de Él han alcanzado y recibido grandes cosas.
3: Gloria sea el nombre del Señor. Es impresionante, oyentes, internautas, que nuestro hermano nos visita desde Antigua, Guatemala. Mi hermano, usted nos puede contar una bendición usted recibiendo en las campañas de los días miércoles que se realiza aquí en la Iglesia Pentecostal Dios es Amor. Una bendición, ya sea personal o en su familia, en la vida de sus hijos. Usted cuente a todos los oyentes que están escuchando en este momento.
4: Sí, no, para la honra y la gloria bendita de Dios, pues yo aquí primeramente fui sanado del cáncer. Me atacó el cáncer en la sangre, o sea, la famosa leucemia, va. Entonces, pero el Dios, mi Dios bendito aquí le entregó la revelación al pastor, que en esa época estaba él, tenía la predicación. Entonces él me llamó por revelación y claro, yo me sentí contento, me sentí feliz cuando recibí ese gran milagro. Digo un gran milagro porque yo sentía que mi cabeza iba a volar en pedazos. Era terrible, fue terrible. Por eso esta enfermedad, no, ni cualquier enfermedad, pues se le desea a nadie, ¿va? Porque a mí me agarraban unas picazones en las manos que yo hubiera querido agarrar un pedazo de teja o ladrillo para rascarme. Era tremendo. Y la cabeza sentía que me iba a volar en pedazos y no podía estar mucho tiempo sentado porque se me dormían las piernas y me costaba enderezarme. O sea, era terrible, esa enfermedad es terrible, ¿no?
3: Prácticamente la leucemia es lo que usted tenía, la enfermedad, y los síntomas era lo que usted nos está comentando. ¿O sí, había otro síntoma más que usted sentía?
4: El otro de los síntomas era que una vez me tocó que hacer un mandado al mercado, a traer unas cosas. Y cuando entro al mercado se me nubló la vista y me quedé ahí sí que ya no miré nada, absolutamente
3: completamente
4: nada.
3: Ciego quedó, sí, en ese
4: se
3: momento
4: se me puso oscura la vista.
3: ¿Y qué hizo en ese instante?
4: En ese momento solo le pedí a Dios que me ayudara y esperé un momento, me tuve que quedar parado y gracias al Señor poco a poco me fue volviendo otra vez la vista y pude seguir caminando. Pero eso es terrible, ¿va?
3: Gloria sea el nombre, Señor. Amado oyente, amado internauta, miran lo que nuestro hermano nos está testificando ahora. Pero mi hermano, ¿usted cómo se acercó a la Iglesia Pentecostal Dios es Amor? ¿Usted se acercó así enfermo con la leucemia?
4: Sí, yo ya participaba en la iglesia, ¿verdad? Y con la fe puesta en Dios, ¿verdad? Porque no me desesperé. No quise tomar una decisión como para ir al hospital o buscar una clínica médica, no. Yo sabía y ya me había dado cuenta de los grandes milagros que Dios operaba aquí en esta iglesia. Dije yo, tengo que seguir creyendo, tengo que seguir confiando en mi Dios. Y así fue, ¿verdad? Y después de que el Señor quemó la enfermedad en la sangre, yo me quedé con un ojo lloroso, ¿va? me lloraba mucho, y como a los 8 días que vine nuevamente a la iglesia, el día miércoles, el Señor le entrega otra revelación a otro pastor, ¿va? Y vino este pastor y me llamó también por revelación y me dijo que tenía mi córnea dañada, pero que no me preocupara porque en ese momento el Señor estaba dando la orden de que orara y que ese ojo iba a ser sanado. Y para la honra y la gloria bendita, así fue.
3: Es impresionante, oyentes, internautas, este caso que nos impacta, porque imagínate, fuiste sanado de la leucemia y viniste a la iglesia pentecostal de Amor un día miércoles, y el día miércoles fuiste sanado del ojo, y desde ese entonces ya no empezó a llorar.
4: Sí, ya no, bendito sea Dios, que quedé sano del ojo. Pero hubo otra cosa más. Después de que el Señor sanó mi córnea, me quedé totalmente débil, porque yo sentía que cuando caminaba como que me iba a ir de lado, como que me iba a caer. Después de que el Señor quemó el cáncer, vamos a hablar así, a los 8 días me sana de la córnea. Y a los 15 días aproximadamente, que vine nuevamente a la iglesia, todo débil, porque venía todo débil, ¿verdad? Ya se imagina qué terrible es esa enfermedad de cáncer. Y viene otro pastor que estaba en la predicación y empezó por los dones de revelación. Y me vuelve a llamar y me dice: tú tienes una gran debilidad, sientes que te vas a caer. Sí, le dije yo. Dios me revela, me dijo, que tu sangre está débil, pero me manda a que ore por ti, porque hoy mismo Él va a vitaminar tu sangre.
3: Aleluya.
4: Y cuando el pastor ora por mí, terminando la oración, y me pegó el Señor un gran levantón, que cuando salí de la iglesia yo iba al 100% sanado completamente de la leucemia, de la córnea, y bien vitaminado.
3: Gloria a Dios. Alabado sea el nombre del Señor. Oyentes, es impresionante lo que Dios realiza. Prácticamente, mi hermano, Dios es un Dios de poder. Dios es un Dios que hace milagros. ¿Qué palabra de invitación le dice a los oyentes que tal vez no creen, que tal vez son incrédulos a la revelación, son incrédulos a las sanidades que en nuestro tiempo aún se siguen viviendo?
4: Sí, la misma escritura dice en el segundo libro de Crónicas, capítulo 20:20, dice: creed en sus profetas y seréis prosperados. O sea, va, que la palabra está dada de parte de Dios. Si Dios va a usar al pastor en ese momento, de los hermanos que vengan, que se hagan presentes, y el Señor lo va a usar para que por medio de él Dios pueda operar el milagro, es porque Dios lo va a hacer, ¿verdad? Y por eso nosotros tenemos que confiar, cuando viene una revelación, confiar en nuestros pastores, que esa revelación va a ser una gran bendición que nosotros vamos a recibir, ¿verdad? Yo, la invitación que yo les hago a los hermanos es de que se acerquen a la iglesia, pues va. Que no piensen que estos testimonios son porque nosotros nos lo estamos sacando de la bolsa, como dicen, va, sino que son testimonios reales. Porque yo no voy a sacar algo de que no he recibido, va, sino que al contrario, yo lo estoy diciendo porque le estoy dando la honra y la gloria a Dios, que así fue, va.
3: Usted lo vivió, ¿verdad?
4: Exactamente, ¿verdad? Porque para qué voy a estar, no, si mi Dios es mi Dios, y a Dios tenemos que guardarle todo el respeto, y tenemos que ser cuidadosos de él, ¿no?
3: ¿Qué pasó cuando usted recibió el milagro y fue sanado? ¿Cómo reaccionó su familia?
4: Ay, Dios, prácticamente yo volví a ver, o como a renacer de nuevo, pues. Porque cuando yo estaba pasando por esos momentos, uno se olvida de todo lo que uno tenga. Uno podrá estar viviendo en medio de las riquezas, en medio de grandes cosas, pero lamentablemente ya cuando uno sabe que llega un momento de que es una enfermedad de muerte, uno ya no está pensando en lo que, sino que uno, lo que quiere uno es que Dios haga algo por uno para salir de ese, de ese problema serio, ¿verdad? Entonces, cuando yo recibí esta gran bendición, este gran milagro, ay Dios, yo salí tan agradecido con Dios que hay que seguir adelante, ¿no? ¿Verdad?
3: Gloria sea al nombre del Señor, es impresionante. Oyentes, internautas del bendecido programa La Voz de la Liberación. Mi hermano fue sanado de la leucemia, fue sanado de, gloria sea al nombre del Señor, la córnea de su ojo, y fue vitaminado de la sangre. Prácticamente, Dios es un Dios que lo que inicia, lo termina.
4: A eso iba a llegar. Que cuando Dios comienza una obra, hasta que la termina a la perfección.
3: Es impresionante, oyentes del bendecido programa La Voz de la Liberación. Mi hermano, ¿nos puede repetir tu nombre y dónde nos ha visitado ya para terminar este testimonio?
4: Correcto. Yo, mi nombre es José López Gil, vengo de la ciudad de Antigua Guatemala, ¿verdad? Y hago una invitación muy especial a todos los que están escuchando, Padre Santo, este programa, para que se acerquen aquí a la Iglesia Pentecostal Dios es Amor, que confíen en Dios, porque los milagros siguen vigentes, los milagros siguen realizándose, porque nuestro Dios está aquí presente para todas aquellas almas que quieran venir a recibir su milagro. Pero todo depende de la fe que usted traiga. Si usted trae buena fe, acérquese, que no habrá ningún problema. Para Dios no hay nada imposible. El hombre o la mujer podrá decir que todo se terminó, que ya no hay esto, que ya no hay el otro, pero para Dios

Amado oyente, amado internauta, este día viernes estaremos celebrando esta grande y poderosa campaña, una campaña de Dios, la protección de Dios. Este día viernes estaremos de una manera muy alegre, muy contento, ¿verdad? De un viernes especial, un viernes donde venir a buscar a la presencia del Señor, venir a buscar el gozo del Señor. Este día viernes a partir de las 8 de la mañana en adelante estaremos en esta grande y poderosa campaña, la protección de Dios, a partir de las 8 de la mañana en adelante. Y este día domingo, domingo de explosión de milagros, este día domingo estaremos contemplando también la gloria del Señor. Y este día viernes, viernes en la poderosa campaña, la protección de Dios. Y vamos a seguir escuchando más milagros, más testimonios de lo que Dios está realizando en nuestra iglesia pentecostal Dios es Amor, participando en las campañas de los días viernes.

Gloria sea el nombre del Señor, amados oyentes, amados internautas, en esta preciosa hora, en este hermoso momento. Estamos preparándonos para este día viernes a partir de las 8 de la mañana.

0: Nelson.
1: Eugenio.
0: Mi hermano Eugenio, ¿qué tienes para contar y compartir con los oyentes?
1: Dios me ha sanado de la columna y también de lo que me estaban extorsionando.
0: O sea, Dios te dio una sanidad y un libramiento. Vamos por partes, ¿qué pasaba en la columna?
1: Me caí de un caballo y todo el impacto recibí en la cabeza y es a través de eso dificultó la parte de la espalda, eso. Y aparte de eso, la cabeza se rompió, la cabeza, ¿no? Entonces quedé mal y luego me dificultó la espalda, el hombro, todo. Pero gracias a Dios encontré la sanidad acá en la iglesia de Zamora.
0: Después de esa caída, ¿cómo era tu vida? ¿Era normal o había dificultad para agacharse, para trabajar? Explícanos.
1: Sí, había dificultad para yo poder trabajar, no podía trabajar, ¿no? También manejaba mi carro, no podía, o sea, manejaba así, pero con dolor, con dificultad, o sea, siempre rendido, o sea, demasiado dolor tenía.
0: O sea, no podía cargar peso, nada de eso.
1: No, cargar peso, incluso ni hasta dormir tranquilo, parecía que peor me hacía la cama al dormir.
0: O sea, no podía ni descansar. Porque la dolencia en la columna, en el brazo, era terrible. Imagínese esta situación que estaba pasando este hermano. ¿Y cómo usted llega a la iglesia? ¿Te invitaron? ¿Escuchaste la radio?
1: Por una invitación. Mi papá, como evangélico, él me invitó y venía a la iglesia.
0: ¿Usted al principio aceptó la invitación o te rehusabas a venir a la iglesia?
1: No, claro, sí, mi papá me hablaba, ¿no? Porque él viene tiempos ya en la iglesia. Entonces, como dice, uno siempre tiene que pasarle algo para venir a la iglesia y pedir, reconocer a Dios, que Dios es el dueño de nuestra vida y Él sabe el momento preciso que uno va a acudir.
0: Al principio no querías venir, ¿no? Porque, como dice el dicho, si no es por amor, será con dolor. Y él ya había escuchado el Evangelio, había escuchado ya la palabra de nuestro Dios. Y a veces nosotros como seres humanos, para venir a la presencia de Dios, esperamos que nos pase algo, ¿no? Para luego abrir el corazón y decirle, Señor, aquí estoy, ayúdame. Así fue tu caso.
1: Sí, así fue mi caso. Entonces, acudí, vine, y gracias a Dios, acá encontré la sanidad, que ahora estoy bien y sirviéndolo al Señor.
0: ¡Qué tremendo! En la iglesia pentecostal, Dios es amor, Él fue sanado de este mal de la columna. Ahora trabajas con normalidad, no hay dolencia en la columna, en los brazos, en la cabeza, nada.
1: No, no tengo ningún dolor ahora. Ahora, gracias a Dios, puedo ir hasta manejar el carro normal. Ya no siento cansancio, porque así me sentía cansado. No, ahora no siento nada.
0: Gloria al Señor. Ahora lleva una vida como si no hubiera pasado nada. Esto es lo que Dios hace en la iglesia pentecostal. Dios es amor, pero no solamente Dios sana, sino que Dios trae protección también para sus hijos. Por eso, que cuán importante es estar bajo la presencia de Dios, como explicábamos al principio de esta participación. ¿Y cuál fue el libramiento que Dios te dio de la extorsión?
1: De la extorsión, eso fue más terrible, ¿no? Porque comenzaron, como dice, o sea, siempre ocurre la envidia, como decir, en vez de los propios vecinos, nada más. Entonces ven que tú vas progresando, entonces por ahí inicia la extorsión.
0: ¿Llegaron las amenazas?
1: Sí, llegaron las amenazas, varias amenazas, ¿no? Y entonces, como digo, gracias a Dios, yo quise, como decir, actuar
0: humanamente.
1: Humanamente también.
0: Y después de esas amenazas de muerte, ¿qué pasó? ¿Qué sucedió? ¿Siguieron? ¿Pararon? ¿Cómo fue? Explícanos.
1: No, pararon, gracias a Dios también, hice un voto a Dios, como digo, gracias a mi papá también, que él llegó a mi taller a orar. Entonces se me fue ese rencor, ese odio, porque yo sabía todo, como dices.
0: Dios limpió el corazón, porque el resentimiento nos lleva a tomar acciones negativas y después uno paga las consecuencias. Entonces, esas amenazas, después de las oraciones, de hacer aquel voto especial, pararon.
1: Sí, pararon. Incluso llegó a mi celular, ¿sabe qué? No ha sido para ti, discúlpanos. Ha sido para otro señor, otra señora que lo deben a mi mamá. O sea, ya la excusa ya de ellos, pero eso es gracias a Dios.
0: Por eso, hermanos que nos escuchan a través de la radio en esta hora, quizás usted fue víctima de extorsión, de amenazas de muerte por el negocio que tienes, por lo que usted está progresando. Yo sé que recibir una noticia de una amenaza de muerte, eso nos trae preocupación, nos trae angustia, pero vale la pena levantarse y confiar en Dios, porque el Señor es el dueño de nuestra vida. Él sabe cuándo vamos a partir de este mundo, no el hombre, sino Dios. Dios sabe cuándo vamos a partir de esta tierra.
2: Muy bien, amados y queridos oyentes del bendecido programa radial La Voz de la Liberación, continuamos con los testimonios de los días miércoles, participando a estas grandes campañas, campaña de victoria, campaña de bendición. Y en este momento vamos a poder platicar un momento con mi hermano, gloria sea el nombre del Señor, en esta preciosa hora, en este hermoso momento. Queremos en este momento, gloria sea el nombre del Señor, mi hermano, Dios te bendiga. Bienvenido al programa La Voz de la Liberación. Cuéntanos cuál es tu nombre y de dónde nos está visitando.
3: Sí, pues yo vengo de la ciudad de Antigua, Guatemala, ¿verdad? Y pues con todo el buen deseo de participar en este día miércoles, que es un día miércoles de mucha bendición aquí en la Iglesia Pentecostal Dios es Amor, ¿va? Entonces prácticamente ya por los años que tengo de participar en esta iglesia, pues me he dado cuenta de las grandes y cantidades de bendiciones que Dios ha tenido, no solo para mí, sino que para todos, pues para todos, ¿va? Porque realmente, así como ha hecho grandes cosas el Señor conmigo, no solo conmigo, sino que con toda mi familia, a pesar que mi familia no es cristiana, pero por la misericordia de Él han alcanzado y recibido grandes cosas.
2: Gloria sea el nombre del Señor. Es impresionante, oyentes, internautas, que nuestro hermano nos visita desde Antigua, Guatemala. Mi hermano, usted nos puede contar una bendición usted recibiendo en las campañas de los días miércoles que se realiza aquí en la Iglesia Pentecostal Dios es Amor. Una bendición, ya sea personal o en su familia, en la vida de sus hijos. Usted cuente a todos los oyentes que están escuchando en este momento.
3: Sí, no, para la honra y la gloria bendita de Dios, pues yo aquí primeramente fui sanado del cáncer. Me atacó el cáncer en la sangre, o sea, la famosa leucemia, ¿va? Entonces, pero el Dios, mi Dios bendito aquí le entregó la revelación al pastor, que en esa época estaba él, tenía la predicación. Entonces él me llamó por revelación y claro, yo me sentí contento, me sentí feliz cuando recibí ese gran milagro. Digo un gran milagro porque yo sentía que mi cabeza iba a volar en pedazos. Era terrible, fue terrible. Por eso esta enfermedad, no, ni cualquier enfermedad, pues se le desea a nadie, ¿va? Porque a mí me agarraban unas picazones en las manos que yo hubiera querido agarrar un pedazo de teja o ladrillo para rascarme, era tremendo, y la cabeza sentía que me iba a volar en pedazos y no podía estar mucho tiempo sentado porque se me dormían las piernas y me costaba enderezarme. O sea, era terrible, esa enfermedad es terrible, ¿no?
2: Prácticamente la leucemia es lo que usted tenía, la enfermedad y los síntomas era lo que usted nos está comentando. ¿O sí, había otro síntoma más que usted sentía?
3: El otro de los síntomas era que una vez me tocó que hacer un mandado al mercado, a traer unas cosas, y cuando entro al mercado se me nubló la vista y me quedé ahí sí que ya no miré nada, absolutamente
2: completamente
3: nada.
2: Ciego quedó, sí, en ese
3: se
2: momento
3: se me puso oscura la vista.
2: ¿Y qué hizo en ese instante?
3: En ese momento solo le pedí a Dios que me ayudara y esperé un momento, me tuve que quedar parado y gracias al Señor poco a poco me fue volviendo otra vez la vista y pude seguir caminando, pero eso es terrible, ¿verdad?
2: Gloria sea el nombre del Señor. Amado oyente, amado internauta, miran lo que nuestro hermano nos está testificando ahora. Pero mi hermano, ¿usted cómo se acercó a la Iglesia Pentecostal Dios es Amor? ¿Usted se acercó así enfermo con la leucemia?
3: Sí, yo ya participaba en la iglesia, ¿verdad? Y con la fe puesta en Dios, ¿verdad? Porque no me desesperé. No quise tomar una decisión como para ir al hospital o buscar una clínica médica, no. Yo sabía y ya me había dado cuenta de los grandes milagros que Dios operaba aquí en esta iglesia. Dije yo, no tengo, yo tengo que seguir creyendo, tengo que seguir confiando en mi Dios. Y así fue, ¿verdad? Y después de que el Señor quemó la enfermedad en la sangre, yo me quedé con un ojo lloroso, ¿va? Me lloraba mucho. Y como a los 8 días que vine nuevamente a la iglesia, el día miércoles, el Señor le entrega otra revelación a otro pastor, ¿va? Y vino este pastor y me llamó también por revelación y me dijo que tenía mi córnea dañada, pero que no me preocupara porque en ese momento el Señor estaba dando la orden de que orara y que ese ojo iba a ser sanado. Y para la honra y la gloria bendita, así fue.
2: Es impresionante, oyentes, internautas, este caso que nos impacta, porque imagínate, fuiste sanado de la leucemia y viniste a la iglesia pentecostal de Zamora un día miércoles, y el día miércoles fuiste sanado del ojo, y desde ese entonces ya no empezó a llorar.
3: Sí, ya no, bendito sea Dios que quedé sano del ojo. Pero hubo otra cosa más. Después de que el Señor sanó mi córnea, me quedé totalmente débil, porque yo sentía que cuando caminaba como que me iba a ir de lado, como que me iba a caer. Después de que el Señor quemó el cáncer, vamos a hablar así, a los 8 días me sana de la córnea. Y a los 15 días aproximadamente, que vine nuevamente a la iglesia, todo débil, porque venía todo débil, ¿verdad? Ya se imagina qué terrible es esa enfermedad de cáncer. Y viene otro pastor que estaba en la predicación y empezó por los dones de revelación. Y me vuelve a llamar y me dice, tú tienes una gran debilidad. ¿Sientes que te vas a caer? Sí, le dije yo. Dios me revela, me dijo, que tu sangre está débil, pero me manda a que ore por ti, porque hoy mismo Él va a vitaminar tu sangre.
2: ¡Aleluya!
3: Y cuando el pastor ora por mí, terminando la oración, y me pegó el Señor un gran levantón, que cuando salí de la iglesia yo iba al 100% sanado completamente de la leucemia, de la córnea, y bien vitaminado.
2: Gloria a Dios, alabado sea el nombre del Señor. Oyentes, es impresionante lo que Dios realiza. Prácticamente, mi hermano, Dios es un Dios de poder. Dios es un Dios que hace milagros. ¿Qué palabra de invitación le dice a los oyentes que tal vez no creen, que tal vez son incrédulos a la revelación, son incrédulos a las sanidades que en nuestro tiempo aún se siguen viviendo?
3: Sí, la misma escritura dice en el segundo libro de Crónicas, capítulo 20:20, dice, creed en sus profetas y seréis prosperados. O sea, va, que la palabra está dada de parte de Dios. Si Dios va a usar al pastor en ese momento, de los hermanos que vengan, que se hagan presentes, y el Señor lo va a usar para que por medio de él Dios pueda operar el milagro, es porque Dios lo va a hacer, ¿verdad? Y por eso nosotros tenemos que confiar, cuando viene una revelación, confiar en nuestros pastores, que esa revelación va a ser una gran bendición que nosotros vamos a recibir, ¿verdad? La invitación que yo les hago a los hermanos es de que se acerquen a la iglesia, pues va. Que no piensen que estos testimonios son porque nosotros nos lo estamos sacando de la bolsa, como dicen, va, sino que son testimonios reales. Porque yo no voy a sacar algo de que no he recibido, ¿va? Sino que al contrario, yo lo estoy diciendo porque le estoy dando la honra y la gloria a Dios, que así fue, ¿va?
2: Usted lo vivió, ¿verdad?
3: Exactamente, ¿verdad? Porque ¿para qué voy a estar? No, si mi Dios es mi Dios, y a Dios tenemos que guardarle todo el respeto, y tenemos que ser cuidadosos de Él, ¿no?
2: ¿Qué pasó cuando usted recibió el milagro y fue sanado? ¿Cómo reaccionó su familia?
3: Ay, Dios, prácticamente yo volví a ver, o como a renacer de nuevo, pues. Porque cuando yo estaba pasando por esos momentos, uno se olvida de todo lo que uno tenga. Uno podrá estar viviendo en medio de las riquezas, en medio de grandes cosas, pero lamentablemente ya cuando uno sabe que llega un momento de que es una enfermedad de muerte, uno ya no está pensando en lo que, sino que uno, lo que quiere uno es que Dios haga algo por uno para salir de ese problema serio, ¿verdad? Entonces cuando yo recibí esta gran bendición, este gran milagro, ay Dios, yo salí tan agradecido con Dios que hay que seguir adelante, ¿no? ¿Verdad?
2: Gloria sea el nombre del Señor, es impresionante. Oyentes, internautas del bendecido programa La Voz de la Liberación, mi hermano fue sanado de la leucemia, fue sanado de, gloria sea el nombre del Señor, la córnea de su ojo, y fue vitaminado de la sangre. Prácticamente Dios es un Dios que lo que inicia lo termina.
3: A eso iba a llegar, que cuando Dios comienza una obra, hasta que la termina a la perfección.
2: Es impresionante, oyentes del bendecido programa La Voz de la Liberación. Mi hermano, ¿nos puede repetir tu nombre y de dónde nos ha visitado ya para terminar este testimonio?
3: Correcto. Yo, mi nombre es José López Gil, vengo de la ciudad de Antigua Guatemala, ¿verdad? Y hago una invitación muy especial a todos los que están escuchando, Padre Santo, este programa, para que se acerquen aquí a la Iglesia Pentecostal Dios es Amor, que confíen en Dios, porque los milagros siguen vigentes, los milagros siguen realizándose, porque nuestro Dios está aquí presente para todas aquellas almas que quieran venir a recibir su milagro. Pero todo depende de la fe que usted traiga. Si usted trae buena fe, acérquese, que no habrá ningún problema. Para Dios no hay nada imposible. El hombre o la mujer podrá decir que todo se terminó, que ya no hay esto, que ya no hay el otro, pero para Dios todo es posible. Que Dios me los bendiga a todos, y vénganse, dejen las cosas por un lado y acérquense a Dios, y van a ver que Dios tendrá misericordia de todos ustedes.
2: Gracias, mi hermano, que el Señor te bendiga. Esto es lo que acontece en nuestra iglesia pentecostal Dios es Amor, participando a las campañas de los días miércoles. Que el Señor me los bendiga. Continuamos con el bendecido programa La Voz de la Liberación.
4: Capítulo 32, versículo 22 del libro de Génesis, primer libro de la Biblia. ¿Amén? Yo creo que todos van a encontrar rapidito. Es Génesis, no Génesis, por si acaso. Sí. Vamos a predicar el nombre del Padre, del Hijo y del Espíritu Santo, pero vamos a leer primeramente. Dice así: Génesis 32, 22.
5: Y se levantó. Cuando nosotros hacemos algo, lo que pesa delante de Dios es la intención, con qué corazones lo estamos haciendo. Hermanos, nuestro Dios, aleluyas, en una ocasión habló al profeta Samuel y le dijo de esta manera: tú ves lo que está afuera, tú ves lo exterior, yo veo lo profundo del corazón del ser humano. Cuando nosotros, mis hermanos, aleluyas, hacemos las cosas, a veces esperamos ser visto por los hombres, o quizás ser aplaudido por los hombres. Pero Dios está mirando el corazón de cada uno de nosotros. La Biblia revela que Samuel fue a la casa de Isaí y miró a los hijos mayores de Isaí y pensó que uno de ellos era el siguiente rey de Israel. Y Dios le dijo: Samuel, tú miras las apariencias, yo miro el corazón. En estos versículos que hemos lecturado, el énfasis de las enseñanzas de nuestro Señor Jesucristo en los textos que hemos leído no es dejar de hacer esas acciones de piedad, de ayudar al prójimo, de orar, de ayunar. No, eso no se puede dejar de hacer. Hermanos, déjame decirte que lo que Dios aquí, lo que Jesucristo está aquí juzgando, poniendo en tela de juicio, son las motivaciones y las actitudes que nosotros, hermanos, demostramos cuando queremos hacer algo. Lo que aquí el Señor está juzgando son las actitudes, con qué corazones, cuáles son nuestras intenciones en nuestros corazones. Los fariseos religiosos, ellos oraban, pero con la intención de ser visto por los demás. Ayunaban con la intención de ser visto por los demás. Ayudaban con la intención de ser visto por los demás. El Señor no está diciendo que ayudar es malo. El Señor no está diciendo que ayunar es malo. El Señor no está diciendo que orar es malo. No, lo que es malo es la intención por la cual nosotros queremos hacer las cosas. El Señor, hermanos, pesa las intenciones del corazón. Hay muchos políticos que cuando se trata, hermanos, de la candidatura, cuando llega ya los meses o el tiempo que la gente tiene que votar, hermanos, la mayoría de candidatos quieren ayudar a todo el mundo. Se toman fotografías con los viejitos, con la gente necesitada, van a los barrios más pobres, comen un poquito de comida, quizás del plato de una familia necesitada, para mostrar a las personas de que ellos están con los pobres. Y a veces hay candidatos, y se ha visto en las redes sociales, al menos en mi país, en este mes de abril va a haber, hermanos, elecciones presidenciales, y se ha visto que algunos van y visitan, toman el jugo de ese pueblo, lo toman, pero a la fuerza, porque por dentro ya quieren hasta vomitar. Pero todo ese show, todo ese espectáculo lo hacen para poder ganarse el voto de los ingenuos, ¿verdad? Para poder ganarse el voto del pueblo. Pero la intención de ellos no es ayudar a las personas. Ellos no se identifican con los pobres, sino que lo hacen para ganarse un voto. La intención de ellos no es ayudar. Su intención es que la gente vote por ellos. El día que suben, hermanos, a la presidencia a ocupar un cargo, se olvidaron de los pobres. En mi país apareció un presidente que está en la cárcel con un lema: no más pobres en un país rico. Amén. No más pobres en un país rico. Pregunta acá: ¿será que algún presidente puede acabar la pobreza? ¿Será que algún presidente lo ha logrado o lo va a lograr acabar la pobreza? Cuando usted ve a un presidente que diga vamos a acabar la pobreza, él no, por más intenciones que tenga, no va a poder. ¿Por qué, pastor? Porque Jesucristo dijo en los evangelios: a los pobres siempre lo tendréis, dijo el Señor. Es decir, que la pobreza siempre va a existir. En los países desarrollados, de las potencias mundiales, en aquellos países, hermanos, que han avanzado mucho, no acaba la pobreza. Hay ricos como hay pobres también, porque siempre tiene que haber un contraste. Si existen los negritos, tiene que existir los blanquitos. Si existen las gorditas, tienen que existir las flaquitas. Amén. Si existen los jóvenes, tienen que haber los viejos. Es que la vida tiene que tener un contraste. Nadie se acabará la pobreza, nadie. Porque Cristo dijo: en el mundo tendréis aflicciones. Estamos en este mundo. Hay algunos, mis hermanos, que quizás gozan de una riqueza material, pero una pobreza espiritual embarga sus corazones. La persona en esta tierra siempre será necesitada. Un aplauso para Jesús. Hermanos, para nuestro Dios.
2: Poderoso el nombre de Cristo, el Señor. Aleluya. Aquí estamos en puertas principales. Mi hermano, gloria al Señor, su nombre y de dónde nos visita.
6: Rolando, de la zona 18.
2: ¿Cómo es que ha venido a participar con nosotros varias veces o es la primera vez que viene?
6: Es segunda vez.
2: Segunda vez. ¿Cómo fue que se enteró de la Iglesia Pentecostal Dios de Mora aquí con nosotros?
6: Es de mi papá. Exactamente, él fue el que me invitó.
2: Ah, qué bendición.
6: Recibido, entonces ese es el motivo que a mí me animó a venir acá a insistir, y porque yo he visto los milagros en su vida de él.
2: ¿Cómo se siente usted para participar ya por segunda vez? ¿Cómo está su fe en este momento para participar con nosotros en este día maravilloso?
6: Pues la verdad me siento re bien. Mi fe, pues la verdad le soy honesto, pues vengo en el nombre del Señor con toda la fe para seguir. Yo sé que tengo que traer a mi familia, porque tengo familia, pero me va a costar, pero en el nombre del Señor sé que lo voy a poder traer aquí a mi familia.
2: Claro que sí, la promesa del Señor dice: cree en el Señor Jesucristo y serás salvo tú y tu casa. La familia, por ende, viene por añadidura cuando usted busca la presencia de nuestro Dios. ¿Cómo le haría la invitación a las personas que nos están sintonizando en ese momento, que así como usted ya viene por la segunda vez, su papá lo invitó y usted está incentivado, contento, animado, porque sabe que Dios va a responder todas sus peticiones para la gloria de Cristo, Señor? Una invitación ahí.
6: Bueno, yo insisto y invito a todo, porque en verdad aquí está la bendición y la presencia del Dios. Yo sé que estamos, los que están escuchando, yo sé que hay unos que necesitan de la ayuda de nuestro Padre Celestial, porque ahí vemos, yo sé que hay veces que sentimos que las puertas están cerradas y no le hallamos solución, pues acá está la solución. Y los invito a todos a que vengan a ver cómo Dios hace milagros en la vida de cada uno de los que asisten acá.
2: Gloria al Señor, Dios te bendiga, mi hermano. Gracias por tus palabras. Adelante, a gozarse de la presencia de nuestro Dios. ¡Wow! Qué tremendo testimonio, gloria al Señor. Este hermano dice que su padre lo invita, porque él vio la gloria de Dios en su padre, en su familia. Y qué cuán importante, queridos hermanos, es hacer la cordial invitación a cualquier persona, no solamente a la familia, sino a cualquier persona. Porque así como él fue tocado por el Espíritu Santo, fue convencido, vino a la iglesia, ya es segunda vez que viene el día de hoy, y viene contento, viene animado. Y es más, está creyendo que la familia incluso va a venir a los pies de Cristo, porque de eso se trata, queridos hermanos. Primero, usted debe salvar a la familia. Obviamente usted no lo va a salvar, sino que es el canal de la salvación que Dios está usando para que la familia venga, aleluya, a los pies de Cristo. Recuerde, queridos hermanos y hermanas, estamos ubicados sobre la 15 calle, entre novena y décima avenida. La dirección exacta es 15 calle 9-36, zona 1, ciudad capital de Guatemala. A una cuadra de Transportes Litegua, a tres cuadras de la conocida Plaza Barrios. Ven a participar con nosotros y recibe la bendición de nuestro Dios. Queridos hermanos y hermanas, grandes testimonios, grandes milagros, grandes acontecimientos, grandes cosas que el Señor Todopoderoso sigue haciendo aquí en la Iglesia Pentecostal. Dios es amor.

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Buenos días mis hermanos, hermanas, amigos y amigas, abuelitos y abuelitas. ¿Qué tal? ¿Cómo están? Qué gusto saludarles en esta preciosa mañana. Qué gusto saludarles. ¿Qué tal? ¿Cómo amanecieron? ¿Durmieron bien? ¿Descansaron bien? Qué bueno. Ya están en el desarrollo de los quehaceres. Los negocios, los trabajos, ya desayunaron, qué bueno, buenísimo. Pero yo no, todavía no, hombre, yo todavía no. No, pues los que ya, pues los que trabajan, por ejemplo, los hermanos albañiles y amigos albañiles, pues ayudantes, ellos comen temprano y ya están en lo mejor del trabajo ahorita. Ya están en el desarrollo del trabajo y los negocios también. En los mercados, en diferentes establecimientos, pues donde tienen que trabajar, donde entran temprano, pues ya están trabajando también, ya desayunaron. Y para los que están desayunando, pues buen provecho también. Y para los que lo están preparando, van a desayunar, pues buen provechito para todos en esta preciosa mañana, el viernes, a empezarla al fin de semana. Allá mañana, sabadito alegre, hoy es el último día de trabajo, pues. Y algunos, pues, llegan hasta el sábado, domingo y bueno. Pero qué bueno, así que qué gusto saludarles en esta preciosa mañana de viernes 19 de junio del año 2026. Ya estamos a 19, imagínense. Ah, pero bueno, así es, el tiempo se va, el tiempo transcurre, los días pasan, los meses pasan, los años también. Así que, pero lo importante es, como siempre digo yo, pues lo importante es estar firmes en los caminos del Señor. Pase lo que pase y haya lo que haya, no importa, lo importante es estar firmes en los caminos del Señor. Así es que si la muerte nos sorprende o el Señor viene, pues nos vamos a la gloria con nuestro Señor Jesucristo. Pero qué triste sería que estamos apartados de los caminos del Señor y o estamos haciendo algo que a Dios no le agrada y viene el Señor, o nos sorprende la muerte. Ah, eso sí está muy difícil, eso sí no está bien, pues, no está bien. Pero qué bueno es que estemos firmes, el Señor viene o la muerte nos sorprende, pa. Vámonos para arriba, que no hay problema, ¿verdad? Pero si no estamos haciendo bien las cosas para el Señor viene o nos sorprende la muerte, ahí sí no está bien. Pero bueno, sigamos adelante, firmes en los caminos del Señor, como dice el canto, perenne siempre, perseverando en sus caminos, estar siempre perseverando. Así, si la muerte nos sorprende o el Señor viene, pues nos vamos con el Señor siempre.

Muy bien, mis hermanos, así que vamos a orar, vamos a clamar al Señor, vamos a pedirle a Él que nos ayude y pues nos provea lo que necesitamos. Así que Él lo va a proveer, Él lo va a dar, pero confiemos en el Señor, que Él es el único que hace la obra. Y pues nosotros, como digo yo, pues yo solamente soy un instrumento en las manos de Dios. Soy un vaso útil en las manos del Señor, y el que hace todo es el Señor Jesucristo de la gloria. Oramos al Padre en el nombre de Jesús Nazaret y Él lo da. Así que nuestra confianza debe estar plenamente en el Señor para que Él nos ayude. Muy bien, entonces vamos a orar, mis hermanos, pero antes vamos a leer unos versículos de la palabra del Señor. Y la encontramos acá en el Salmo 52. Salmo 52. Dice la Biblia, en el nombre del Padre, del Hijo, de su Santo Espíritu, el Espíritu Santo, dice. ¿Por qué te jactas del mal? ¿Por qué te jactas de maldad? Oh poderoso, la misericordia de Dios es continua. Agravios maquina tu lengua como navaja afilada, hace engaño. ¿Amaste el mal más que el bien? ¿La mentira más que la verdad? ¿Has amado toda suerte de palabras perniciosas, engañosa lengua? Por tanto, Dios te destruirá para siempre, te asolará y te arrancará de tu morada y te desarraigará de la tierra de los vivientes. Verán los justos y temerán, se reirán de él diciendo: he aquí el hombre que no puso a Dios por su fortaleza, sino que confió en la multitud de sus riquezas y se mantuvo en su maldad. Pero yo estoy como olivo verde en la casa de Dios, en la misericordia de Dios confío eternamente y para siempre. Te alabaré para siempre porque lo has hecho así, y esperaré en tu nombre porque es bueno delante de los santos. Aleluya. Palabra viva y eficaz. Es como espada de dos filos. Es como espada de dos filos que penetra hasta nuestros huesos, hasta partir el alma y el espíritu, y limpia nuestras mentes y nuestros corazones también. Aleluya. Así que muy bien, vamos a clamarle al Señor pues en esta preciosa y hermosa mañana del viernes. Padre, en el nombre de Jesús, nos acercamos ante tu presencia con un corazón contrito, humillado, para la gloria, para agradecerte, para pedirte, para rogarte, para suplicarte, Padre, en el nombre de Jesús. Y venimos ante tu presencia también, Padre, la gloria, con un corazón contrito, humillado, Padre eterno, gloria, para agradecerte, para pedirte, para rogarte, para suplicarte, Padre. Gracias, Padre, en el nombre de Jesús. Gracias, Padre, porque nos permites abrir nuestros ojos, Padre eterno, gloria, para ver la luz de un nuevo día, para ver la claridad de un nuevo día y para ver un nuevo amanecer también. Gracias, Padre, en el nombre de Jesús Nazaret. Gracias, Padre, por un nuevo día que tú nos regalas, por un nuevo día, por un día más que tú nos regalas, Padre, la gloria.
tu palabra es que cada mañana son nuevas tus misericordias. Y grande, pero grande es tu fidelidad para con tus hijos y para con tus hijas, dice tu palabra. Gracias, Padre, en el nombre de Jesús. Te adoramos, te bendecimos, te exaltamos, te damos toda la gloria y toda la honra a ti, Padre, la gloria. Oh, sí, Señor, y porque tú eres bueno, y porque para siempre es tu infinita misericordia. Gracias, Padre, en el nombre de Jesús. Oh, bendito y alabado sea tu nombre. Hoy y siempre, por los siglos, Padre, la gloria. Gracias, Padre, en el nombre de Jesús. Oh, bendito y alabado sea tu nombre, Señor. Gracias, mi Dios eterno, en el nombre de Jesús de Nazaret. Oh, sí, Señor. Gracias, mi Dios amado. Oramos, Señor, por hermana Andrea Bonilla. Señor, que tú sigas obrando en su vida. Pon tu mano de sanidad desde la coronilla de su cabeza hasta la planta de sus pies. Envía su palabra, cúralos y los sufrinas. Y fortalece los huesos de su cuerpo, su vida espiritual también, desde la coronilla de su cabeza hasta la planta de sus pies. Tu hermana Ana Lucrecia también, envía su palabra, cúralos y los sufrinas. Y fortalece los huesos de su cuerpo y su vida espiritual también, desde la coronilla de su cabeza hasta la planta de sus pies. Por Sanira, Señor de la Gloria, pon tu mano en sanidad, desde la coronilla de su cabeza hasta la planta de sus pies. Fortalece los huesos de su cuerpo, Padre, en el nombre de Jesús Nazaret. Desde la coronilla de su cabeza hasta la planta de sus pies. En el nombre de Jesús Nazaret. Tu hermana Vilda de Bozo, Señor, pon tu mano en sanidad. Pon tu mano poderosa. Desde la coronilla de su cabeza hasta la planta de sus pies. Envió su palabra, cúralos y los sufrinas. Y fortalece los huesos de su cuerpo, su vida espiritual también. Desde la coronilla de su cabeza hasta la planta de sus pies. Tu hermana María Chávez, Marta Rosa también. Ayúdale, Señor, en el nombre de Jesús. Pon tu mano en sanidad, desde la coronilla de su cabeza hasta la planta de sus pies. En el nombre de Jesús Nazaret. Envía su palabra, cúralos de los sufrinos. Y fortalece sus huesos, sus cuerpos y sus vidas espirituales también, desde la coronilla de su cabeza hasta la planta de sus pies. Por mi tía Juana, Padre de la Gloria, pon tu mano en sanidad. Pon tu mano poderosa para esa rodilla. En el nombre de Jesús Nazaret. Para ti no hay distancia, no hay kilómetros, no hay nada, Señor, en la gloria. En el nombre de Jesús Nazaret. Tú estás allá, tú estás aquí con nosotros también. Tú eres Dios omnisciente, omnipresente. Aleluya, Padre, en el nombre de Jesús Nazaret. Oh, sí, Señor eterno. Gracias, Padre. Alabado y glorificado sea tu nombre. Pon tu mano poderosa, Padre, desde la coronilla de su cabeza hasta la planta de sus pies. En el nombre de Jesús Nazaret, de mi tía Juana, Padre, envía su palabra, cúralos de sus ruinas y fortalecele sus huesos, su cuerpo y su vida espiritual también, desde la coronilla de su cabeza hasta la planta de sus pies. Por mi tía Catalina también, Padre de la Gloria, en el nombre de Jesús Nazaret, pon tu mano poderosa, tu mano de sanidad, tu mano poderosa obrando, Dios de la Gloria, en el nombre de Jesús. Oh, sí, Señor eterno. Gracias, Padre, te glorificamos. Pon tu mano en sanidad en mi tía Catalina también, desde la coronilla de su cabeza hasta la planta de sus pies. En el nombre de Jesús Nazaret, envía su palabra, cúralos y libró sus ruinas. Y fortalece sus huesos, su cuerpo, su vida espiritual también, desde la coronilla de su cabeza hasta la planta de sus pies. En el nombre de Jesús Nazaret. Oh, sí, Señor eterno. Gracias, Padre, en el nombre de Jesús. Oh, alabado y glorificado sea tu nombre. Por mi hermana Consuelo Ruiz. Mi hermana Consuelo Ruiz, Señor, no importa cuál sea la enfermedad, tú eres grande, maravilloso para sanar. Tu palabra es que tú llevaste todas las enfermedades a la cruz del Calvario. Sufriste nuestros dolores y por tus llagas. Y por tus llagas fuimos nosotros sanados y curados de tu palabra para la gloria. Pon tu mano en sanidad en la vida de mi hermana Consuelo Ruiz para la gloria. Desde la coronilla de su cabeza hasta la planta de sus pies. En el nombre de Jesús Nazaret. Oh, sí, Señor. Para ti nada es imposible, Padre. Todo es posible para aquel que cree en tu palabra. Lo creemos y lo confesamos. En el nombre de Jesús Nazaret. Envió su palabra, cúralos de sus ruinas. Oh, sí, Señor, hermana Consuelo Ruiz, Señor de la Gloria. Y fortalecele sus huesos, su cuerpo y su vida espiritual también, desde la coronilla de su cabeza hasta la planta de sus pies. En el nombre de Jesús de Nazaret, te lo pedimos, te lo rogamos, te lo suplicamos, por favor, para la gloria. En el nombre de Jesús de Nazaret, por todas mis hermanas, para la gloria. En el nombre de Jesús.
También oramos por la hermana Susana López para la gloria, que tú la fortalezcas de sus huesos, su cuerpo, su vida espiritual también. Señor, si está afectada de salud, sánala con tu mano sanidad, desde la coronilla de su casa hasta la planta de sus pies. Envía su palabra, cura los de sus ruinas, en el nombre de Jesús Nazaret. Oh, sí, Señor. Gracias, Padre, te adoramos, te glorificamos en esta hermosa y preciosa mañana para la gloria. Gracias, bendito sea tu nombre, Padre, en el nombre de Jesús. Te adoramos y te bendecimos, Dios de la gloria. Gracias, Padre, porque tú eres bueno y porque para siempre es tu infinita misericordia. Gracias, Señor. Gracias, Padre, bendito sea tu nombre. En el nombre de Jesús de Nazaret. Oh, bendito sea tu nombre, Dios de la gloria. Gracias, Señor. También clamamos, Dios eterno, por el hermano Manfredo Montoya. Señor, mira, Señor, su apetito. Toma control de la luz de la gloria de su sistema digestivo. Señor, esa digestión, en el nombre de Jesús Nazaret, pon tu mano poderosa en su estómago, en sus intestinos, sus huesos delgados para la gloria, en su sistema digestivo, que él pueda tener apetito. Dios mío, pon tu mano de sanidad en su estómago, en su intestino, sus huesos delgados, de eso desintoxica, Padre, en el nombre de Jesús Nazaret, esos intestinos, sus huesos delgados para la gloria, en el nombre de Jesús Nazaret, pon tu mano de sanidad, provéle apetito para la gloria, provéle apetito a mi hermano Manfredo Montoya, para que él pueda ingerir sus alimentos, para que él pueda comer bien sus alimentos, en el nombre de Jesús de Nazaret, en el nombre de Jesús Nazaret, oh sí, Señor, en el nombre de Jesús, lo declaramos sano para hablar de tu nombre, en el nombre de Jesús, oh sí, Señor, envió su palabra, cúralos y libra sus ruinas, sí, Señor, y fortalécelo, Padre, su hueso, su cuerpo, desde la coronilla de su cabeza hasta la planta de sus pies, en el nombre de Jesús Nazaret. También oramos por la vida de mi hermano, ayuda a sus familiares también, de mi hermano Manfredo Montoya, Padre, en el nombre de su esposa, sus hijos, en el nombre de Jesús. Oh, sí, Señor, gracias, Padre, en el nombre de Jesús. También oramos, Padre, la gloria por mi hermano José Manuel Estayul, Padre, la gloria, en el nombre de Jesús Nazaret. Pon tu mano de sanidad, pon tu mano poderosa, pon tu mano de bendición sobre la vida, mi hermano José Manuel Estayulo, en su estómago, en sus intestinos, sobre su delgado. Provéle apetito, Señor. Desintoxica esos intestinos, sobre su delgado para la gloria, en el nombre de Jesús Nazaret. Pon tu mano de sanidad, pon tu mano poderosa en ese sistema digestivo, Señor, en el nombre de Jesús Nazaret. Provéle apetito, Padre, por favor. Provéle apetito, Padre, por favor, en el nombre de Jesús de Nazaret. Te lo pedimos, te lo rogamos, te lo suplicamos para la gloria. Por favor, Dios mío, en el nombre de Jesús Nazaret, pon tu mano de sanidad, pon tu mano poderosa en su estómago, en sus intestinos, su hueso delgado, en ese sistema digestivo para la gloria de mi hermano José Manuel Estayul, para la gloria. En el nombre de Jesús de Nazaret, en el nombre de Jesús Nazaret, te lo pedimos, te lo rogamos, te lo suplicamos para la gloria, en el nombre de Jesús. Oh, sí, Señor eterno, la gloria. Oh, bendito sea tu nombre. Pon tu mano de sanidad en la vida de mi hermano José Manuel Estayul. Envió su palabra, cúralos y libró sus ruinas, en el nombre de Jesús Nazaret. Y fortalécele sus huesos, su cuerpo, su vida espiritual también, desde la coronilla de su cabeza hasta la planta de sus pies, en el nombre de Jesús Nazaret. Oh, sí, Señor, bendito y alabado sea tu nombre, Padre de la gloria, en el nombre de Jesús. Oh, sí, Señor, y ayuda a su esposa, a sus hijos también, para la gloria, en el nombre de Jesús Nazaret. Oh, alabado sea tu nombre, Padre bendito. Oramos también por hermano Salvador Reynoso, para la gloria.

Lo único que tú quieres es que te creamos a ti, que confiemos plenamente en ti, Señor, en tu palabra. Sí, Señor, en el nombre de Jesús Nazaret. Ayuda a mi hermano Salvador Reynoso, Padre, en su cintura, en su columna vertebral, en el nombre de Jesús Nazaret. Pon tu mano poderosa, pon tu mano sanidad, desde la coronilla de su cabeza hasta el planta de sus pies. En el nombre de Jesús Nazaret, envía su palabra, cúralos y luego sus ruinas, y fortalecele sus huesos, su cuerpo y su vida espiritual también, desde la coronilla de su cabeza hasta el planta de sus pies. De mi hermano Salvador Reynoso, para la gloria, en el nombre de Jesús Nazaret. Oh, sí, Señor, también para la gloria, en el nombre de Jesús. Ayuda a su esposa, a sus hijos, en el nombre de Jesús. También oramos por Lázaro Cruz, Señor de la gloria. Pon tu mano poderosa en el nombre de Jesús, de esas hernias que le ha estado afectando desde hace tiempo, para la gloria, en el nombre de Jesús Nazaret. Oh, sí, Señor eterno, en el nombre de Jesús, pon tu mano de sanidad desde la coronilla de su hasta el panto de sus pies. En el nombre de Jesús Nazaret, envía su palabra, cúralos y luego sus ruinas. Sí, Señor, y fortalecelos su hueso, su cuerpo y su vida espiritual también, desde la coronilla de su cabeza hasta el planta de sus pies. En el nombre de Jesús Nazaret. También ayuda a su esposa, a sus hijos, Padre, en el nombre de Jesús. Gracias, Señor. También oramos por Herbert Oscal. Por Herbert Oscal, Padre de la gloria, que está allá en la República de San Salvador. Dios de la gloria, para ti no hay distancia, para ti no hay kilómetros, no hay lenguas, no hay nada. Tú estás allá y tú estás con nosotros, Padre de la gloria. Tú eres un Dios omnisciente, omnipresente, de tu palabra, en el nombre de Jesús Nazaret. Oh, sí, Señor eterno, pon tu mano sanidad, pon tu mano poderosa, desde la coronilla de su cabeza hasta la planta de sus pies, de Herbert Oscal, para la gloria, allá en San Salvador, Padre eterno, gloria, en el nombre de Jesús Nazaret. Y levántalo, Dios eterno, en el nombre de Jesús. Oh, sí, Señor, en el nombre de Jesús Nazaret, pon tu mano poderosa, Dios de la gloria, o desde la coronilla de su cabeza hasta la planta de sus pies. No importa la enfermedad que sea, para ti todo es posible, Dios de la gloria. Sánalo, Padre, levántalo, Dios de la gloria, sánalo, desde la coronilla de su cabeza hasta la planta de sus pies. En el nombre de Jesús Nazaret, para ti nada es imposible, en tu palabra. Sí, Señor, en el nombre de Jesús Nazaret, envió su palabra, cúralos y libró sus ruinas. Oh, sí, Señor eterno, gracias, Padre, en el nombre de Jesús Nazaret. Alabado y glorificado sea tu nombre y siempre, por los siglos de los siglos. Gracias, Padre, en el nombre de Jesús. Oh, sí, Señor, y ayuda a sus familiares también, para la gloria, en el nombre de Jesús. Oh, bendito sea tu nombre. Si tiene esposa, sus hijos, ayúdalos, Padre, en el nombre de Jesús Nazaret. Sí, Señor, gracias, Padre, en el nombre de Jesús. Aleluya, Padre, envió su palabra, cúralos de sus ruinas y fortalecelos sus huesos, su cuerpo, su vida espiritual también, desde la coronilla de su cabeza hasta el planta de sus pies, en el nombre de Jesús Nazaret. También, Dios de la gloria, oramos por Margarito Camey. Señor, pon tu mano en sanidad, pon tu mano poderosa en la vida de Margarito Camey. Levántalo, Padre, ayúdalo, Dios de la gloria, en el nombre de Jesús Nazaret. Pon tu mano poderosa en el nombre de Jesús Nazaret, desde la coronilla de su cabeza hasta la planta de sus pies, en el nombre de Jesús. Oh, sí, Señor, bendito y alabado sea tu nombre, hoy y siempre, por los siglos de los siglos. Gracias, Padre, te adoramos y te bendecimos en esta preciosa mañana. Envío su palabra, cúralos de sus ruinas. Sí, Señor eterno, aleluya, en el nombre de Jesús de Nazaret, y fortalecelos sus huesos, su cuerpo y su vida espiritual también, desde la coronilla de su cabeza hasta la planta de sus pies, de Margarito Camey. Ayuda a su esposa, a sus hijos también, el Señor de la gloria, y sus familiares también, para la gloria. Gracias, Padre, en el nombre de Jesús. Alabado y glorificado sea tu nombre, hoy y siempre, por los siglos de los siglos. Gracias, Padre, en el nombre de Jesús. También oramos por la vida de el hijo de mi hermana Rosa Pérez, Padre de la gloria, por su riñón. Dios de la gloria, en el nombre de Jesús Nazaret, sigue obrando en su vida,
sigue obrando para la gloria desde la coronilla de su cabeza hasta la planta de sus pies, en el nombre de Jesús Nazaret. Y sí, Señor, envía su palabra, cúralos de sus ruinas, en el nombre de Jesús Nazaret, y fortalecele sus huesos, su cuerpo y su vida espiritual también, desde la coronilla de su cabeza hasta la planta de sus pies, en el nombre de

Jesús Nazaret. Oramos también por Evaristo Pérez. Señor, que pongas tu mano poderosa, tu mano sanidad, desde la coronilla de su cabeza hasta el planta de tus pies. Envía su palabra, cúralos y libra sus ruinas, y fortalécelos sus huesos, su cuerpo y su vida espiritual también. Desde la coronilla de su cabeza hasta la planta de sus pies. En el nombre de Jesús Nazaret. Oramos también para la gloria por José Domingo, por César Augusto Monroy. Pon tu mano de sanidad, pon tu mano poderosa, desde la coronilla de su cabeza hasta la planta de sus pies. En el nombre de Jesús Nazaret. Oh sí, Señor, envía su palabra, cúralos y líbralos sus ruinas. En el nombre de Jesús. Oh sí, Señor, y fortalécelos de sus huesos, sus cuerpos y sus vidas espirituales también, desde la coronilla de su cabeza hasta la planta de sus pies. En el nombre de Jesús. Oh sí, Señor. Te adoramos y te bendecimos, Padre eterno. Gracias, Padre, porque tú eres maravilloso y poderosísimo para la gloria. En el nombre de Jesús. Oh, bendito y alabado sea tu nombre. Aleluya, Padre. Te adoramos, te bendecimos, te clamamos a ti, Señor. Tu palabra dice: clama a mí, yo te responderé. Y te enseñaré cosas grandes y ocultas que Dios no conoce, tu palabra, para la gloria. Oh, sí, Señor bendito. Alabado y glorificado sea tu nombre y siempre. Aleluya, claman los justos y Jehová los oye tu palabra. Este pobre clamó y le oyó Jehová y le libró de todas sus angustias de tu palabra. Sí, Señor. Oh, sí, Padre, en el nombre de Jesús. Oh, bendito y alabado es tu nombre y siempre.

Aleluya, Señor, te glorificamos, te exaltamos. Señor, también oramos, Padre de Gloria, por mis hermanas, hermanos, jóvenes, señoritas, adolescentes, niños y niñas, abuelitos y abuelitas, Padre, que están en los hospitales, Señor. Ten misericordia, sánalo, Señor. Pon tu mano poderosa, sanidad, desde la coronilla de su corazón hasta la planta de sus pies. Ten misericordia, Padre, en el nombre de Jesús. Oh, sí, Señor. Envía su palabra, curo los de sus ruinas y fortalece los de sus cuerpos y sus vidas espirituales también, desde la coronilla de hasta la planta de sus pies. En el nombre de Jesús. También oramos, Padre, aleluya, por los que están en hospitales que aún no te conocen. Tócalos, quebrántalos, aleluya, sus corazones, Padre. En el nombre de Jesús Nazaret. Por sus familiares también, Padre eterno, gloria. Tócalos, quebrántalos, aleluyalos, para que en un día no muy lejano puedan, para que un día no muy lejano puedan recibir a tu Hijo en sus corazones como su Señor y Salvador personal de sus vidas, Padre. En el nombre de Jesús Nazaret. También oramos por los que están en las cárceles, Señor. Ten misericordia, Señor, que ellos puedan, Señor, Dios mío, oh, toca sus corazones, quebrántalos, arrúyelos, para que en un día no muy lejano también puedan recibir a tu Hijo en sus corazones como su Señor y Salvador personal de sus vidas, Padre. En el nombre de Jesús Nazaret. Sí, Señor, también oramos por Augusto, su hija. Ayúdalos, Padre, en el nombre de Jesús. Toca corazones para que los puedan ayudar, Padre eterno de gloria. En el nombre de Jesús de Nazaret. Oh, bendito sea tu nombre. También oramos por la cárcel de menores, Señor, por los menores que están ahí, Señor. Jóvenes, señoritas, Dios de la gloria, adolescentes y adolescentes, toca los corazones de sus padres, de su papá y su mamá, para que puedan, Señor, ellos también reconocer, Dios de la gloria, que han cometido un error y que son pecadores, pero tú eres grande, maravilloso, para salvarlos, para que ellos puedan tener esa vida eterna, Padre de la gloria. Señor, tócalos, quebrántalos, redargúyelos, que en un día no muy lejano puedan recibir a tu Hijo Jesucristo en sus corazones como su Señor y Salvador personal de sus vidas, para la gloria, y así puedan darles un buen ejemplo a sus hijos. Gracias, Padre, en el nombre de Jesús Nazaret. Sí, Señor eterno, gracias, Señor. En el nombre de Jesús, alabado y glorificado sea tu nombre, hoy y siempre, por los siglos de los siglos, Padre de la gloria. También oramos, aleluya, por todos aquellos que necesitan un trabajo, Dios eterno. Provee ese trabajo, Padre, provee ese trabajo, Dios de la gloria. Oh, por la hija, mi hermano, Rumilio Carrillo, por Marilyn Carrillo, para la gloria. Señor, provee, abre esa puerta de bendición para que ella pueda trabajar, Señor de la gloria. Provee ese trabajo, Padre, proveele, Dios mío, en el nombre de Jesús Nazaret. Oh, sí, Señor, gracias, Padre, en el nombre de Jesús. También oramos por todos aquellos que tienen trabajo, Señor eterno, por mis hermanas, jóvenes, señoritas que ya trabajan, Señor, proveeles el trabajo, Padre, la gloria, para que en un día no muy lejano puedan, mejor dicho, Señor, para que puedan llevar la leche para los niños, Señor, la leche para las niñas, el alimento de cada día. Provee, Padre, en el nombre de Jesús. Oh, bendito sea tu nombre, Dios eterno, en el nombre de Jesús Nazaret. Oh, alabado sea tu nombre. Y oramos por todos aquellos que se han alejado de tu casa de oración, que se han apartado de tus caminos, para la gloria, que se han apartado de tu camino, Padre eterno, gloria, que ya no asisten, ya no te alaban, ya no te glorifican, mucho menos escuchan tu palabra. Señor, tócalos, arrúyelos, toca sus corazones, quebrántalos, arrúyelos, que puedan regresar una vez más a alabarte, glorificar tu nombre, como Marilyn, por Amarilis, para la gloria, por María Cecilia, por los hijos de mi hermana Vilda y vosotros, Señor, Dios de la gloria, tócalos, quebrántalos, Padre, y por todos aquellos que se han apartado de sus caminos, tócalos, para que una vez más puedan regresar a alabarte, a glorificarte, exaltarte, para la gloria, y a escuchar tu palabra, o puedan escuchar una radio cristiana, ver un canal cristiano, para la gloria, de televisión. En el nombre de Jesús Nazaret, televisión, para la gloria. Oh, sí, Señor, gracias, Padre, en el nombre de Jesús Nazaret. Alabado y glorificado sea tu nombre, Dios eterno. Gracias, Señor, en el nombre de Jesús. También oramos,
Oramos, Señor amado, por la paz de la nación de Israel. Tu palabra es orar por la paz de Israel. Tu palabra es todo aquel que bendiga a Israel será bendito. Y todo aquel que maldiga a Israel será maldito. De tu palabra, aleluya, Padre. Sí, Señor, bendecimos a Israel. La super bendecimos para la gloria. Bendice la nación de Israel. La super bendecimos. En el nombre de Jesús Nazaret, sí, Señor eterno. Gracias, Padre. Guarda la nación de Israel. Guarda a su presidente, su equipo de trabajo, la policía, el ejército nacional de Israel para la gloria. En el nombre de Jesús Nazaret. Oh, sí, Señor. Y pon vallado de ángel. Pon vallado de ángel y monte muro alrededor de esa nación de Israel para la gloria. En el nombre de Jesús Nazaret. Y toma tú el control, Padre eterno de gloria, sobre ese problema que hay entre la nación de Israel y Palestina para la gloria. La nación de Israel y Irán, Padre eterno de gloria. En el nombre de Jesús Nazaret. Clamamos, oramos por esta nación de Israel. Sí, Señor. Gracias, Padre. En el nombre de Jesús Nazaret. Oramos también por la paz de Ucrania. Guarda la nación de Ucrania. Guarda a su presidente, su equipo de trabajo, la policía, el ejército nacional de Ucrania para la gloria. En el nombre de Jesús Nazaret. Y pon vallado de ángeles morante muro alrededor de la nación de Israel para la gloria. En el nombre de Jesús Nazaret. Oh, sí, Señor eterno. Gracias, Padre, en el nombre de Jesús. Oh, te adoramos y te bendecimos, Dios eterno. Gracias, Padre. Alabado y glorificado sea tu nombre, Señor. Oh, Señor de la gloria, gracias, Padre, en el nombre de Jesús. Y toma tú el control, Padre eterno de gloria, ese problema que hay entre la nación de Ucrania y Rusia para la gloria, en el nombre de Jesús Nazaret. Oh, sí, Señor, gracias, Padre, en el nombre de Jesús. Oh, te bendecimos, Dios eterno. Alabado y glorificado sea tu nombre, mi Dios. También oramos por la paz de Guatemala. Mira, Señor, en el nombre de tanta violencia, tanta maldad, Dios de la gloria, en el nombre de Jesús Nazaret. Oh, Señor, en el nombre de Jesús, guarda Guatemala, guarda a su presidente, su equipo de trabajo, la policía, el ejército nacional de Guatemala para la gloria. Y pon vallado de ángel morante muro alrededor de la nación de Guatemala, en el nombre de Jesús Nazaret, Dios de la gloria. Sí, Señor. Pero, Señor, ayuda al presidente también para que él pueda ser drástico para la gloria, sobre todas las cosas malas que pasan en nuestro país para el eterno gloria. En el nombre de Jesús Nazaret, te lo pedimos, te lo rogamos, te lo suplicamos para la gloria. Y, Señor eterno, que él pueda tener gallardía, valor y autoridad para gobernar sobre todas las cosas malas que pasan en nuestro país, Guatemala, también, Padre eterno de gloria. En el nombre de Jesús Nazaret, de Nazaret, te lo pedimos, te lo rogamos, te lo suplicamos. Por favor, Padre, por favor, en el nombre de Jesús. Oh, por favor, Padre de la gloria. Gracias, Padre, en el nombre de Jesús Nazaret. Oh, alabado y glorificado sea tu nombre. También oramos por mis hermanos de pastores y congregación de Cuba, Padre, ayúdales en cualquier necesidad que ustedes tengan para la gloria, en el nombre de Jesús Nazaret. También oramos por mis hermanos de Venezuela, por cada pastor, por cada congregación de Venezuela para la gloria, en el nombre de Jesús Nazaret. Ayúdales en cualquier necesidad que ustedes tengan para la gloria, en el nombre de Jesús Nazaret. Oh, primero tú, mi Dios, llegará la democracia, llegará la paz a esa nación de Venezuela, en el nombre de Jesús de Nazaret. Oh, sí, Señor, bendito y alabado sea tu nombre, hoy y siempre, por los siglos de los siglos. Gracias, Padre, en el nombre de Jesús. Y oramos por todos mis hermanos en cualquier país del mundo. Ayúdales, Padre, en cualquier necesidad que tengan, Dios de la gloria, en el nombre de Jesús Nazaret. Oh, bendito sea tu nombre, Dios de la gloria. Gracias, Señor, en el nombre de Jesús. Oh, sí, Señor. Gracias, Padre, te adoramos, te bendecimos en esta preciosa y hermosa mañana para la gloria. Sí, Señor, gracias, Padre, en el nombre de Jesús. Oh, bendito y alabado sea tu nombre, Señor. Gracias, Padre, en el nombre de Jesús. Bendito y alabado sea tu nombre. También oramos por Señor Anabela Méndez. Ayúdala, Señor. Guárdala, protégela, líbrala, defiéndela en el hueco de tus poderosas manos de amor y misericordia, Padre, la gloria. Allá en Huehuetenango, Señor eterno. Y ayúdala, Padre, para que ella pueda tener ese negocio. Provéele, Dios eterno, para que ella pueda tener ese negocio, Padre eterno, gloria. En el nombre de Jesús Nazareno.
Ayuda a la señora y a sus hijas y a Juanita que está con ella en Huehuetenango, Padre, en el nombre de Jesús Nazaret. Por Señor Dina Castillo también, Señor Eterno, ayúdala, Dios mío, en cualquier necesidad que ella tenga, Padre, bendícela, bendícela, Señor, en nombre de Jesús. Y Señor, sana sus ojos para la gloria, en el nombre de Jesús Nazaret. Envía su palabra, cura sus ruinas y fortalece a Dios Eterno sus huesos, su cuerpo y su vida espiritual también, desde la coronilla de su cabeza hasta la planta de sus pies. En el nombre de Jesús Nazaret, ayúdalos a sus hijos, a sus nietos, oh Dios Eterno, en el nombre de Jesús Nazaret, Padre de la gloria. Gracias, Padre, en el nombre de Jesús. Oh sí, Señor, bendito y alabado sea tu nombre. Y guarda sus pertenencias también, Padre Eterno de gloria, en el nombre de Jesús. Y guárdala, protégela, libra, defiéndela en el hueco de tus purísimas manos de amor y misericordia, para la gloria, a Señor de Dina Castillo, para allá en Huehuetenango. En el nombre de Jesús. También oramos por hermano Emiliano López, hermana Yodri López, sus hijos. Guarda sus negocios, prospera sus negocios, bendice sus negocios, guarda sus trabajos, prospera sus trabajos, bendícele, Señor, en el nombre de Jesús. Oh sí, Señor, y guárdalos, protégelos, líbralos en el hueco de tu poderosa mano de amor y misericordia, y guarda sus pertenencias, Padre, en el nombre de Jesús. Alabado y glorificado sea tu nombre, Padre Eterno y Gloria. También oramos por hermano Noé, mi hermano Noé, hermana Rosita, Padre. Guarda sus negocios, prospera sus negocios, bendice sus negocios. Guarda sus trabajos, prospera sus trabajos, bendice sus trabajos, Padre. Guárdalos, protégelos, líbralos, defiéndelos en el hueco de tu poderosa mano de amor y misericordia. A ellos, a sus hijos, Padre, sus pertenencias también, en el nombre de Jesús Nazaret. También oramos por Mincho, por Gerson, por don Lorenzo, Dios de la gloria. Señor, guarda sus negocios, prospera sus negocios, bendice sus negocios, guarda sus trabajos, prospera sus trabajos, bendice sus trabajos, Padre, en el nombre de Jesús Nazaret. Oh Señor, guárdalos, protege, líbralos, defiéndelos en el hueco de tu poderosa mano de amor y misericordia, y guarda sus pertenencias, Padre, en el nombre de Jesús Nazaret. Oh Señor, por Mincho, su esposa, sus hijos, y por Gerson también, para los esposos, hijos, Padre, en el nombre de Jesús. Oh bendito y alabado sea tu nombre. También oramos por hermano Salvador Reynoso. Guarda su negocio, prospera su negocio, bendice su negocio, Padre. Guarda su trabajo, prospera su trabajo, bendice su trabajo, provéele más trabajo, Padre. Bendícelo, se bendícelo a mi hermano Salvador Reynoso, Padre, en el nombre de Jesús Nazaret. Oh sí, Señor, alabado y glorificado sea tu nombre. También oramos por la vida de mi hermano Rumilio Carrillo, Padre, la gloria. Guarda su trabajo, prospera su trabajo, bendice su trabajo, para la gloria, en el nombre de Jesús Nazaret. Guárdalo, protégelo, líbralo, defiéndelo en el hueco de tu poderosa mano de amor y misericordia. A él, a su esposa, a sus hijos, Padre, a su maricita también, bendícelos, Padre, en el nombre de Jesús. Gracias, Padre, por la vida, hermano Rumilio Carrillo, Señor, en el nombre de Jesús Nazaret. Oh, alabado sea tu nombre. También oramos por la vida de mi hermano Pedro González, pastor de la iglesia Jesucristo del Señor, Padre Eterno de Gloria. Sigue obrando en su vida, en su garganta, Señor de la gloria, en el nombre de Jesús. Bendice, sánalo, Padre, de la coronilla de su cabeza, de la planta de sus pies. Envía su palabra, cúralos de sus ruinas y fortalécelos sus huesos, su cuerpo, su vida espiritual también, desde la coronilla de su cabeza hasta la planta de sus pies. Bendícelo, Padre, ayúdalo, guárdalo, protégelo, líbralo, defiéndelo en el hueco de tus purísimas manos de amor y misericordia. A él, a su esposa, hermana Rosita González, sus hijos y toda la congregación, Padre, de la iglesia Jesucristo Señor. Gracias, Padre, en el nombre de Jesús Nazaret. Oramos también por toda nuestra audiencia, por todos los que nos escuchan, los que nos oyen, los que nos sintonizan, Padre Eterno de Gloria, tanto por el AM, por internet, por tu radio también, Dios Eterno. Gracias, Padre, en el nombre de Jesús Nazaret. Alabado y glorificado sea tu nombre, hoy y siempre, por los siglos de los siglos. Gracias, Padre, en el nombre de Jesús. Te bendecimos, te exaltamos, te glorificamos, Padre de la gloria. Sí, Señor, por toda nuestra audiencia en Guatemala, México, Centroamérica, Sudamérica, Norteamérica, todo el mundo. Ayúdales, Padre, bendíceles. Ayúdales en cualquier necesidad que ellos tengan, Padre, en el nombre de Jesús Nazaret. Ayúdame también, Padre de la gloria, provéeme. Provee para subagar mis gastos, para la gloria. Sígueme ayudando, bendíceme, Señor. Sígueme bendiciendo, para la gloria, en el nombre de Jesús Nazaret. Oh, sí, Padre Eterno. Gracias, Padre. Bendíceme, Padre, proveyéndome siempre. Señor, proveemos siempre para subagar mis gastos, para la gloria, en el nombre de Jesús Nazaret. Oh, bendito y alabado sea tu nombre. Gracias, Señor.
todos te lo hemos agradecido, te lo hemos pedido, te lo hemos rogado, te lo hemos suplicado para la gloria. En el nombre bendito y poderosísimo Cristo Jesús Nazaret, tu hijo amado Jesucristo de gloria, mi Padre bendito eterno, gloria a quien sea toda la gloria y toda la honra, el honor, la alabanza y la oración, el imperio por los siglos de los siglos, mi Padre bendito eterno, gloria a ti. Te conviene crecer y a nosotros menguar. Gracias, Padre, en el nombre de Jesús Nazaret. Tu palabra dice que tus ojos están abiertos y tus oídos están atentos a nuestros clamores, a nuestras oraciones, a nuestros agradecimientos en este lugar. No a nosotros, Jehová, no a nosotros, sino a tu nombre damos gloria, da gloria por tu misericordia. Gracias, Padre, gracias, Hijo Espíritu Santo, oh mi Jehová los ejércitos, muchas gracias, Padre. Te hemos clamado, te hemos adorado, te hemos bendecido. Padre, te hemos adorado, te hemos clamado, Padre, te hemos bendecido. En el nombre de Cristo Jesús de Nazaret. Gracias, Padre, Hijo, Espíritu Santo. Oh, mi Jehová, los ejércitos. Amén. Amén y amén. Gracias, Padre, en el nombre de Cristo Jesús. Amén. Aleluya. Gracias, Señor. Aleluya. Amén.

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0: Bien, ¿cuánto necesitan un milagro hoy? Tan parejo el asunto, negro. De aquí para allá y de allá para acá. Hace falta que la oración entre en el cielo, y ese canto dice así: mi oración llegue al cielo. Dice así, ahí va.
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Muy bien, hermanos, gracias, gracias por sintonizar la estación ya en esta mañana. Por los que ya están conectados a través del internet www.radiomaranata180m.com y también en TuneIn Radio. Así que gracias, son ustedes muy amables. Queremos decirles que los programas para hoy son, como yo creo que usted ya lo sabe, pero no está de más decírselos por aquello que se les haya olvidado.

Así que los programas para hoy son de 9 a 10 de la mañana. De 9 a 10 de la mañana, hoy es el día de tu salvación, ven y corre. Hoy es el día de tu salvación, ven y corre, de 9 a 10 de la mañana. De 9 a 10 de la mañana, hoy es el día de tu salvación, ven y corre. De 11 a 12 del mediodía, la voz de la liberación. De 11 a 12 del mediodía, la voz de la liberación. De 12 a 2 de la tarde, inspiración del Espíritu Santo. De 12 a 2 de de 12 del mediodía a 2 de la tarde, inspiración del Espíritu Santo. Inspiración del Espíritu Santo de 12 a 2 de la tarde. Y de 7 a 9 de la noche, la voz de la liberación. Así que estos son los programas para hoy. Gracias, hermanos, por sintonizarnos. Gracias por la sintonía. Yo regreso 2:30, primero Dios. 2:30 regreso, estaré con ustedes. Dios les bendiga, con permiso y buen provechito para quienes ya están saboreando, los que siguen todavía, los que siguen, porque ya algunos ya, si no la mayoría, ya desayunó. Y pues a las 10 la refa van. Desde ya también les deseo un provecho en la refa. Buen provecho para todos, Dios les bendiga. Regreso 2:30, primero Dios. Con permiso, hasta las 2:30.

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0: Queremos decirles, mis hermanos, que pues hubo un cambio de número, ya que el 3297-3741 pues se arruinó, se descompuso, y pues hoy lo van a llevar al hospital para que le pongan lesiones y que tome pastillas. No, se arruinó el teléfono, se descompuso, así que no lo marque. Desde ayer estamos diciendo que ese número se descompuso. Ahora tenemos el 3367-1521. 3367-1521 es el que está activo. Así que pues ingréselo a su teléfono, y si usted no puede, pues pídale favor a alguien, a su hijo, a su hija o algún familiar ahí que le haga favor. Es 3367-1521. 3367-1521, ese es el que está activo. El 3297-3741, ese está fuera de línea, se descompuso y no está funcionando. Si usted lo marca, no le va a ingresar la llamada o nota de voz o mensaje de texto. Ninguna llamada de hacia por WhatsApp o directa no le va a ingresar porque está descompuesto. Así que el que está activo es, se lo repito una vez más, 3367-1521. 3367-1521, ese es el número que está activo, así que lo puede marcar en cualquier... lo puede marcar y su llamada va a ingresar, excepto de 11 a 12 que va a estar ocupado con el programa La Voz de la Liberación. De ahí, de 12 hasta las 7 de la noche, está desocupado, así que usted lo puede marcar. Ya de 7 a 9, pues también se va a ocupar con el programa La Voz de la Liberación, así que de 12 de ahorita en adelante lo puede marcar, de ahorita para las 11, ya de 11 a 12 no, porque va a estar ocupado con el programa La Voz de Liberación, pero de 12 y media hasta las 7 de la noche, usted lo puede marcar. 3367-1521 es el número que está activo. 3367-1521, ese es el número que está activo. Dios les bendiga, seguimos alabando al Señor en esta hermosa mañana.
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Y como está escrito: cuán hermosos son los pies de los que anuncian la paz, de los que anuncian buenas nuevas. 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Y si nace en tu corazón bendecir esta emisora radial, como ella transmite bendición a tu vida, nuestro número de cuenta es 33 22 08.

8-65-31 Ban Rural, a nombre de Rigoberto Ordóñez. Y nuestro otro número de cuenta es 198-02-5086-2, Banco Industrial, a nombre de Rolando Rigoberto Ordóñez. La palabra de Dios dice en 2 de Corintios, capítulo 9, en su versículo 7 dice: cada uno dé como propuso en su corazón, no con tristeza ni por necesidad, porque Dios ama al dador alegre. Porque la administración de este servicio no solamente suple lo que a los santos falta, sino que también abunda en muchas acciones de gracias a Dios. Por la experiencia de esta administración, glorifican a Dios por la obediencia que profesáis el Evangelio de Cristo y por la libertad de vuestra contribución para ellos y para todos. Asimismo, en la oración de ellos por vosotros, a quienes aman a causa de la superabundante gracia de Dios en vosotros. Gracias a Dios por su don inefable. Gracias, mil gracias por su ofrenda. Que Dios bendiga a todos.

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Sí, Señor. Sé tú el Rey de Reyes en nuestras vidas. Ocupa el primer lugar, Señor. Pastoreanos, llévanos a los pastos verdes. Aliméntanos, danos conforme a tu propósito y a nuestra necesidad. Porque solo tú eres nuestro buen pastor y en tus brazos, Señor, estamos recogidos, tranquilos y en paz. Nos sentimos como ovejas tuyas.

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0: Son las 9:01.
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Padre que estás en los cielos, que estás en gloria en esta mañana. Te agradezco, Padre, por esta oportunidad, por la salud, por la vida que tú me concede en esta hora de la mañana. Señor, bendigo a todos mis hermanos que nos están visualizando, que nos están escuchando en diferentes lugares. La vida de mi hermano Dylan, Señor, ayúdalo, fortalézcalo, restáuralo. Clamo por la vida, mi hermano Tomás Mejía, Dios, por favor. Te pido por la vida de mi hermana Marta Ramos, allá donde se encuentra. Derrama bendiciones. La vida de mi hermano Calixto, allá en Salitres, Chuarrancho, Padre. Por favor, Dios mío, ayúdalos, provéalos para que ellos puedan ofrendar en este programa radial. Derrama bendiciones sobre abundancia, porque yo sé que tú eres un Dios poderoso, majestuoso, Rey de Reyes, Señor de Señores. Tu mano de gloria, tu mano de amor sobre cada uno de mis hermanos de audiencia de este programa radial. Hoy es el día de tu salvación. Ven y corre. Ayúdalo, Padre. Bendígalo, Dios, por favor. Y yo sé que tú eres un Dios de pacto, de promesa. Escúchalo, la oración de mis hermanos.

momento de dolores, de enfermedades en su vida espiritual, te pido, Dios, que bendiga a mis hermanos. Restáuralo ahora mismo, Dios. Muchas gracias por todo lo que haces. Muchas gracias por lo que harás en esta mañana. Te agradezco porque tú has sido fiel. Derrama bendiciones, Padre. Extienda tu mano de amor. Extienda tu mano de misericordia en la vida de cada uno de mis hermanos. Gracias, Señor, Dios Todopoderoso. Gracias, Dios Eterno. Muchas gracias. En el nombre de tu Hijo amado Jesucristo, bendiga toda la audiencia, el trabajo, el negocio, la tortillería, la tienda, la barrotería, venta de pollo, venta de pan, la panadería, Señor. Allá en los mercados, los comedores, la ferretería. Señora, por favor, yo no sé, Padre, cuál sea su negocio de mi hermana y mi hermano en esta mañana. Pero te pido, Dios, que bendiga de una manera muy especial también los clientes. Derrama bendiciones sobre ellos. Y yo vengo creyendo lo que tú haces, lo que vas a hacer, Padre, con el poder de la palabra. Muchas gracias. Gracias, Jesús. Tú has sido fiel. Tú has sido bueno. Muchas gracias por tu gran amor y tu gran misericordia cada día, a cada momento, Señor. Gracias por este programa radial, por la vida, por la salud que me concede de poder estar acá en cabina de Radio Maranata y a través de la frecuencia Estéreo Plenitud, Señor. Bendígalo a mi hermano, bendígalo a mi hermana, Padre, que han colaborado de este programa radial. No tengo palabra cómo agradecerte, cómo decirte, Señor, muchas gracias. Muchas gracias, papito lindo, precioso. Derrama bendiciones. Tu sangre tiene poder para destruir todo demonio. Tu sangre tiene poder porque no por gusto fuiste clavado en la cruz del Calvario. Derramaste tu sangre por mis pecados, por mis rebeliones. Señor,

0: Muchas gracias por mis hermanos que han colaborado, que han ayudado, que es el hermano Dylan, hermano Tomás, hermana Marta, hermano Calixto, Señor. Gracias. Gracias por la vida de nuestros hermanos. Te alabamos, te adoramos, Señor, en esta hora de la mañana. Yo sé que tú eres fiel. Tú eres un Dios soberano, un Dios misericordioso, un Dios perdonador. Tú eres nuestro proveedor. Tú eres todo para mi Dios. Muchas gracias. Derrama bendición, Padre bendito Dios. Amén y amén. Así que mis hermanos, puede llamarnos en el número de teléfono 4560-0722. Es el teléfono su servidor, el pastor Santos Chan, en esta mañana. 4560-0722. Ya que para mí es una bendición, es un gran privilegio de poderle saludarlo. Dios le bendiga. Nuestra hermana Evelyn López dice: buenos días, hermano pastor, saludo y bendiciones. Me bendice con una alabanza con Genaro Quino. He aquí, vengo pronto. Retén lo que tienes para que ninguno toma tu corona. Gracias, hermana Evelyn, por reportar, por escribirnos. Quiero decir a los hermanos que nos están visualizando, que nos están escuchando, activa tu teléfono, queremos escuchar la voz de ustedes. ¿De dónde nos están escuchando y de dónde nos llaman? Y yo creo que es una bendición, es un gran privilegio de poderles saludarlo a cada uno de ustedes en esta mañana. Así que hermanos, hemos venido para animar, para complacer el gozo que ustedes tienen a través de sus alabanzas. Activa tu teléfono. El número de teléfono con el pastor Santos Chan es el número 45 60 07 22. Yo creo que de la radio ya lo saben ustedes, pero es necesario que usted llámanos con su servidor, donde nos están escuchando, donde nos están visualizando. Activa tu teléfono sin temor, sin miedo, porque estamos acá para atenderlo y para complacer una alabanza que usted solicita. Bueno, así que voy a dejar tiempo con la hermana pastora mientras nuestra hermana en cabina número uno nos prepara ese canto con Genaro Quino. He aquí, vengo pronto. Así que saludo para toda la audiencia. Así que comparta la transmisión. Queremos llegar a una buena cantidad, aunque sea unos 15, 12, 13 que nos van a visualizar. Así que Dios le bendiga, hermano, donde se escuche usted en el mercado, donde se encuentra, pues bendiciones. Así que vamos a dejar el tiempo con la hermana pastora para que le saluda a ustedes en esta hora de la mañana, y el micrófono es con ella.
1: Pues qué bien, mis amados hermanos, hermanas, que Dios les dé en esta hora de la mañana a cada uno por nombre que están escuchando en este programa, mis hermanos. Qué bendiciones, mis amados hermanos, hermanas. La verdad que damos gracias a Dios por otro día más de vida, por otro día más de salud, mis amados hermanos. La verdad que cómo están ustedes en casa, se encuentran bien, eso es lo más importante. Se encuentra bien de salud, eso es lo más importante, mis amados hermanos. La verdad que activo su teléfono con nosotros, usted quiere una alabanza, llame, este número es el 4560-0722. Mis hermanos que están escuchando en este programa, que está escuchando allá en sus casas, en sus trabajos, en sus negocios, les animamos, sigamos adelante, mis hermanos. La verdad que usted no siente triste, usted no ponga triste, sabemos muy bien que Dios siempre está con nosotros, Él nunca nos deja abandonado, mis hermanos. La verdad que sigamos adelante en las cosas de Dios, no hay cosas mejor, es buscar a Dios, alabar a Dios con todo el corazón, mientras hay vida, mientras hay salud, mis amados hermanos, hermanas. La verdad que hay muchas personas que están postradas en cama, están postradas en los hospitales haciendo promesa con Dios, pero menos usted y yo tenemos salud. Busquemos a Dios, mis hermanos que están escuchando en este programa, mis amados hermanos, ánimo, sigamos adelante, que Dios le bendiga. Bien, mi hermano Tomás, que está escuchando allá en la zona 6, que Dios le dile bien, mi hermana Zoila, que está escuchando allá en la zona 18, a cada uno por nombre que están escuchando en diferentes lugares, mis amados hermanos, levántese ánimo, mis amados hermanos, qué bendiciones, mis hermanos. La verdad que estamos con este programa trabajando en las cosas de Dios, mis amados hermanos. La verdad que es una bendición, mis amados hermanos, hermanas. La verdad que ya escuchamos el anuncio el 28 de este mes, mis hermanos, les esperamos allá en la iglesia en Brisa del Lago, si usted quiere llegar con nosotros, mis amados hermanos. La verdad que bendiciones a cada por nombre, ánimo, así el tiempo con mi hermano pastor.
0: Qué bien, mis queridos hermanos, ya estamos la fecha 19, escucha bien, 19. Nos falta 5 días para poder pagar el programa. Si alguno de ustedes tiene ese gozo, esa alegría de poder apoyarnos, pues sería una bendición. Porque se medita usted un momento, cuando nosotros estamos perdidos en el pecado, no nos cuesta dar al brujo, al cantinero, no nos cuesta dar para poder gastar en otra cosa, pero muchas veces nos cuesta para poder honrar a Dios. Aquellos que están perdidos en el vicio, hermano, para el naipe, para el juego de azar, ay Dios, no cuesta dar. Pero cuando uno está perdido en el vicio para la cerveza, para su amante, no le cuesta dar. Pero se vuelve uno tacaño en el evangelio. De verdad le digo esto, porque lo hemos vivido eso. Pero para Dios nos cuesta dar, hermanos. Pero Dios le bendiga a aquellos que tienen un buen corazón, que de verdad nos quisieran apoyar, sería una bendición. Quiero bendecir la vida de nuestro hermano Freddy Aguilar, allá en Lindavista o en Brisa del Lago. Dios le bendiga a nuestro hermano Juan Baquiash. Hermano Juan, Dios te bendiga. Queremos bendecir la vida de nuestro hermano Norberto Chan, a Anderson Wash Chung. Dios les bendiga. Deseamos bendición a su vida. Así que activa tu teléfono con nosotros para que, mientras ustedes van a llamar en el número 4560-0722 solicitando una alabanza, pues con mucho gusto lo vamos a complacer. Y mientras tanto vamos a escuchar esta alabanza que nos ha solicitado nuestra hermana Evelyn López, allá en San Miguel Petapa, en barrio San Antonio. Que Dios le bendiga, deseamos muchas bendiciones y vamos escuchando esta alabanza para honra y gloria de nuestro Padre Celestial. Y ya volveremos con ustedes.

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¡Qué bendición, hermanos! Hemos escuchado esta alabanza que nos ha solicitado nuestra hermana Evelyn López. Bueno, Dios le bendiga a nuestra hermana Esther Miranda Zacarías, que nos está visualizando allá en Iowa. Y también hemos escuchado el anuncio para este 28, este domingo que la otra semana va a ser 8 días el pasado mañana, ya que es una bendición, amado hermano, de poder honrar y servir al Señor con todo el corazón. No hay cosa mejor alabar, no hay cosa mejor glorificar al Señor, no hay cosa mejor exaltar al Dios Todopoderoso. Dios es fiel, Dios es grande. No hay cosa mejor de alabar y de servir a nuestro Dios Todopoderoso. Sabemos muy bien que solamente Dios nos puede ayudar, nos puede bendecir, nos puede prosperar. ¿Por qué? Porque Dios es bueno. Él es bueno y por lo tanto debemos exaltarlo, debemos adorarlo, debemos bendecir su nombre, debemos exaltar su nombre porque Él es bueno. Así que saludo para todos. Nuestro hermano Walfredo Chang dice: bendiciones, hermano pastor Santos Chang. Una alabanza, cual aves triste. El canto me libertó con su volumen, dice. Muchas gracias, hermano Walfredo. Deseamos mucha bendición a tu vida, a tu familia, a tu matrimonio, a tu trabajo, a tu negocio. Que Dios te proveerá también poder pagar el programa, porque no ha sido fácil. Queremos bendecir la vida de nuestra hermana Margarita Santizo. Dios le bendiga. Bueno, vamos a dejar una vez más el tiempo con nuestra hermana pastora para que

0: Ramos. Mayor información 4560-0722. Vamos a dejar el tiempo con nuestra hermana pastora para que nos saluda a todos nuestros hermanos que nos están escuchando. Y el tiempo es con ella.
1: Qué bien, mis hermanos, hermanos, una vez más les saludo a todos los hermanos que están escuchando en este programa. La verdad que esperando en Dios que este programa sea de mucha bendición. Acá en Dios usted está escuchando allá en sus casas, en sus trabajos, en sus negocios, mis hermanos, qué bendiciones, mis amados hermanos, ánimo. Mis hermanos, saben muy bien que Dios es bueno, Dios tan grande con nosotros, mis amados hermanos. La verdad que Dios es el dueño de todo. Solo confiamos en el Señor, mis amados hermanos, y Dios va a hacer cosa grande con nosotros. Mis amados hermanos, la verdad que les animamos. Usted llega a problema, lucha, enfermedad en nuestras vidas. Solo confiamos en el Señor. Clamemos a Dios que nos ayude cada día, cada momento. Mis amados hermanos, hermanas, Dios nos escucha, mis amados hermanos, tal vez usted dice que Dios no me quiere bien, mis hermanos, Dios nos ama, mis amados hermanos, Dios no es igual como nosotros, mis amados hermanos, Dios nos ama a todo, mis amados hermanos, solo clamemos a Dios que nos ayude, mis amados hermanos, te haya problema en nuestras vidas, solo entregamos la mano de Dios, Dios se encarga de todo, mis amados hermanos, usted está postrado en cama, solo pídele perdón a Dios, mis hermanos. A veces nosotros decimos que Dios no me perdona bien. Mis hermanos, Dios lo perdona a uno, mis amados hermanos. Pero pídele perdón con todo tu corazón, mis amados hermanos. Bendiciones, se quedan por nombre. Sigamos adelante, mis hermanos. Dios ha hecho grandes cosas en nuestras vidas, mis amados hermanos. Nos alejamos de Dios porque Dios tan grande con nosotros, mis amados hermanos. Les animamos, mis amados hermanos. Que Dios les dé en esta hora de la mañana. Bendiciones. Así vamos en cabina número 1 a escuchar una alabanza.

Qué bendición, hermanos. De verdad que hemos gozado en esta mañana. Al caso mío, pues me siento bendecido. Me siento una bendición de poder estar enfrente de este micrófono. Y le doy gracias a Dios por el privilegio, por la oportunidad que me ha dado, que me ha concedido en esta hora de la mañana. De verdad no tengo palabra cómo agradecerle, cómo decirle al Señor, porque Él ha sido fiel, Él ha sido bueno. Así que mi amado hermano, sabemos muy bien que el fin del mundo se acerca. Ya estamos en tiempos extra. Y Dios tiene el propósito, tiene los planes por nuestra vida. Así que quiero meditar un momento la palabra de Dios. La palabra de Dios habla ya en el libro de Amós, capítulo 8 y versículo 11. Escucha bien lo que dice la palabra de Dios. Yo sé que ustedes ya lo saben, pero el problema es que no lo quieren vivir, lo que dice la palabra de Dios. Dice de esta manera: he aquí, viene días, dice Jehová el Señor, en los cuales enviaré hambre a la tierra, no hambre de pan ni sed de agua, sino de oír palabra de Jehová. E irán errantes de mar a mar, desde el norte hasta el oriente. Descurrirán buscando palabra de Jehová y no lo hallarán. Escucha bien lo que dice. En aquel tiempo las doncellas hermosas y los jóvenes desmayarán de sed. ¿Por qué? Porque en aquel día no va a haber palabra de Dios. En aquel día, amado hermano, ya no hay evangélicos, predicadores, ya no hay oración. En aquel día ya no está el Espíritu de Dios. Y dice la Biblia: correrán errante en mar a mar, en oriente. No lo encuentran, no lo hallan. Amado hermano, bendición espiritual. Si usted se da cuenta un momento, el 2019 ya no había congregación, ya no había iglesia. Algunos sí estaban contentos porque no le gustan perseverar, que la iglesia ya no está, ya está cerrado. Pero algunos de verdad mueren de hambre y de sed. Corren. Quisiera escuchar una oración. Quisiera que llegue el hermano en su casa a orar. Pero como por medio del COVID, ya no dejan. Y escucha bien, mi amado hermano. Va a llegar el día que el hombre está sufriendo, pero demasiado tarde. Por eso el Señor dice en su palabra: en aquel tiempo la doncella hermosas y los jóvenes desmayarán de sed. Por eso dice aquí: he aquí viene días, dice Jehová el Señor, en los cuales enviaré hambre a la tierra. Pero oye lo que dice: no hambre de pan ni sed de agua, sino de oír palabra de Jehová. Imagínense usted, aquellos que se mantengan en el pecado, en la borrachera, en el adulterio, en la fornicación, en la fiesta pagana, aquellos que no le gusta orar, aquellos que no le gusta perseverar, aquellos que no le gusta nada. Escucha bien, en aquel día, dice la Biblia, se desmayará de sed.
ya no va a tener fuerza, porque quisiera adorar a Dios, quisiera clamar a Dios, quisiera honrar a Dios, quisiera glorificar a Dios, pero ya no va a poder. Ya no va a poder. Y ese es duro, y va a ser duro para cada persona. ¿Se da cuenta usted con hoy en día? Cuando uno se encuentra un momento difícil, de desesperación, de enfermedad, de escasez, quisiera la gente, hermano, que uno llegara, un predicador, un evangelista, un pastor, a visitarlo y a orar por ellos. Ellos se sienten felices, se sienten gozosos, pero no hay nada. Pero cuando esa gente estaba bien, tienen carro, tienen salud, tienen bienes, tienen dinero, tiene negocio. Cuando llega el predicador o el evangelista o el pastor en su casa a visitarlo, lo rechaza, dice, es quiere dinero por ese bien. Ella tiene hambre por ese bien. Pero cuando está pasando un momento difícil, ahí sí quiere que un siervo llegue en su casa a orar. Pero déjame decir, llegará el día, y pronto ese día va a llegar, amado hermano, pronto. Todo lo que se está viendo, todo se está cumpliendo como escrito está. Dios es misericordioso. Dios es poderoso. Pero déjame decir, amado hermano, si a usted no le gusta escuchar palabra de Dios, qué lástima. Ahora bien, mucha gente hoy en día andando escondiendo, pecando, honrando al diablo. Algunos, amado hermano, le gusta tomar el aguardiente, le gusta meter todavía las fiestas patronales. Dirán ellos, aquí no me mira, pero déjame decir, los ojos de Jehová está sobre todo, sobre todo. Dice el libro de Amós capítulo 9 y versículo 2, dice, aunque acabasen hasta el Seol, de allá los tomará mi mano. Aunque subieren hasta el cielo, de allá los haré descender. Qué tremendo. Dice la palabra, amado hermano, aunque usted se escondiera hasta el profundo del corazón de la tierra, ahí Dios lo va a ir a tomarlo. Mi mano, dice. Aunque subieran hasta el cielo, de allá los haré descender. Sigue diciendo, si se escondieran en la cumbre del Carmelo, allí los buscaré y los tomaré, aunque se escondieran delante de mis ojos en los profundos del mar, ahí mandaré a la serpiente y los morderá. Qué tremendo, amado hermano. Por eso usted tiene que aprovechar los días, tiene que apartar del pecado, tiene que honrar a Dios, porque si te va a sorprender Dios, estás caminando mal. Es triste y es lamentable. ¿Por qué? Porque lo que sucede para cada vida es duro. De verdad, yo quiero decirte el día de hoy, prepárate para el rapto, porque vendrá Cristo a traer a su iglesia, una iglesia sin mancha, una iglesia, amado hermano, sin arruga, sin nada,
y por lo tanto debes acercar a Dios desde hoy, porque en aquel día vas a llorar demasiado tarde, vas a quedar en la tribulación, vas a gritar en aquel día, pero es demasiado tarde. Así que, mi amado hermano, en esta hora de la mañana te animo para seguir adelante la obra del Señor. Y acércate en los pies del Señor, reconcíliate, porque si la muerte te viene a sorprender y andas mal delante de Dios, no hay vuelta de hoja. Aunque hicieran culto, misa, haga lo que quiere. La palabra es claramente que nos dice el Señor en su palabra, que nosotros debemos honrar a Dios como Dios dice en su palabra. Así que, mi amado hermano, deseamos bendición a tu vida. Y le vuelvo a decir, quiero llegar a tocar el corazón de ustedes, porque he venido para predicar el evangelio, ayudarnos a pagar este programa radial. Nos queda 5 días para poder cancelar el programa radial. Hoy es el día de tu salvación. Ven y corre, hermano y hermana, en esta mañana. Quiero llegar en la intimidad de sus hogares y tocar su corazón, porque Dios ha sido fiel. Esperando a Dios que sea una bendición para cada vida, cada uno de ustedes en esta hora de la mañana. Este programa radial, hoy es el día de tu salvación. Ven y corre, está llegando con ustedes en esta oportunidad. Así que saludo para todos, hermanos queridos, ánimo en la obra del Señor, sin desmayar. Así que sigamos adelante. Vamos a poner un canto con Sinaí.

él no podemos hacer nada. Y luego de eso, escuchamos de nuevamente el anuncio para que ustedes estén informados para el día domingo, que hora empieza el culto allá en Brisas del Lago. Dará inicio a las 5 de la tarde, ya que en ese día, en ese mero día, amado hermano, estaré cumpliendo un año más de vida que Dios me ha regalado. Así que bendiciones para su vida, ánimo, y vamos en cabina número 1 para escuchar este.

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1: Una ofrenda de palmas a Cristo.
2: ¡Qué bendición, mis hermanos! ¡Que Dios les bendiga! Deseamos bendición a su vida. Aquí hemos llegado con el programa radial. Muchas gracias por escucharnos. Que deseamos muchas bendiciones a su vida. Que Dios les siga bendiciendo. Si Cristo no ha venido, estaremos con ustedes el día martes haciendo a las 10 de la mañana. Que Dios derrama bendición sobre su vida. Bendiciones, hasta en una próxima, si así Dios nos...

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Y si nace en tu corazón bendecir esta emisora radial, como ella transmite bendición a tu vida, nuestro número de cuenta es 33 22 08 65 31, Ban Rural, a nombre de Rigoberto Ordóñez. 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La palabra de Dios dice en 2 de Corintios capítulo 9, en su versículo 7, dice: cada uno dé como propuso en su corazón, no con tristeza ni por necesidad, porque Dios ama al dador alegre. Porque la administración de este servicio no solamente suple lo que a los santos falta, sino que también abunda en muchas acciones de gracias a Dios. Por la experiencia de esta administración, glorifican a Dios por la obediencia que profesáis el Evangelio de Cristo y por la libertad de vuestra contribución para ellos y para todos. Asimismo, en la oración de ellos por vosotros, a quienes aman a causa de la superabundante gracia de Dios en vosotros. Gracias a Dios por su don inefable. Gracias, mil gracias por su ofrenda. Que Dios bendiga abundantemente.

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Sí, Señor. Sé tú el Rey de Reyes en nuestras vidas. Ocupa el primer lugar, Señor. Pastoreanos, llévanos a los pastos verdes. Aliméntanos, danos conforme a tu propósito y a nuestra necesidad. Porque solo tú eres nuestro buen pastor y en tus brazos, Señor, estamos recogidos, tranquilos y en paz. Nos sentimos como ovejas tuyas.

0: Muy bien, amados y queridos oyentes del bendecido programa radial La Voz de la Liberación, continuamos con los testimonios de los días miércoles, participando a estas grandes campañas, campaña de victoria, campaña de bendición. Y en este momento vamos a poder platicar un momento con mi hermano, gloria sea el nombre del Señor, en esta preciosa hora, en este hermoso momento. Queremos en este momento, gloria sea el nombre del Señor, mi hermano, Dios te bendiga. Bienvenido al programa La Voz de la Liberación. Cuéntanos cuál es tu nombre y de dónde nos está visitando.
1: Sí, pues yo vengo de la ciudad de Antigua, Guatemala, ¿verdad? Y pues con todo el buen deseo de participar en este día miércoles, que es un día miércoles de mucha bendición aquí en la Iglesia Pentecostal Dios es Amor, ¿va? Entonces prácticamente ya por los años que tengo de participar en esta iglesia, pues me he dado cuenta de las grandes y cantidades de bendiciones que Dios ha tenido, no solo para mí, sino que para todos, pues para todos, ¿va? Porque realmente, así como ha hecho grandes cosas el Señor conmigo, no solo conmigo, sino que con toda mi familia, a pesar que mi familia no es cristiana, pero por la misericordia de Él han alcanzado y recibido grandes cosas.
0: Gloria sea el nombre del Señor. Es impresionante, oyentes, internautas, que nuestro hermano nos visita desde Antigua Guatemala. Mi hermano, usted nos puede contar una bendición usted recibiendo en las campañas de los días miércoles que se realiza aquí en la Iglesia Pentecostal Dios es Amor. Una bendición, ya sea personal o en su familia, en la vida de sus hijos. Usted cuente a todos los oyentes que están escuchando en este momento.
1: Sí, no, para la honra y la gloria bendita de Dios, pues yo aquí primeramente fui sanado del cáncer. Me atacó el cáncer en la sangre, o sea, la famosa leucemia, ¿va? Entonces, pero mi Dios bendito aquí le entregó la revelación al pastor, que en esa época estaba él, tenía la predicación. Entonces él me llamó por revelación y claro, yo me sentí contento, me sentí feliz cuando recibí ese gran milagro. Digo un gran milagro porque yo sentía que mi cabeza iba a volar en pedazos. Era terrible, fue terrible. Por eso esta enfermedad, no, ni cualquier enfermedad, pues se le desea a nadie, ¿va? Porque a mí me agarraban unas picazones en las manos que yo hubiera querido agarrar un pedazo de teja o ladrillo para rascarme, era tremendo, y la cabeza sentía que me iba a volar en pedazos y no podía estar mucho tiempo sentado porque se me dormían las piernas y me costaba enderezarme. O sea, era terrible, esa enfermedad es terrible, ¿no?
0: Prácticamente la leucemia es lo que usted tenía, la enfermedad y los síntomas era lo que usted nos está comentando. Sí. ¿O había otros síntomas más que usted sentía?
1: El otro de los síntomas era que una vez me tocó que hacer un mandado al mercado, a traer unas cosas, y cuando entro al mercado se me nubló la vista y me quedé ahí sí que ya no miré nada, absolutamente
0: completamente
1: nada.
0: Ciego quedó, sí, en ese
1: se
0: momento
1: me puso oscura la vista.
0: ¿Y qué hizo en ese instante?
1: En ese hermano? Momento solo le pedí a Dios que me ayudara y esperé un momento, me tuve que quedar parado, y gracias al Señor poco a poco me fue volviendo otra vez la vista y pude seguir caminando. Pero eso es terrible, va.
0: Gloria sea el nombre del Señor. Amado oyente, amado internauta, miran lo que nuestro hermano nos está testificando ahora. Pero mi hermano, ¿usted cómo se acercó a la Iglesia Pentecostal Dios es Amor? ¿Usted se acercó así enfermo con la leucemia?
1: Sí, yo ya participaba en la iglesia, ¿verdad? Y con la fe puesta en Dios, ¿verdad? Porque no me desesperé. No quise tomar una decisión como para ir al hospital o buscar una clínica médica, no. Yo sabía y ya me había dado cuenta de los grandes milagros que Dios operaba aquí en esta iglesia. Dije yo, tengo que seguir creyendo, tengo que seguir confiando en mi Dios. Y así fue, ¿verdad? Y después de que el Señor quemó la enfermedad en la sangre, yo me quedé con un ojo lloroso, ¿va? me lloraba mucho. Y como a los 8 días que vine nuevamente a la iglesia, el día miércoles, el Señor le entrega otra revelación a otro pastor, ¿va? Y vino este pastor y me llamó también por revelación y me dijo que tenía mi córnea dañada, pero que no me preocupara porque en ese momento el Señor estaba dando la orden de que orara y que ese ojo iba a ser sanado. Y para la honra y la gloria bendita, así fue.
0: Es impresionante, oyentes, internautas, este caso que nos impacta, porque imagínate, fuiste sanado de la leucemia y viniste a la iglesia pentecostal de Zamora un día miércoles, y el día miércoles fuiste sanado del ojo, y desde ese entonces ya no empezó a llorar.
1: Sí, ya no, bendito sea Dios que quedé sano del ojo. Pero hubo otra cosa más. Después de que el Señor sanó mi... me quedé totalmente débil, porque yo sentía que cuando caminaba como que me iba a ir de lado, como que me iba a caer. Después de que el Señor quemó el cáncer, vamos a hablar así, a los 8 días me sana de la córnea, y a los 15 días aproximadamente que vine nuevamente a la iglesia, todo débil, porque venía todo débil, ¿verdad? Ya se imagina qué terrible es esa enfermedad de cáncer. Y viene otro pastor que estaba en la predicación y empezó por los dones de revelación, y me vuelve a llamar y me dice: tú tienes una gran debilidad, sientes que te vas a caer. Sí, le dije yo. Dios me revela, me dijo, que tu sangre está débil, pero me manda a que ore por ti, porque hoy mismo Él va a vitaminar tu sangre.
0: Aleluya.
1: Y cuando el pastor ora por mí, terminando la oración, y me pegó el Señor un gran levantón, que cuando salí de la iglesia yo iba al 100% sanado completamente de la leucemia, de la córnea, y bien vitaminado.
0: Gloria a Dios, alabado sea el nombre del Señor. Oyentes, es impresionante lo que Dios realiza. Prácticamente, mi hermano, Dios es un Dios de poder. Dios es un Dios que hace milagros. ¿Qué palabra de invitación le dice a los oyentes que tal vez no creen, que tal vez son incrédulos a la revelación, son incrédulos a las sanidades que en nuestro tiempo aún se siguen viviendo?
1: Sí, la misma escritura dice en el segundo libro de Crónicas, capítulo 20:20, dice: creed en sus profetas y seréis prosperados. O sea, va, que la palabra está dada de parte de Dios. Si Dios va a usar al pastor en ese momento, de los hermanos que vengan, que se hagan presentes, y el Señor lo va a usar para que por medio de él Dios pueda operar el milagro, es porque Dios lo va a hacer, ¿verdad? Y por eso nosotros tenemos que confiar, cuando viene una revelación, confiar en nuestros pastores, que esa revelación va a ser una gran bendición que nosotros vamos a recibir, ¿verdad? Yo, la invitación que yo les hago a los hermanos es de que se acerquen a la iglesia, pues va. Que no piensen que estos testimonios son porque nosotros nos lo estamos sacando de la bolsa, como dicen, va, sino que son testimonios reales. Porque yo no voy a sacar algo de que no he recibido, ¿verdad? Sino que al contrario, yo lo estoy diciendo porque le estoy dando la honra y la gloria a Dios, que así fue, ¿verdad?
0: Usted lo vivió, ¿verdad?
1: Exactamente, ¿verdad? Porque ¿para qué voy a estar? No, si mi Dios es mi Dios, y a Dios tenemos que guardarle todo el respeto, y tenemos que ser cuidadosos de él, ¿no?
0: ¿Qué pasó cuando usted recibió el milagro y fue sanado? ¿Cómo reaccionó su familia?
1: Ay, Dios, prácticamente yo volví a ver, o como a renacer de nuevo, pues. Porque cuando yo estaba pasando por esos momentos, uno se olvida de todo lo que uno tenga. Uno podrá estar viviendo en medio de las riquezas, en medio de grandes cosas, pero pero lamentablemente ya cuando uno sabe que llega un momento de que es una enfermedad de muerte, uno ya no está pensando en lo que, sino que uno, lo que quiere uno es que Dios haga algo por uno para salir de ese problema serio, ¿verdad? Entonces cuando yo recibí esta gran bendición, este gran milagro, ay Dios, yo salí tan agradecido con Dios que hay que seguir adelante, ¿no? ¿Verdad?
0: Gloria sea al nombre del Señor, es impresionante. Oyentes, internautas del bendecido programa La Voz de la Liberación, mi hermano fue sanado de la leucemia, fue sanado de, gloria sea al nombre del Señor, la córnea de su ojo, y fue vitaminado de la sangre. Prácticamente Dios es un Dios que lo que inicia lo termina.
1: A eso iba a llegar, que cuando Dios comienza una obra, hasta que la termina a la perfección.
0: Es impresionante, oyentes del bendecido programa La Voz de la Liberación. Mi hermano, ¿nos puede repetir tu nombre y dónde nos ha visitado ya para terminar este testimonio?
1: Correcto. Yo, mi nombre es José López Gil, vengo de la ciudad de Antigua Guatemala, ¿verdad? Y hago una invitación muy especial a todos los que están escuchando, Padre Santo, este programa, para que se acerquen aquí a la Iglesia Pentecostal Dios es Amor, que confíen en Dios, porque los milagros siguen vigentes, los milagros siguen realizándose, porque nuestro Dios está aquí presente para todas aquellas almas que quieran venir a recibir su milagro. Pero todo depende de la fe que usted traiga. Si usted trae buena fe, acérquese, que no habrá ningún problema. Para Dios no hay nada imposible. El hombre o la mujer podrá decir que todo se terminó, que ya no hay esto, que ya no hay el otro, pero para Dios todo es posible. Que Dios me los bendiga a todos, y vénganse, dejen las cosas por un lado y acérquense a Dios, y van a ver que Dios tendrá misericordia de todos ustedes.
0: Gracias, mi hermano, que el Señor te bendiga. Esto es lo que acontece en nuestra iglesia pentecostal Dios es Amor, participando a las campañas de los días miércoles. Que el Señor me los bendiga. Continuamos con el bendecido programa La Voz de la Liberación.
2: Gloria a Cristo, aquí estamos, seguimos en puertas principales, en el puesto volante, y tenemos acá una hermana que siempre nos ha visitado, siempre está incentivada, siempre está ahí en los cultos, gloria al Señor, y ha obtenido grandes respuestas de parte de nuestro Dios. Hermana, su nombre, ¿de dónde nos visita?
3: Vengo de la colonia Kennedy, de la zona 18. Mi nombre es Yolanda San José Rodríguez.
2: Amén, hermana Yolanda. Cuéntenos cómo se siente para poder participar en el día de hoy en esta campaña poderosa Lucha por tu Bendición.
3: Amén, pastor. Pues en esta mañana yo me siento bastante motivada, primeramente con mucha fe, ¿verdad? Porque nosotros tenemos que confiar en Dios primeramente y pedir a Dios mucha fe, porque por medio de la fe las cosas son realidad, ¿verdad? Porque dice la palabra de Dios que sin fe es imposible agradar a Dios. Entonces nosotros tenemos que tener fe, pedir mucha fe a Dios principalmente.
2: Amén, gloria al Señor. Claro que sí, la fe es la parte fundamental para que la mano de Dios se mueva a favor de cualquier persona, ¿verdad? Hermana Yolanda, cuéntenos, durante su trayectoria con el Señor, algo que ha impactado su vida, un testimonio que haya marcado su vida, que usted diga, solamente Dios lo pudo hacer. Cuéntenos para que las personas que nos están escuchando en este momento puedan ser incentivadas su fe y puedan entender que Dios sigue haciendo milagros aquí en la iglesia pentecostal Dios es Amor.
3: Sí, pues yo en esta mañana, pues yo, la verdad que en este momento principalmente, Para mí no hay palabras, como siempre digo yo, no hay palabras como agradecer a Dios. No hay palabras que puedan llenar mi corazón para decirle gracias a Dios por lo mucho que Dios ha hecho en mi vida. Bueno, he pasado una tras otra, he pasado diferentes dificultades como enfermedades, problemas económicos y todo eso, pero a Dios las gracias, hasta aquí el Señor me ha bendecido de una manera poderosa y no tengo más que pedirle a Dios, ¿verdad? Solamente dale gracias a Dios por lo mucho que me ha dado. Pero voy a contar uno de los testimonios de que cuando yo estaba así perseverando ya aquí en la Dioses Amor, entonces yo de repente yo tuve un aborto, ¿verdad? Que mi matriz, ¿verdad? Ya no soportaba los bebés. Eso es, acaba de ser, ¿verdad? Entonces yo fui al hospital de emergencia, pero resulta que los médicos eran practicantes y me destrozaron la matriz por completo. La matriz me la destrozaron, me la rompieron, diría yo, ¿verdad? Entonces, pero sabe, yo estaba perseverando en la iglesia y luego pues yo empecé a parar con una hemorragia muy fuerte. La hemorragia corría y corría y la hemorragia no se me paraba, pero yo empecé a pedir a Dios porque a mí me dejaron unas inyecciones que cada inyección me costaba 300 quetzales por inyección para detener la hemorragia, pero resulta esas inyecciones no me daban resultado, pues yo seguía con la hemorragia. Pero lo importante es que al participar de las vigilias y de los cultos, como domingo, como miércoles, como viernes, esos días yo persevero y vengo y digo, bueno, Dios hará la obra. Bueno, de repente el pastor dijo, ¿verdad?, el que estaba en el altar, ¿quiénes vinieron hoy enfermas? Y yo puse la mano en mi vientre y Dios hizo la obra. Al instante Dios paró la hemorragia. Me puse la mano en el vientre. Como les digo, la fe es importante porque por medio de la fe se mueve la mano de Dios, ¿verdad? Entonces yo, desde ese entonces, yo fui sana. Yo fui al baño y me vi y vi que la hemorragia se había detenido. Pero yo ya llevaba ya más de 2 meses con la hemorragia. Yo estaba muy flaca, estaba decayendo, incluso anemia. Pero a Dios las gracias, Dios hizo la obra al participar de los cultos de esta iglesia pentecostal. Dios es amor. Y es así, ¿verdad? Como hoy yo estoy muy bendecida, como les digo, mis queridos oyentes, en esta mañana, aquí en nuestra iglesia pentecostal, Dios es amor, hay milagros, hay sanidades, hay liberaciones para todas aquellas personas que están oprimidas, enfermas, desahuciadas en sus casas. En las casas hay muchas personas postradas en su cama y resulta que no pueden llegar, pero pueden escuchar la emisora, la voz de la liberación, pueden escuchar, porque a través de la emisora o de esta radio uno recibe la bendición y la victoria. Tengo muchas bendiciones. Voy a contar así rápidamente otro testimonio que es muy impactante. ¿Saben por qué? Porque como les decía minutos atrás, Dios a mí me ha sorprendido de diferentes maneras. ¿Pero cómo? Orando, ayunando, leyendo la palabra de Dios y llegando a ser participando de los cultos de los días miércoles. Los días miércoles, una campaña muy maravillosa que yo he recibido muchas bendiciones. Sí. Entonces yo un día estaba mala también de un quiste grande del ovario, de los ovarios, que estaba muy dolido y era muy grande, era 7 centímetros, creo que era demasiado grande. Entonces yo iba a ser así de rápido, estoy contando esto porque el tiempo corre. Este quiste yo fui, estaba en procesos de operación. Pero luego yo hice todos los trámites, me pidieron donadores de sangre y bueno, me presenté. Yo ya tenía la bata para quedarme internada. ¿Y qué pasó? Me hicieron el especialista el examen para definir exactamente dónde estaba el quiste, de qué tamaño era. Y resulta que cuando yo pasé con el especialista, el médico no encontró más quiste, no encontró más nada, y había muchas mujeres allí haciendo cola ya para ya recibir nuestra cama, y yo fui la tercera. Y cuando salí de allí, me hicieron un resonido, el doctor me dice: señora, ¿qué hizo? El quiste no está, no está, estaba demasiado grande, mire acá, y ahora acá no tiene nada. Y yo le dije, oh Dios, le dije, ¿y usted qué hizo? Mire, yo solo persevero en la iglesia, Dios es amor, y yo allí fui sanada, y allí pues se ayuna, se ora, y todo, ¿verdad? Entonces yo recibí sanidad. La verdad, yo me he impactado tanto, porque Dios me ha sorprendido de diferentes maneras. Soy una mujer muy bendecida, de verdad, la gloria sea para Dios, mi querido pastor. ¿Por qué, mi querido pastor? Porque mira, el doctor quedó sorprendido, pues, porque, y muchas mujeres me decían, pero ¿qué hizo? ¿Qué medicina tomó? Y mire que a dónde fue, quizás fue con el brujo, me decían todas las personas que iban a internarse. Entonces, ¿por qué? Porque ellos se sorprendieron que yo también iba a ser internada para sacarme ese quiste. Pero dio la gracia, yo di, voy regreso de mi casa y yo iba sana. Y los papeles quedaron hasta hoy, están ahí en el hospital. No más volví al hospital por una operación. Así es, mis queridos oyentes, en esta hora, pues, yo les hago especialmente una invitación. La iglesia está por aquí, la 15 calle 9-36. Está ubicada nuestra iglesia pentecostal, Dios es amor. ¿Por qué les hago esta invitación? Estamos en vivo en esta mañana. Estamos en la puerta principal de nuestra iglesia pentecostal, Dios es amor. Puede venir, no importa la distancia. Yo vengo de zona 18, de unas colonias muy lejanas, el tráfico y todo hay en el camino. Hay muchos tropiezos, estorbos, ¿verdad? El tráfico. Pero si uno no le pone la mirada, la distancia no importa. No importa la distancia. ¿Por qué? Porque nuestro Dios recompensa de una manera poderosa este esfuerzo que nosotros hacemos. Así es que venga, venga, mi querido oyente que está escuchando esta transmisión. Venga, haga ese esfuerzo. No dude, no dude que aquí será liberado, sanado. Oh Dios, aquellos que están oprimidos. Oh Dios, aquí en esta, en nuestra iglesia pentecostal, Dios es amor. Dios está obrando sanidades, milagros. Oh Dios, salimos bendecidos de este lugar, mi querido oyente.
2: Aleluya, wow, qué tremendo, qué poderoso testimonio, hermana Yolanda, que usted nos acaba de comentar. Recapitulando un poquito, usted tenía ese problema de lo que era, gloria al Señor, que no se le estancaba esa sangre, ¿no? Siempre estaba fluyendo así. Y me imagino que era un proceso doloroso. Me imagino que le dolía durante 2 meses teniendo este hostigamiento todos los días. ¡Wow! ¡Qué tremendo, ¿verdad? Y cómo la mano de Dios en un instante, en un momento, secó todo lo que se estaba fluyendo y fue sanada para la gloria de Cristo el Señor. Pero también usted comentaba con respecto a ese tremendo quiste de 7 centímetros. Que obviamente por la enorme magnitud era un dolor terrible. Quisiera saber cuánto tiempo específicamente usted tenía de padecer y de tener este quiste tan enorme que de una u otra forma tenía que arrancarse, o sea, por una cirugía, ¿verdad? Cuéntenos cuánto tiempo tenía de estar padeciendo todo esto, qué le causaba, qué es lo que sentía específicamente, para que las personas puedan ver y entender el antes y el después, cuando la mano de Dios siempre se mueve a favor de sus hijos.
3: Amén, pastor. Pues fíjese que eso del quiste grande, de a poco pues empezó a crecer. Yo sentía síntomas con mucho dolor, mucho dolor. Yo iba al médico y el quiste crecía y pasaban los años. En total que yo llegué a cumplir 3 años con ese quiste. Y la verdad que cuando llegó a colapsar fue demasiado dolor, demasiado dolor. Yo lloraba, lloraba. Y yo decía, Dios mío, ¿qué va a pasar? Y los doctores me decían, hasta que reviente, que explote. Entonces usted ya viene de emergencia. Oh no, pero si ya no aguanto. Oh no, no era, es que es inesperado el dolor, porque era demasiado fuerte, de verdad. Pero como le digo, y después que
4: que Dios hizo la obra aquí en la iglesia de Dios es amor. Yo me sorprendí porque el dolor desapareció y yo dije, ya no tengo nada. Pero como yo tenía la cita en el hospital, es así como yo me presenté. Y cuando vi, bueno, yo dolor ya no llevaba, yo sabía que ya no tenía, pero yo creí que el dolor se me había quitado nomás. Y resulta que cuando el médico me hizo el ultrasonido, yo no tenía más quiste. Wow, qué lindo, la verdad. No tengo palabras, estoy muy agradecida con Dios. No, a mí me impactan los milagros, me impactan las sanidades, las liberaciones. A mí me llena de mucha fe, de mucha fuerza para seguir adelante. Y por eso mismo, con este mismo corazón, con este mismo amor, con esta misma fe, yo les invito a todos aquellos que están escuchando en esta mañana. No me lo contaron, yo viví. Es como la hemorragia, como decía mi hermano. Yo la hemorragia también era un dolor. Los que han tenido bebés, ese dolor yo lo mantenía como dolor de parto terrible, muy, muy sufrido, muy dolido. Pero resulta que como le digo, como la mujer que tenía flujo de sangre por 12 años y solo tocó el manto de Jesús, y entonces así como la mujer fue sana, y yo dije, Señor, solo tocaré tu manto y yo seré sana. Y así fue, y Dios hizo la obra en mí. Y también era una hemorragia muy fuerte, que yo venía aquí, yo me embarraba todo, y yo no tenía vergüenza porque era algo que me estaba matando. Más que todo, me estaba deshidratando, pero yo venía a las vigilias, venía a los cultos como miércoles, como domingo. Pero a Dios la gracia, Dios, allí me di cuenta que Dios recompensa cada esfuerzo que cada persona hace en llegar a este ministerio. No importa de qué colonia, qué distancia venga, haga ese esfuerzo. Los invitamos en el nombre de Jesús, mi querido
2: oyente. Aleluya, qué fuerte, qué poderoso. Dios le bendiga, hermana Yolanda. Adelante a seguirse gozando en la presencia de nuestro Dios. Qué poderoso testimonio, qué poderoso mensaje también a todas las personas que nos están sintonizando en este momento, para que puedan ver la mano de Dios manifestarse una y otra vez aquí en la iglesia pentecostal. Dios es amor, porque sabemos que Dios sigue operando, sabemos que Dios sigue realizando grandes milagros. Imagínese que tenía ese montón de flujo de sangre, prácticamente donde no se le tancaba más, ya prácticamente 2 meses, pero Dios le secó todo el fluir de esa sangre que no era normal, ¿verdad? Y que a través de eso le traía hostigamiento, le traía dolor y cuántas situaciones que ya estaba pasando. Pero Dios, el Señor, la sanó para la gloria de Cristo, el Señor. Y ese tremendo quiste de 7 centímetros, imagínese qué grande. O sea, era un tremendo mioma que estaba dentro del vientre de esta dama. Pero para la gloria de Cristo, Señor, Dios también hace milagros donde desaparecen las hernias, desaparecen los quistes, desaparecen los miomas, desaparecen todas las imperfecciones que hostigan al ser humano. ¿Por qué? Porque aquí en la iglesia pentecostal, Dios es amor, el Espíritu Santo del Señor, que tiene el poder bajo la autoridad y el nombre de Cristo, el Señor sigue haciendo milagros, sigue operando, sigue haciendo grandes cosas para la bendición del Dios Todopoderoso,

0: Libro de Hebreos, capítulo 9, versículo 27. Vamos a hablar un poquito más acerca de la muerte. Dice de esta manera, lecturamos en el nombre del Padre, del Hijo y del Espíritu Santo. Aleluyas. 9:27 de Hebreos. Dice así.
1: Todos tienen la Biblia. El que no la tiene puede escuchar.

dice así de esta manera: y de la manera que está establecido para los hombres que mueran, ¿cuántas veces? Y después

en relaciones con el pecado para salvar a los que le esperan. Levanta la Biblia, vamos a tomar una fotito, gloria a Dios. Vamos a tomar, levanta la Biblia. Diga conmigo: Señor mi Dios, en esta mañana háblanos a través de tu palabra. Señor, habla porque tu siervo oye. Amén, Jesús. Tome sus lugares. Hermanos, hablar de la muerte no es fácil, pero la Biblia nos habla acerca de la muerte y nos enseña, hermanos, que hay vida después de esta vida terrenal que usted y yo tenemos. Por eso que en esta mañana vamos a hablar acerca de la muerte, que dentro de la teología bíblica se le conoce como tanatología. Pero usted sabía que esto es una de las ciencias más profundas que enseña la palabra de Dios. Jesús de Nazaret, que vemos su vida ministerial en los cuatro evangelios, Jesús habló más del infierno que del cielo. Jesús habló más acerca de la vida después de la muerte que del paraíso. Dentro de la tanatología, hermanos, hay tres ramas que son importantes. Tenemos la tanatología médica, la tanatología forense y la bíblica. Todos sabemos que la palabra muerte viene de esta palabra griega tánatos, que no significa el fin de la vida, sino que significa desprendimiento, significa separación, es decir, que el alma y el espíritu se separan del cuerpo. Hay una separación, no es, hermanos, el fin de la existencia. Aunque nosotros los latinos, cuando escuchamos la palabra muerte, viene a nuestra memoria: dejó de existir, murió, desapareció. Pero si vamos a la Biblia, para esta persona que le tocó partir de este mundo, está iniciando una vida que nunca se acabará, que nunca se terminará. La palabra muerte es pronunciada por primera vez por el autor de la vida. Dios lo pronunció en el huerto del Edén y le dijo al hombre, a Adán: no comas del fruto prohibido, porque si usted come de este fruto, usted va a morir. Fue el mismo creador, el mismo Dios, que había formado al hombre del polvo de la tierra, y por sus propias palabras vemos en el libro de Génesis que el mismo Dios pronuncia la palabra muerte. Hermanos, hay muchos comentaristas bíblicos que dicen que la Biblia es el escrito más antiguo que presenta una tesis sobre por qué la gente se muere y desde cuándo se muere y qué cosa provoca la muerte de la persona. La muerte es la sanción a la rebelión de Dios y su ley y su palabra. Eso lo vemos en el libro de Génesis. La muerte, hermanos, entra en acción cuando nuestros primeros padres pecaron. Entra en acción la muerte. Si Adán y Eva no hubiesen pecado, pregunta acá: ¿estarían vivos hasta el día de hoy? Claro que sí, estarían vivos. Estarían vivos y fuertes como un roble, y no estarían viejecitos ni arrugados. Porque el envejecimiento y el deterioro corporal es consecuencia, hermanos, a la desobediencia. Es producto del pecado. Si Adán y Eva estuvieran

vivos tendrían 5.790 años y estarían fuertes. ¿Cuántos están fuertes aquí? Ni para hablarme. Hermanos, la muerte nos persigue desde el día que nacemos. Desde el día que venimos a este mundo, la muerte está detrás de nosotros como una sombra. Usted sabe que cuando hoy está el sol fuerte, ¿verdad? Cuando usted esté a la calle y el sol está fuerte, la sombra no te deja, ¿verdad? Te acompaña. Así es la muerte, hermanos, que nos acompañan todos los días de nuestra vida. Y la muerte lucha contra usted y usted lucha contra la muerte también. Adán y Eva, cuando ellos pecaron, pasaron a conocer el bien y el mal. Eso ya todos lo sabemos. Bajaron de nivel porque ellos conocían antes de pecar la perfección. Ser humano por naturaleza, y esto viene de Dios, es perfeccionista, en especial las mujeres. Son más perfeccionistas que los hombres. Que cuando arreglan la casa, especialmente cuando están en la cocina, cuando están, hermanos, acomodando quizás el cuarto de dormir, la dama es perfeccionista. Tiene que colocar cada cosa en su lugar y se pone de lejos y dice: aquí no está quedando bien. Lo cambia de lugar. ¿Por qué? El ser humano busca la perfección. Y aquellos que son albañiles, de igual manera, los hombres también, cuando van a hacer un trabajo, usted busca la perfección, que quede las cosas hechas bien. Y eso no es ajeno al ser humano, a la perfección, porque Dios nos ha creado así, de esta manera. Cuando nuestros primeros padres pecaron, bajaron de nivel, conociendo el bien y el mal. Es decir, que la serpiente en parte dijo verdad y en parte dijo mentira. Porque no todo, hermanos, lo que el diablo dice es mentira. A veces usa la verdad cuando le conviene. Por eso que hay muchas iglesias falsas, sectas, que predican ciertas cosas que son contrarias a la palabra del Señor. Son herejías. Pero hay algo que ellos enseñan y predican, y están en lo correcto, porque el diablo usa la verdad cuando le conviene. A su nombre, hermanos. Vamos a ver en el capítulo 3, en el versículo 4, la caída del hombre. Porque, ¿qué tiene que ver esto con el mensaje? Mucho. Porque ellos experimentaron la muerte espiritual en primer lugar y luego la física. 3, 4 de Génesis. Entonces, la serpiente dijo a la mujer: no moriréis. Wow. Hermanos, el primer hereje en la Biblia fue el diablo. ¿Qué es una herejía, pastor? Una herejía es contradecir lo que Dios estableció, lo que Dios dijo. El primer hereje, después vienen los demás. Sino que sabe Dios que el día en que comáis de él serán abiertos vuestros ojos y seréis como que, como Dios, sabiendo el bien y el mal. La misma estrategia que el diablo usó en el cielo para engañar a la tercera parte de los ángeles, lo usa aquí. Incluso eso también le hizo perder al diablo el privilegio de ser el querubín protector en el cielo. Seréis como Dios. Y eso se está predicando en este tiempo también. Hay iglesias que tú no le puedes llamar hermano. No le puedes llamar pastor porque es una ofensa, ¿verdad? Tienes que llamarle apóstol. Algunos pastores se han proclamado reyes, algunos sacerdotes, porque ellos piensan que la palabra pastor, hermanos, tiene un bajo nivel dentro de la vida ministerial. Pero Jesús de Nazaret, que dijo: yo soy el buen pastor. Los títulos no deben, el predicador, el siervo de Dios, no debe enfocarse en esto, hermanos, sino se debe enfocar en hacer la voluntad de vuestro Padre Celestial. Pero hay iglesias que enseñan así, que tú puedes llegar a ser un Dios, y usan un versículo
y lo dan una mala interpretación. Para que hay un versículo de Salmos que dice que nosotros somos dioses, ¿verdad? Pero si usted lectura el segundo el versículo siguiente, da a entender, hermanos, que ahí se refiere que el hombre es un dios en el, no en el sentido de ser, de ser una deidad, sino en el sentido de juzgar, de gobernar, de administrar, de hacer las cosas como deben ser. Pero nosotros no somos dioses, somos seres humanos. Pero el diablo le dijo a Eva: seréis como Dios, igual que Dios. Y hoy muchos quieren ser como Dios, y algunos más que Dios. Hay predicadores que dicen: para Dios hacer algo tiene que consultarme a mí primero. ¿Qué? ¿Cómo así? Hay predicadores que así predican, que si Dios quiere hacer algo tiene que consultarme a mí, porque yo soy el ungido. Hermanos, ¿qué es eso? Eso hay en muchas iglesias, ¿ah? Dios no depende de nosotros, y Dios no tiene por qué consultarnos a nosotros, porque Él es Dios. Él sabe lo que va a hacer. Usted no le puede decir: Señor, haz esto y haz aquello, porque si haces otra cosa te va a salir mal. ¿Quién es el hombre para corregir a Dios? Dios no depende de nosotros, nosotros dependemos del Señor. Una cosa es que Dios te revele lo que Él va a hacer, y eso es bíblico. Pero Dios no va a consultar a nadie lo que Él quiere hacer, hermanos. Y vemos en este pasaje que la mujer fue la primera en morir espiritualmente. No fue el hombre, por si acaso. Levanta la mano a las mujeres. Dice un dicho: primero son las mujeres, y ahí está en la Biblia. Pero la primera que comió el fruto prohibido fue Eva, y murió espiritualmente. Si Adán, hermanos, no hubiese comido el fruto prohibido, se condenaba sola la mujer. Pero Dios le dice a Adán más adelante estas palabras: por cuanto escuchaste la voz de tu mujer. Yo quisiera desmenuzar, hermanos, esta frase para que usted pueda entender y comprender a la luz de la palabra de nuestro Dios, que a veces nosotros no podemos escuchar la voz de los hombres, porque puede llevarnos eso a nuestra caída espiritual. Hay que escuchar la voz de Dios. ¿Y cuál fue la voz de Dios? No comas del fruto prohibido. Pero la voz de la mujer que le dijo: come, Adán, porque vamos a ser como Dios. Y yo he comido y no ha pasado nada hasta ese momento. Y Adán comió, pero vamos a ir a profundidad. ¿Por qué Adán cedió? ¿Qué tiene la mujer, hermanos, para hacer ceder al hombre? En Génesis 3:17 dice: y al hombre dijo Dios: por cuanto obedeciste la voz de tu mujer o tu esposa, y comiste del fruto que te mandé diciendo no comerás de él, maldita será la tierra por tu causa. Hermanos, la palabra voz en este versículo viene de una palabra hebrea, kol. Y dentro del idioma, muchos comentaristas bíblicos dicen que hay un giro raro, un giro lingüístico, que esa palabra kol da un cambio, un giro, y viene a ser halkolin, que significa la voz y el llanto manipulador de tu mujer. Y se aplica también al mismo pasaje de Dalila y Sansón. Quiere decir que cuando Dios le dijo a Adán: por cuanto oíste la voz, esta palabra voz significa, hermanos, que viene de, perdón, de la palabra hebrea kol, que significa la voz y el llanto manipulador de tu mujer. Quiere decir que cuando
Eva le ofreció el fruto a Adán, Adán no lo quiso comer. Adán dijo: no podemos comer. Pero la dama, en este caso Eva, comenzó a llorar. Por eso que ahí dice, significa la voz y el llanto manipulador de tu mujer. Es decir, que Eva lloró para manipular al marido. Y esta es una, no sé si puede ir, estrategia que a veces usan las damas para lograr algo del esposo. Y Eva, hermanos, comenzó a llorar. Y Adán le causó admiración de ver a una mujer por primera vez llorar en la vida. Y cuando la dama llora, pero llora de verdad, y te cansa. Si nosotros vamos y enlazamos este mismo pasaje allá en Jueces capítulo 16 hacia adelante, vamos a encontrar a Dalila y Sansón. La Biblia dice que esta mujer le presionaba día a día con sus palabras. Ahí se usa la palabra kol, voz, que vendría a ser jalcolín, dado el giro lingüístico, que significa la voz y el llanto manipulador de tu mujer. Es decir, que Dalila también le lloró a Sansón, porque la Biblia dice que esta mujer, presionándole cada día con sus palabras, su voz, e importunándole, su alma fue reducida, que dice, a mortal angustia. Escuche bien acá. Esta dama día a día lo importunaba, mis hermanos. Es decir, que lo molestaba con sus lágrimas. Lo incomodaba. Porque importunar significa incomodar a alguien. Generalmente, debido a una insistencia excesiva o por hacerlo en un momento poco oportuno. Wow. Adán cedió y comió el fruto prohibido. Y en ese momento sus ojos fueron abiertos. ¿Y qué pasó, hermanos? Las consecuencias que hoy vemos en la humanidad. Y aparece Dios y les reclama a los dos porque tiene el derecho de hacerlo. Le dice: Adán, ¿dónde estás? Y Adán dijo: Señor, escuché tu voz y me escondí porque estoy desnudo y tuve vergüenza. La vergüenza es producto del pecado también. Y Dios le dijo: ¿y quién te ha dicho que estás desnudo? Comiste del fruto prohibido. Y ahí viene la sentencia de parte de Dios, hermanos. ¿Qué hizo Dios? ¿Lo siguió teniendo en el huerto del Edén o lo sacó? Pregunta: cuando Dios saca a Adán y a Eva del huerto del Edén, ¿es una muestra de misericordia? ¿Sí o no? Sí. Porque el hombre fue creado para ser eterno. Y si Dios lo hubiese dejado a Adán y Eva en el huerto del Edén, ellos hubiesen extendido la mano para comer el árbol de la vida. Y hubiesen vivido en pecado para siempre. Cuando Dios saca a Adán y a Eva del huerto del Edén, es una muestra de misericordia. Porque Dios no quería que el hombre viva en pecado eternamente. Ahí no hay maldad, ahí hay misericordia. Por eso que Jesús vino a esta tierra a morir por nosotros, para que el hombre sea restaurado. Y es impresionante el obrar de Dios, que al mismo hombre que el diablo lo derriba en el huerto del Edén, Dios lo levanta, lo restaura y lo usa para llevar el mensaje del Evangelio. La primera muerte, hermanos, fue espiritual, en este caso Eva. Pero también hubo una primera muerte física. ¿A quién le llegó la primera muerte física, hablando bíblicamente? ¿Ah? ¿A quién? ¿Quién murió
primero físicamente hablando por la Biblia, a Abel. ¿Quién lo mató? Su propio hermano, Caín. Caín mata a su hermano Abel. La primera muerte física, el primer derramamiento de sangre. Y luego Dios le dice a Caín: ¿dónde está tu hermano? Porque su sangre, dicen algunos estudiosos profundos de la Biblia. En la Reina Valera dice: porque su sangre. Pero el original no dice sangre, habla plural. Porque sus sangres claman a mí desde la tierra. Wow. ¿Por qué? Cuando matan a Abel, en este caso Caín mata a su hermano, Caín estaba matando a todos los descendientes generacionales que vendrían después de él. Por eso, hermanos, que el aborto es un pecado. Es un pecado abominable ante los ojos de Dios. Es un crimen terrible que trae los juicios de Dios. ¿Por qué? Cuando una dama aborta, está acabando con la vida de una criatura. Dice la Biblia que seis cosas aborrece Jehová, y aún siete abomina su alma: los ojos altivos, la lengua mentirosa y las manos derramadores de sangre inocente. Hermanos, vemos por la Biblia entonces que el aborto es un pecado delante de nuestro Dios. Y un cristiano no puede recurrir al aborto para tapar un problema. No, señores. Porque la vida le pertenece a Dios y no a nosotros. Si a nosotros no nos pertenece la vida, ¿quiénes somos nosotros para quitarla? El que la quita es Dios, porque la vida y la muerte están en sus manos y Él tiene el derecho de hacerlo, no nosotros. Además, los hijos son una bendición de parte de Dios. Hermanos, hablar de la muerte es un tema interesante y profundo que nos hace recapacitar y reflexionar. Pero dentro de la tanatología bíblica, hermanos, que nosotros quizás hemos escuchado, porque se habla acerca de la vida después de la muerte, pero usted sabía también que existe la tanatología médica, que es una disciplina científica que acompaña el proceso de morir, los cuidados paliativos para el paciente que está en estado terminal y el manejo incluso del duelo ante cualquier pérdida significativa. Y esta rama tiene como objetivo principal muerte digna y de brindar una calidad de vida y contención emocional tanto al paciente como a sus familiares. Hay médicos preparados para poder dar una noticia a una persona que se encuentra en un estado terminal. No es fácil. Eso no lo puede hacer cualquier médico. No le va a decir: señora, te vas a morir dentro de 3 días. La persona es capaz de suicidarse. Para eso existe, hermanos, esta rama, y de hombres preparados para poder transmitir esta noticia a la persona que se encuentra en un estado muy delicado, o personas que en los hospitales perdieron la vida. Y ahí está la familia en la sala de espera. Quizás perdieron la vida en una operación, en una cirugía, y están esperando los resultados. Y la persona se murió en plena operación. Usted piensa que va a salir cualquier persona a decir a los familiares: familiares, su ser querido ya se murió, así fríamente. No. Por eso que esta gente se prepara, se capacita para poder ayudar a las personas a recibir estas noticias frustrantes, decepcionantes, que parten el alma y el corazón a su nombre. Pero también existe la tanatología forense, que es necesaria, y es la rama de la medicina legal que estudia los procesos físicos, químicos y biológicos relacionados con la muerte.
la tanatología forense necesaria, porque la muerte define a la personalidad humana, pero a la vez surte efectos legales. De la muerte de una persona vienen los derechos sucesorios en materia civil, por ejemplo, derechos de herencia. Si se muere el padre y la madre, ¿qué toca? Repartir la herencia. Y para eso se necesita el acta de defunciones, que es la base legal para permitir que esos trámites civiles se realicen tras el deceso de una persona. No solo es por la herencia, sino que la ley exige que se determine la causa real que lo llevó a la muerte a la persona. Y por último tenemos la tanatología bíblica, en la cual estamos hablando en esta mañana. Hermanos, recordemos las palabras de Jesús, que dijo: así como Jonás estuvo dentro del gran pez 3 días y 3 noches, así estará el Hijo del Hombre en el corazón de la tierra 3 días y 3 noches. Hermanos, el infierno se encuentra en el corazón de la tierra. Se puede explicar geológicamente y bíblicamente también. El corazón de la tierra se llama endósfera y está a unos 6.000 kilómetros de la superficie, por si acaso. Hay un Salmos que dice de esta manera, que habla acerca de...

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Oh Jehová, Señor nuestro, cuán glorioso es tu nombre en toda la tierra. Has puesto tu gloria sobre los cielos. De la boca de los niños y de los que maman fundaste la fortaleza a causa de tus enemigos, para hacer callar al enemigo y al vengativo. Cuando veo tus cielos, obra de tus dedos, la luna y las estrellas que tú formaste, digo, ¿qué es el hombre para que tenga en él memoria y el hijo del hombre para que lo visitéis? Señor y Padre, tú que habitas en todo lugar, y Señor, nos presentamos delante de tu presencia, Dios Todopoderoso, para poder agradecerte, Señor amado, y poder, y Dios eterno, presentarnos una vez más delante de ti, agradeciéndote, Señor, y por esa nueva oportunidad, ese privilegio más que tú, oh Dios amado, nos permite este poder, y Señor, estar una vez más en este lugar. Dios Todopoderoso, muchas gracias, Señor, porque tú, Señor amado, has tenido el cuidado de nosotros, Señor, la cual, Padre, nos has guardado, nos has librado con tu mano poderosa, Señor, con tu mano de misericordia, Señor. Hoy nos permites una oportunidad, Señor, el poder estar una vez más, Señor, con el único motivo siempre de poder exaltar tu nombre, Señor, y darte toda honra, toda gloria, solamente hacia ti, Señor amado. Porque el poder reconocerte, Señor, de que con nada podemos pagarte, Dios mío, tus favores, tus misericordias, tus grandezas, Señor, que tú no

para poder, Señor, venir, exaltar tu nombre, Señor, darte gloria solamente hacia ti, mi Dios eterno. Reconocer, Señor, que si no fuera por ti, ¿dónde estuviéramos en esta hora, Señor?

mío, que oran y claman tu nombre, Señor, pidiéndote, Dios amado, un milagro, una obra, Señor, pidiendo tu ayuda, Señor, fuerza de parte tuya, para que tú vengas a socorrer y, Señor, a sostener de una manera tan especial tu obra, Señor. Sustenta, Dios amado, tu obra, Padre, para que, Señor amado, se siga extendiendo más.

tú eres el que conoces lo mejor, Señor, porque creemos de que tus ojos divinos, Señor, no se aparten sobre cada uno de nosotros.

especial. Damos gracias al Señor en esta hora de mediodía, la cual el Señor nos ha permitido poder estar en este lugar una vez más, mis amados hermanos. Los saludamos en el nombre de nuestro Señor Jesucristo. Esperamos de que se encuentren ustedes muy contentos, muy gozosos siempre en el Señor, amados hermanos. Recordemos de que el Señor nos ha permitido una oportunidad, un privilegio más, en donde la cual, amados hermanos, podemos ver, contemplar la hermosura, la grandeza y la misericordia del Señor, que ha sido muy especial para con nosotros. Ha sido tan maravilloso que la cual, amados hermanos, nos ha permitido de poder tenernos de pie. Nos ha dado vida y salud, amados hermanos, y esto ha sido por la gracia y misericordia del Señor. No es porque seamos buenos, sino que, amados hermanos, porque el Señor ha sido muy bueno con nosotros. El Señor ha tenido misericordia en nosotros, y es por eso que nos permite un nuevo día más, un día viernes, en la cual, amados hermanos, podernos saludarnos en el nombre del Señor. Así que el Señor le bendiga de una manera tan especial. Muy buenas tardes, mis hermanos, mis hermanas. Que el Señor le bendiga en esta hora de la tarde, llegando a la intimidad de su hogar. Una vez más con el programa Inspiración del Espíritu Santo. La honra, la gloria sea para Dios, porque ya nos permite una oportunidad más el poder estar en este lugar, amados hermanos. Así que el Señor le bendiga en esta hora. Ánimo en el nombre del Señor a poder seguir hacia adelante, confiando en el Señor. Creemos de que Dios está con nosotros y que Él es muy fiel a su palabra, amados hermanos. Así que no perdamos la fe, la confianza, sino que confiamos siempre en aquel que todo lo puede hacer. Sabemos que el único que puede cambiar, transformarnos, se llama Cristo Jesús. Él es el único, el que puede hacer una obra, un milagro en nosotros, amados hermanos. Así que Dios los bendiga de manera especial. Gracias a los hermanos que ya nos están escuchando, a otros que nos están visualizando. Que el Señor los bendiga a nuestros hermanos en esta hora de mediodía. Así que de ya dejamos en su corazón, siete partes el Señor reportarse. Puede reportarse con nosotros, amados hermanos. Para nosotros será un privilegio enorme el poder recibir su comunicación, amados hermanos. Haznos saber en qué lugar nos está escuchando, qué bendición ha recibido usted de parte del programa radial. Así que comuníquese con nosotros, ayúdanos, amados hermanos, a través de su reporte, ya que, amados hermanos, su reporte para nosotros es una bendición. A través de esto nos anima a nosotros de poder continuar hacia adelante. Así que siempre hemos dicho, no tenemos un programa ya programado, sino que el programa depende de usted a través de su reporte, a través de su mensaje, amados hermanos. Ayúdenos de podernos gozarnos en estos minutos, amados hermanos. Comuníquese con nosotros en esta hora de mediodía. Tenemos minutos para poder bendecir su vida a través de los cantos. Amados hermanos, usted puede comunicarse, pedir su canto, que le es de bendición hacia su vida espiritual. Totalmente disponible. Número de la radio, que es el 3297-3741. 3297-3741. Repórtese con nosotros en esta hora de mediodía. Dios bendiga a nuestra hermana en los controles. Que el Señor le bendiga de manera especial la vida de toda su amada familia. Bendiciones de parte del Señor en esta tarde tan maravillosa. Así que mientras que usted se reporte, queremos escuchar un precioso canto para que usted se goce y se motive en el nombre de Cristo Jesús.

nosotros por acá continuamos en esta hora de la tarde. Esperamos entonces de que usted esté gozando allí a través de los cantos que por acá estamos incluyéndoles en esta hermosa tarde. Así que bendiciones de parte del Señor a cada uno de ustedes que por ahí nos está escuchando. Muchas bendiciones de parte del Señor Jesucristo en esta hora de la tarde. Esperamos de que usted se goce de manera especial a través de las alabanzas que estamos incluyendo en este lugar. Recuerda que cada canto es un mensaje grande hacia nuestra vida espiritual, amados hermanos. Usted y yo prestamos atención a la letra de cada canto. Es un mensaje muy especial que llega a bendecirnos de una manera tan especial, y a través de esto también nos anima de poder continuar hacia adelante. Así que bendiciones de parte del Señor a cada uno de ustedes. Los saludamos en el nombre del Señor Jesucristo. A usted que se encuentra en el trabajo, en el negocio, en casita, que el Señor los bendiga de manera especial hasta allá donde el Señor nos permite poder llegar a través de este medio, a través del programa Inspiración del Espíritu Santo, como también a través de Radio Maranata 1180. Esperamos entonces que usted se goce de manera especial. Así que ánimo en el Señor. Usted que quizás se encuentra en casita, quizá triste, quizá enfermo, recuerde, amados hermanos, que el Señor está con nosotros. Él ha prometido estar con nosotros todos los días, y hasta acá Él ha sido muy fiel a su promesa. Así que motívese en el nombre del Señor. Recuerde de que luchas, pruebas, aflicciones y sin fin de cosas, amados hermanos, se presenta en la vida, pero usted y yo confiamos en el Señor, que dentro de todo esto el Señor nos fortalezca siempre y poder avanzar un poquito más, amados hermanos. Esperamos de que dentro de todo eso usted y yo, amados hermanos, avancemos un poquito más, amados hermanos. Luchas, pruebas y cuantas cosas siempre habrán, amados hermanos. Es parte de la vida de un cristiano, que siempre llegará eso en nuestra vida, pero amados hermanos, sigamos hacia adelante confiando en el Señor. No perdemos la fe. Usted que se encuentra allí quizá orando por una petición, quizá esperando un milagro del Señor, por una sanidad, creemos, amados hermanos, de que el Señor está siempre dispuesto para ayudarnos, amados hermanos. Recordemos siempre, cuando usted y yo nos presentemos delante del Señor, amados hermanos, el Señor puede hacer una obra, el Señor puede obrar, amados hermanos, puede ministrarnos de una manera tan especial, amados hermanos, podamos sentir la gloria del Señor, y amados hermanos, el Señor puede quitar toda dolencia que hay en nuestro cuerpo, amados hermanos. Así que solamente confiemos, acerquémonos al Señor con fe, creyendo de que el Señor es fiel a su palabra, amados hermanos. Recuerda que a través de la Biblia, a través de la palabra del Señor, encontramos promesas tan maravillosas, amados hermanos, pero hay que meditar, leer la Biblia, amados hermanos, para que usted y yo podamos entender y pedirle al Señor que cada día Dios nos dé sabiduría, inteligencia, para poder, amados hermanos, entender más de la palabra del Señor Jesucristo. Así que ánimo en el nombre del Señor. Totalmente disponible los números de la radio, que es el 32 97 37 41, para que usted se reporte. Aún tenemos minutos para poderle incluirle su canto que le dé de bendición hacia su vida espiritual. Recuerda que usted nos va a llamar ya para finalizar el programa. Lamentamos, ya no vamos a poder responderle, pero ahora que tenemos tiempo.

Aprovechemos la oportunidad, amados hermanos. Aprovechemos el tiempo del Señor, amados hermanos. Haznos saber en qué lugar usted nos está escuchando, qué bendición ha recibido de parte del programa radial. Ayúdanos, amados hermanos, para que juntos podamos hoy honrar el nombre del Señor. Recordemos de que hoy día viernes. Hoy el Señor ya nos permitió, ya nos bendició de una manera tan especial. Nos ha bendecido con otra semana más, amados hermanos, de poder ver la gloria y el poder de parte del Señor Jesucristo. Y Él nos ha bendecido de una manera tan especial. Y yo creo que hay motivo siempre de poderle darle gloria a aquel que se lo merece, amados hermanos. Así que repórtese con nosotros, comuníquese con nosotros y juntos podemos exaltar el nombre del Señor. Gracias a los hermanos que por ahí nos están visualizando, que el Señor los bendiga. Le doy un saludo, un abrazo allá a la distancia a cada uno de nuestros hermanos. Les saludamos en el nombre del Señor Jesucristo también. En esta hora, Dios bendiga a, también allí a las hermanas que por ahí nos han escrito. Por acá nos dice: hermana, buenas tardes. ¿Será que me puedo poner la alabanza que dice Jesús es mi Salvador? Con saludos para ustedes, bendiciones. Gusto escucharles, bendiciones. Atentamente, hermana María, nos dice por acá. Gracias, y nuestra hermana, por escribirnos. Que el Señor la bendiga de manera especial. Por acá también, Dios bendiga a los hermanos que ahí nos están visualizando y nos están escribiendo. Nos dice nuestro hermano siervo del Señor, nuestro hermano Esteban, hombre de valor, nos dice: Dios los bendiga, mis hermanos. Respaldo, cobertura y bendición de parte de Dios. Venga la fortaleza y la fe en el nombre de Papá Dios. Ya en sintonía, mis hermanos, ya compartiendo el programa. Que el Señor bendiga a nuestro hermano siervo del Señor, nuestro hermano Esteban Hurtades. Dios bendiga a su amada familia en esta hora. Que el Señor me los bendiga de manera especial. Nos es un gran, enorme privilegio poderles saludarle. En el nombre del Señor Jesucristo, sigamos hacia adelante y en la obra del Señor. Así que ánimo, nuestro hermano siervo y toda su amada familia. Que el Señor me los bendiga de manera especial. Ánimo siempre en el caminar, en el trabajo del Señor Jesucristo. Así que muchas bendiciones, siervo, adelante con Cristo Jesús. Dios bendiga también. Vamos a ver por acá nuestro hermano Wilson García, nos dice por acá: bendiciones, le pido oración por mi vida. Nos dice por acá: sigámosle orando al Señor, cual sea la necesidad, la petición, el anhelo, nuestro corazón, creemos de que el Señor está dispuesto en responder. Solamente no dejemos de orar, amados hermanos, sigámosle orándole al Señor, amados hermanos, que todo es al debido tiempo del Señor, no al tiempo de nosotros, sino que al tiempo del Señor. Únicamente orar con fe para que el Señor escuche nuestra voz, nuestro clamor, y Él, amados hermanos, va a responder la necesidad, la petición, amados hermanos. Sigamos hacia adelante confiando en el Señor Jesucristo, entonces, amados hermanos. Pero mientras que usted se comunique, mientras que usted se reporte con nosotros, queremos escuchar otro precioso canto para que usted se siga gozando de manera especial.

Bueno, claro que sí, en esta hora de la tarde nosotros por acá, incluyendo los cantos que por acá nos han pedido. Esperamos entonces de que usted se esté gozando de una manera tan especial en esta tarde tan maravillosa. Así que bendiciones de parte de nuestro Señor Jesucristo a cada uno de ustedes. Dios bendiga a nuestros fieles oyentes del programa radial, como también Dios bendiga nuestros amigos oyentes que por ahí nos escuchan. Que el Señor los bendiga de manera especial en esta tarde tan maravillosa. Así que en el nombre del Señor les decimos sigamos hacia adelante con Cristo Jesús. Así que bendiciones de parte de nuestro Señor Jesucristo en esta hora de la tarde. Gracias a los que por ahí nos escriban y en esta hora que el Señor los bendiga de manera especial. Gracias a usted por prestar su fiel sintonía hacia este programa radial. Totalmente disponible. Número de la radio es el 3297-3741 para que usted se reporte y juntos podemos darle gloria al Señor Jesucristo, ya que es una bendición de parte del Señor poder estar una vez más en este lugar, amados hermanos, ya que hemos venido con el único motivo siempre de poder animarle en el nombre del Señor y poder seguir hacia adelante, amados hermanos. Ese es el motivo de que la cual nosotros nos esforzamos también de poder estar en este lugar. Gracias a usted siempre por brindarnos palabras de aliento, amados hermanos, que eso nos hace a nosotros de poder seguir hacia adelante también. Gracias a usted también que quizá en su oración se ha acordado por nosotros, ya ha orado por nosotros. Recuerde de que el Señor va a recibir usted esa bendición de parte del Señor, amados hermanos, ya que ha sido por la buena voluntad del Señor que Él nos ha permitido poder estar en este lugar, amados hermanos, y también ha sido por la misericordia del Señor que el programa Inspiración del Espíritu Santo ha llegado ya a 3 años, ya, amados hermanos. Ha sido por la misericordia del Señor, que el Señor ha sostenido su obra, amados hermanos. Gracias a Dios, que Dios siempre ha proveído también, amados hermanos. Y como también que Dios bendiga a la familia Sinai Koch también, que se han esforzado siempre para poder llevar la obra del Señor hacia adelante. Y esa es la razón de que estamos en este lugar, amados hermanos. Es de poder, amados hermanos, venir en este lugar, animarles, motivarles a cada uno de ustedes, amados hermanos. Así que ánimo en el nombre del Señor, amados hermanos, ánimo en el nombre del Señor. Sigamos confiando en el Señor Jesucristo, amados hermanos. Esperamos de que usted se reporte con nosotros y juntos podemos gozarnos en el Señor. Así que queremos escuchar otro precioso canto para que usted se siga gozando en el nombre del Señor Jesucristo.

Bueno, claro que sí, en esta hora de la tarde nosotros continuamos por acá, en esta hora de la tarde. Esperamos de que usted se esté gozando a través de las alabanzas que por acá le estamos incluyéndoles en esta tarde tan maravilloso. Canto que realmente nos anima, nos alienta de poder seguir hacia adelante en la obra del Señor Jesucristo. Cantos que realmente llega a edificar nuestra vida espiritual, amados hermanos, y poder sentir la presencia del Señor. Así que en esta hora, que el Señor los bendiga de manera especial. Queremos saludar ahí a toda la familia de Sinaico, que sin dudamente por ahí nos están escuchando. Dios bendiga a nuestra hermana María Rosa, que sin dudamente ahí nos está escuchando en esta tarde tan maravillosa. Dios bendiga a nuestra hermana Ruth. Dios bendiga a nuestra hermana Rosy, que el Señor la bendiga de manera especial, su esposo, hermano Isaías. Dios bendiga a nuestro hermano Moisés, a hermana Brenda, que Dios la bendiga, hermana Estela. Saludos ahí a Dalia también, que sin dudamente por allí están en la hora del almuerzo. Así que bendiciones de parte de nuestro Señor Jesucristo en esta tarde tan maravillosa. Toda la familia Sinai Cook, escuchándonos allá en el Cipresito, el Carrizal, y toda la audiencia que nos escuchan en aquel bello lugar. Los saludamos en el nombre de nuestro Señor. Esperemos de que se estén gozando de una manera tan

velas por el Ciprés San Raimundo. Saludos ahí a la Junta Directiva, a la oficialidad, a nuestra amada congregación. Que el Señor los bendiga de manera especial. Dios bendiga a nuestros hermanos siervos del Señor, que la cual se esfuerzan de poder

especial. Ánimo en el nombre del Señor. Dios bendiga a nuestros hermanos, hermanas, que con esfuerzo de poder congregarnos, que el Señor los bendiga. Sigamos hacia adelante, orando siempre uno por los otros, para que Dios nos dé fuerza, ánimo, de poder buscar el rostro del Señor. Así que si por ahí nos están escuchando, toda la congregación, la voz de Dios en el desierto, un saludo muy grande a nuestros hermanos y hermanas que sin duda ahí nos escuchan. Que el Señor lo bendiga de manera especial, la audiencia que nos escucha por San Raimundo, por el Ciprés. Bendiciones de parte del Señor en esta tarde tan maravillosa. Dios bendiga a todos los siervos, siervas del Señor, pueblo amigo en especial que nos escuchan en los diferentes lugares. Que el Señor me los bendiga de manera especial. Es un privilegio enorme el poderles saludarle en esta tarde tan maravillosa. Pero mientras que usted se comunique con nosotros, queremos escuchar otro precioso canto para que usted se goce, se fortalezca de parte del Señor Jesucristo.

Bueno, claro que sí, en esta hora de la tarde nosotros continuamos por acá, en esta hora. Esperamos entonces de que usted esté gozando, recibiendo la bendición de parte de nuestro Señor Jesucristo en esta hora de la tarde. Que el Señor me lo bendiga de manera especial. Gracias ahí a ustedes por prestar su fiel sintonía hacia el programa Inspiración del Espíritu Santo. Bendiciones de parte del Señor en esta hora de la tarde. También queremos, amados hermanos, saludar en el nombre del Señor Jesucristo a cada uno de ustedes que por ahí nos están escuchando. Dios bendiga. Vamos a ver a nuestros hermanos que nos están visualizando. Dios bendiga a nuestro hermano Rocael de León. Muchas bendiciones de parte del Señor. A toda su amada familia, que el Señor me los bendiga de manera especial. Un privilegio enorme poderle saludarle. Un saludo, un abrazo a la distancia. Bendiciones, hermano Rocael. Sigamos hacia adelante con Cristo Jesús. Saludos cordiales allí a nuestros hermanos. Bendiga a nuestro hermano Rocael de León. Muchas bendiciones de parte del Señor. Saludos también allí a nuestro hermano Marito Marroquín. Si por ahí nos está escuchando, un saludo muy grande allí a nuestro hermano Marito. Que el Señor los bendiga de manera especial. Saludos también allí a nuestro hermano Rumilio Carrillo, que sin duda por ahí nos está escuchando. Muchas bendiciones de parte del Señor Jesucristo en esta hora de la tarde. Es un privilegio enorme el poderle saludarle en el nombre del Señor Jesucristo. Bendiciones, hermano Rumilio. Muchas bendiciones de parte del Señor en esta hora de la tarde. Bendiciones, bendiciones de parte del Señor Jesucristo en esta hora de la tarde. Que el Señor bendiga ahí a toda la audiencia que por ahí nos escuchan en esta hermosa tarde tan especial, ya que es un privilegio enorme, amados hermanos, el poder saber que por ahí se encuentran nuestros hermanos y nuestras hermanas también. Que el Señor los bendiga de manera grande. Dios bendiga ahí a todos nuestros hermanos. También quiero saludar especialmente ahí a toda mi familia que simplemente por ahí nos están escuchando. Bendiga a mi mamá que simplemente en casita. Bendiciones de mi cuñada. Bendiga a mis sobrinas en esta hora de la tarde. Bendiga a mi hermano Noé que simplemente en el trabajo. Bendiciones de parte del Señor. Bendiga a toda mi familia. Que el Señor lo bendiga de manera especial a toda mi familia. Muchas bendiciones de parte del Señor Jesucristo en esta hermosa tarde tan especial. Vamos a ver por acá, nos han escrito por acá, vamos a ver. Mensajes por acá, nos dice hermana, buenas tardes, me puede poner cantos con hermana Catarina, nos dice. Muchas bendiciones de parte del Señor, un privilegio enorme saludarle. Bendiciones, feliz tarde, atentamente hermana Rosa, nos dice por acá. Gracias, nuestra hermana, por escribirnos en esta hora de la tarde, que el Señor lo bendiga de manera especial. Pero sin antes, queremos escuchar más cantos para que usted se siga gozando en el Señor Jesucristo.

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1: Grabando, por favor, apláudele al Señor. Ese aplauso más fuerte, vamos.

más fuerte, decimos gloria a Dios todos. Y sigue llegando más hermanos. Cantamos otro, pero yo quiero que lo cante conmigo. Sentimos la presencia tremenda de Dios en este lugar. Dice: el agua cristalina, el agua que tú me diste. ¿Cuántos lo saben? ¿Sí? ¿Sí lo saben? Levanten la mano los que saben, ¿sí? ¡Wow! Todos se lo saben, ¿sí? Pero ¿saben? Pienso que por el sonido no los escucho hasta aquí. Oiga, no se oye nada. Yo quiero que canten todos. Vamos a cantarlo una vez así, solo con el piano, levantando nuestras manos. Y le damos gloria a Dios. Por favor, aquí hay una dulce presencia al Señor.

0: todos ustedes, amados hermanos. Muy buenas tardes
1: para cada uno de ustedes allá en la aldea, allá en las colonias, allá, bueno, en los mercados, allá en la tienda, allá en la tortillería, bueno, donde ustedes, amados hermanos, ahí trabajando, pero quizás ahí visualizándonos, gloria al Señor, escuchando la radio Maranata. Dios las bendiga, amados hermanos, amados amigos, en esta hora de la tarde, amados hermanos, ya que ya se nos fueron los minutos, pero acá estamos muy contentos, muy agradecidos con el Señor, ya que nos permite ya estar, bueno, por otro viernes más. El Señor nos ha guardado, el Señor nos ha bendecido a cada uno, mis amados hermanos, y es la razón de que hay mucho que agradecer a Dios usted, ¿verdad? Así que, mis amados hermanos, en esta hora ya creo que nos hemos gozado con esos cánticos espirituales. Estoy seguro que le ha llegado de una bendición para su vida, amado hermano. Así que ánimo siempre, mis amados hermanos, ánimo siempre, mis amadas hermanas. Bueno, gloria al Señor, en la vida hay un sinfín de cosas, pero si lo ponemos mucho atención a esas cosas, nos enfermamos y no podemos ser guerreros. Pero dice la palabra allá en el libro de los libros, gloria al Señor, libro allá Deuteronomios capítulo número 7, versículo 8. En esta hora de la tarde, mis amados hermanos y hermanas, amigos que me escuchan, nos dice la palabra en el nombre del Padre, del Hijo y de su Santo Espíritu, dice: si pues cuanto Jehová os amó, quiso guardar el juramento que juró a vuestros padres, os ha sacado Jehová con mano poderoso y los ha rescatado con manos poderoso de servidumbre de la mano de los egipcios, el rey de Egipto. Que Dios bendiga su palabra. Señor, te damos gracias. En el nombre de Jesús, tu Hijo amado, te damos gracias, Señor, por esta oportunidad que nos permite, Señor, de poder, Señor, estar una vez más, Señor, en cabina, Señor, de Radio Maranata, Señor. Gracias, Padre, nos has guardado. Gracias, Señor, no solamente nos has guardado, Señor, sino también nos has bendecido, Señor, de manera grande y manera especial. Señor amado, ¿cómo? A nosotros, Padre, como también a nuestros amados hermanos oyentes, Señor, de Radio Maranata, y por supuesto, su programa radial, Señor, Inspiración del Espíritu Santo. Gracias, Señor, los has guardado nuestros hermanos. Gracias, Señor, porque nunca los has dejado solos. Tú has estado con ellos. Sí, Señor, hay momentos difíciles en la vida. Llega la enfermedad. Señor, a veces nos sentimos, Señor, que ya no podemos. A veces, Señor, nos sentimos que estamos solos. Pero, Señor, muchas gracias porque en medio de todo esto no estamos solos, Señor. Hay un Dios por nosotros. Sé, Señor, que de una y de otra manera, Señor, tú has sido bueno con nosotros, Señor. Has sido proveedor, Señor, a los que no han tenido para una consulta médica, Señor. Has sido poderoso, Señor. Has suplido, Señor, porque creemos de que tú eres el dueño del oro y la plata, Señor. Y dueño, Señor, de nuestras vidas, Señor. Padre de la gloria, no importante la situación de que ellos están pasando, Señor, te pido que ministre gozo, ministre fortaleza, Señor, en esos corazones. Señor amado, donde ha llegado, Señor, la desesperación, donde ha llegado el problema, que a veces, Señor, pensamos de que ya no tiene solución el problema, parece que ya no hay comprensión, pero yo sé que poderoso eres tú, Señor, para que abunde toda gracia y toda misericordia, Señor, ministre gozo en esos corazones, fortaleza, Señor. Haz que llegue esa comprensión, Señor. Haz que llegue ese temor, esa sabiduría, esa inteligencia, Señor, para poder ver el mal y se apartan, Señor. Padre mío, en el nombre de Jesús, bendice a nuestros hermanos que nos están visualizando, Señor. Bendice a nuestros hermanos, Señor, que nos están, Señor, escuchando, Señor. Bendice, Señor amado, en el nombre de Jesús a los que están orando por este programa. Señor, te pedimos que sigas, Señor, respaldando, Señor, este programa, Señor. Pues no es de hombre, Señor, es tuyo, Señor, la obra es tuyo, Señor. Y ven, Señor, respalda tu palabra en esta tarde. Háblanos a través de tu palabra. Háblanos a través de tu Santo Espíritu, Señor. Prepara, Señor, los corazones de tus hijos, tus hijas, Señor, que van a escuchar tu palabra, Señor. Que seas tú que vengas a ministrar tu palabra en mi boca, Señor, en mi mente, Dios mío. Que no sea yo, Señor. Yo solo no puedo hacer nada, Señor. Yo reconozco, Señor, si estoy sentado donde estoy, Señor, no porque la merezco, Señor, sino por tu gracia infinita, Señor. Padre bendito, que no es de nosotros, Señor. El quien, Dios mío, merece estar en este lugar eres tú, Señor. Pero por tu gracia, Señor, nos has hecho partícipes, Señor, de poder llevar tu palabra, Dios mío. Padre mío, muchas gracias. En el nombre de Jesús, permitas, Señor, que esta palabra sea sembrada en los corazones y que lleva mucho fruto y mucha bendición en los corazones. Padre, en el nombre de Jesús, tu Hijo amado, gracias te damos en esta hora de la tarde. Amén y amén. Bien, mis amados hermanos, en esta hora de la tarde, gloria al Señor, nuestro tema en esta tarde, mis amados hermanos, de Dios viene la misericordia. Aquí, amados hermanos, encontramos, dice la palabra, bendito Dios, sino por cuanto Jehová os amó. Gloria al Señor, ¿verdad? Por cuanto Jehová os amó, gloria al Señor, guardando su juramento que juró a vuestros padres, ¿verdad? Que os ha sacado Jehová con mano poderoso y los ha rescatado con mano de servidumbre de las manos de Faraón, ¿verdad? De las manos de Faraón, el rey de Egipto, ¿verdad? Está hablando, mis amados hermanos, al pueblo de Israel, que nos dice la palabra que por cuanto dice Jehová, quien sacó a su pueblo Israel en Egipto, se llama Jehová Dios de los ejércitos, dice. ¿Por qué, amados hermanos? Porque Jehová Dios es grande y poderoso. Él, amados hermanos, no es como nosotros, amados hermanos, ¿verdad? Muchas veces nosotros prometemos muchas cosas y a veces no cumplimos. ¿Por qué, amados hermanos? Porque somos humanos, ¿verdad? Y esto no quiero decir que porque somos humanos nos vacilamos en hacer alguna promesa a Dios y después no cumplirlo, ¿verdad? Sino aquí reconocer de que como Dios es grande en su amor, en su misericordia, y que Él ha guardado este pacto que hizo con vuestros padres, ¿verdad? Y amados hermanos, dice la palabra que Él nos sacó, dice, al pueblo de Israel, amados hermanos, con manos duros, ¿verdad? De servidumbre, gloria al Señor, del rey de Egipto, ¿verdad? Amados hermanos, bendito Dios para siempre, es como usted y hoy, por gracia, por misericordia, Él nos sacó, amados hermanos, en la ignorancia. El enemigo nos tenía, amados hermanos, cautivos, hermanos, engañados, hermanos y hermanas, amigos que me escuchan y amados hermanos, estábamos sin Dios, sin esperanza. Pero un día el Señor nos sacó allí, a través de su palabra, nos sacó de este Egipto, amados hermanos. De este, amados hermanos, que representa el rey de Egipto, amados hermanos, dice la palabra, bendito Dios para siempre. Bendito Dios en esta tarde, mis amados hermanos, nos dice Jehová, bendito Dios, nos sacó de las manos de aquel faraón, que es el enemigo. Nos sacó de las manos del enemigo, amados hermanos, y ahora, gloria al Señor, estamos en las manos de él, amados hermanos, bendito Dios para siempre. Aquí nos dice la palabra, nos dice, guarda el juramento que juró a vuestros padres, que os sacó Jehová con mano poderosa, ¿verdad? Él guardó el pacto que hizo con nuestros padres, ¿verdad? Gloria al Señor, bendito Dios, con mano, dice, poderoso, nos rescató, amados hermanos.

lo tenía el pueblo de Israel, amados hermanos, y así estaba usted, así estaba yo en este mundo, amados hermanos, sin Dios, sin esperanza, estábamos engañados, cautivos, bajo de esa condenación. Y así como hizo Jehová Dios, amados hermanos, dice la palabra que nos sacó de las manos de Faraón, el rey de Egipto. Entonces, amados hermanos, nos damos cuenta, en ese tiempo era Faraón el rey de Egipto. Pero, amados hermanos, a esto nosotros hoy debemos estar agradecidos con el Señor. Porque yo siempre digo, ya sea que usted, amado hermano o hermana, que tenga un privilegio o que no la tenga, pero usted ha sido llamado por Dios. Dios lo ha rescatado. Dios lo ha librado del pecado, de la muerte, de la condenación, y ahora lo ha traído, amados hermanos, a esa salvación, a esa vida eterna. De manera, amados hermanos, que usted y yo debemos estar agradecidos con el Señor. Pero, amados hermanos, muchas veces nosotros, de estar agradecidos con el Señor, ¿sabe qué es lo que hacemos, amados hermanos? Ponemos peros en la obra del Señor. Ponemos muchas cosas, amados hermanos, excusas para servir a Dios. Amados hermanos, en lugar de estar agradecido, en lugar de estar, amados hermanos, decir gracias, Señor, donde yo estoy, Señor, yo estoy aquí, no es porque yo la merezco, Señor, no es porque yo pueda, Señor, sino por tu gracia. Pero muchas veces ponemos peros para servir a Dios, ¿verdad? Bendito Dios. Pero Él, amados hermanos, por su amor incomparable, amados hermanos, su amor incondicionalmente, amados hermanos, nos dice el Salmo 146:8, también nos habla sobre esto, amados hermanos, el gran amor del Señor, ¿verdad? El Salmo, gloria al Señor, 46:8, vamos a ver lo que dice la palabra, amados hermanos, y de esta manera usted y yo nos damos cuenta, mis amados hermanos, que todo lo que nosotros creemos, amados hermanos, de ser como pensamos, amados hermanos, a veces dice, hermanos, dice uno, bueno, yo no voy a ir a servir a Dios, yo no voy a ir, ¿verdad? O no quiero servir a Dios. Pero oiga lo que dice la palabra, bendito Dios para siempre. Jehová dice, abrió los ojos a los egipcios, gloria al Señor. Jehová abrió los ojos a los ciegos, ¿verdad? Jehová abrió los ojos de los ciegos, dice, gloria al Señor para siempre. Jehová se levanta al cansado. Jehová levantó al cansado. Jehová levantó al caído. Jehová ama a los justos. ¿Se da cuenta, mis amados hermanos? Si nosotros nos damos cuenta cómo estábamos nosotros en el mundo, cómo estaba usted, cómo estaba yo, dice la palabra que Jehová abrió los ojos de los ciegos. ¿Se da cuenta? A usted dirá, yo no estoy ciego, hermano, yo no estoy ciego, yo estoy bien. Déjame decir que espiritualmente, mi amado hermano y hermana, usted y yo estábamos ciegos, ¿verdad? ¿Sabe por qué estábamos ciegos? Porque la verdad que, amados hermanos y hermanas, no habíamos conocido a Dios como Señor, como Salvador de nuestras almas. Estábamos sirviendo a alguien que no merece la honra, que no merece la adoración, que no merece, amados hermanos, nada. Estábamos ciegos, totalmente ciego. Y así está el amigo que no ha llegado al conocimiento de la palabra del Señor. Si ciertamente físicamente mira y todo, pero mire las cosas malas, o las cosas, amados hermanos, malas para hacerlas, y no las cosas buenas para hacerlos. Entonces, por eso dice la palabra que Jehová abrió los ojos de los ciegos, ¿verdad? Estábamos ciegos, ¿verdad?
Estábamos ciegos espiritualmente.

0: Usted y yo, mi amado hermano, estábamos ciegos. Y Jehová levantó a los caídos. Gloria al Señor. ¿Verdad? ¿Dónde estaba usted? Usted se pregunta en esta tarde, ¿dónde le rescató el Señor? Amados hermanos, muchos tienen testimonio de decir, bueno, yo estaba en la calle perdido, yo estaba sin Dios, sin esperanza, yo estaba perdido en el vicio, yo estaba perdido de hacer cosas que no sirven. Y allá el Señor me sacó, allá el Señor ahora le sirvo, porque el Señor me sacó de allá, me di cuenta que yo estaba perdido. Me di cuenta que yo estaba sin Dios, sin esperanza. Me di cuenta que yo estaba totalmente ya sin precio. Podemos decir para alguien, cuando mire a un bolo en la calle, dice, pobre, está perdido. Este hombre está perdido, ¿verdad? Dice uno, ¿verdad? Pero Dios siempre tiene planes para el ser humano. Amados hermanos y hermanas, dice, y abrió los ojos de los ciegos, y Jehová levantó a los caídos. Jehová ama a los justos. ¿Se da cuenta? Jehová Dios ama a los caídos, a todos los que están perdidos, a todos los que están, amados hermanos, que nosotros miramos que no valen para nada, pero Jehová Dios los ama, como lo amó a usted y a mí cuando estábamos perdidos, sin Dios, sin esperanza. Así Dios ama a aquellos que están hoy, que miramos en las calles caídos, perdidos y cuántas cosas podemos decir, ¿verdad? Pero después de esto, dice la palabra del Señor, que Él levantó al caído. Jehová ama a los justos. Cuando usted practica la justicia, cuando usted practica la verdad, dice la palabra que Él nos ama de una manera tan especial como usted no tiene idea. Porque el amor de Dios es incomparable. No, cuando decimos es incomparable, que no hay hombre y no hay mujer que la llegue, ¿verdad? ¿Por qué razón, amados hermanos? Porque en realidad tal vez el ser humano un momento le demuestre amor a usted, por un rato le demuestra ese amor, pero por otro rato ya no está pensando en usted, ¿verdad? Y Dios, amados hermanos, no es así. Él nos muestra amor, amados hermanos, las 24 horas, aunque nosotros estamos durmiendo cansados, hermanos. Él está con nosotros, cuidándonos las 24 horas con nosotros, hermanos, ahí cuidándonos. Por eso, amados hermanos, dice la palabra Jehová, gloria al Señor, ama a los justos. ¿Se da cuenta, amados hermanos? Vale la pena que usted y yo practiquemos la justicia, amados hermanos. Vale la pena que usted y yo practiquemos la verdad en nuestras vidas, ¿verdad? Cuando nosotros practicamos la verdad, amados hermanos, entonces, gloria al Señor para siempre. La palabra nos enseña de la manera que tenemos las promesas de Dios. Dice que Él guarda a los justos. Alabado sea Dios para siempre. Si usted se da cuenta lo que dice Jeremías 31:3, dice Jehová, se manifestó hace ya muchos tiempo, diciéndome, con amor eterno te he amado. Por tanto, te proclamé misericordia. ¿Se da cuenta, mis amados hermanos y hermanas, amigos que me escucha, que no es que nosotros hayamos amado a Dios primero, sino Dios nos amó primero? Amados hermanos y hermanas, ¿verdad? Por eso dice aquí, Jehová se manifestó a mí ya hace ya mucho tiempo, diciéndome, con amor eterno te he amado. Por tanto te proclamé misericordia, ¿verdad? Entonces, amados hermanos, se da cuenta, desde hace mucho tiempo Dios lo ama a usted. Dios me ama a mí, amados hermanos y hermanas, amigo que me escucha, aunque a veces el hombre dice, no quiero saber, no quiero saber de Dios, yo no quiero de Dios, no quiero saber nada de Él. Pero muchas veces, amados amigos y amiga que me escucha, aunque usted no quiere escuchar la palabra, la voz de Dios, pero Dios se deja encontrar por medio de su palabra, allá en aquel bus que usted no lo piensa encontrar a Dios, que usted no piensa escuchar a Él, pero Él se hace encontrar a usted. ¿En dónde, dirá usted? Yo nunca he escuchado la voz de Dios, nunca he escuchado la palabra de Dios. Mi amado hermano, si usted mismo se da cuenta, amado hermano, a veces decimos, cuando sube un predicador, un evangelista en un bus, amados hermanos, a veces los choferes los detestan, hermanos. A mí me ha tocado a veces recibir maltrato de los choferes, a veces los ayudantes como que se comparecen un poquito con uno, pero a veces los choferes son algo groseros con uno, a veces lo maltratan a uno y le dicen, ya vos, no hay permiso para que prediques, no se puede, ¿verdad? Y aún a veces por necio dice, por favor, deme oportunidad, yo quiero predicar un momento la palabra del Señor, quiero presentar el mensaje, el plan de salvación a esta gente que va aquí. Y a veces los choferes dicen no. Pero amados hermanos, Dios manda al predicador, Dios manda al evangelista a hablar que el Señor te ama, el Señor te quiere perdonar, Él quiere salvarte, Él quiere bendecirte, Él quiere cambiar tu vida. Siempre el Señor nos habla, por eso desde Jehová dice aquí, Jeremías dice, se manifestó a mí ya hace ya mucho tiempo, ¿verdad? Hace ya mucho tiempo, amado hermano, con amor eterno te he amado. Oiga esta palabra, con amor eterno te he amado, por tanto te proclamé misericordia. Siempre así te dice el Señor a través de aquel predicador, Él te quiere perdonar, Él te quiere salvar, Él quiere cambiar tu vida, Él quiere bendecirte. Esas son las promesas que Dios nos da. Pero muchas veces la gente, amado hermano, la gente lo que hace, algunos están agradecidos, ¿verdad? Yo me he dado cuenta, he viajado en muchos lugares, amados hermanos, he viajado lugares lejanos, me he dado cuenta, amados hermanos, hay gente que van ahí, a algunos que no son creyentes, pero esa gente se pone el oído, amado hermano, y como que, gloria al Señor, reconocen que realmente la palabra le está hablando, ¿verdad? El Señor les está hablando, amados hermanos, y hay gentes que se levantan contra de la palabra. Pero, amados hermanos, así es el amor de Dios. Así es Dios con nosotros. Desde hace tiempo se ha manifestado, muchísimo tiempo Dios se ha manifestado y nos ha amado con amor eterno, porque el amor de Él, no hay amor tan grande como el de Él, amados hermanos. El amor de Él, gloria al Señor, es, podemos decir, hermanos, es incomparable. Porque no hay quien, amados hermanos, que hace, ¿verdad? A pensar de lo que nosotros, el hombre no quiere saber, y Dios se deja encontrar en aquel bus. A pensar de lo que el hombre no quiere saber, Dios se deja encontrar por medio de aquel evangelista, de aquel predicador, amados hermanos y hermanas, allá en el mercado. Amados hermanos, cuando usted va en su vehículo, mi amado hermano o amigo que me escucha, a veces uno va a escuchar una radio o una podemos decir una noticia, amados hermanos, que es lo que uno oye, ¿verdad? Pero de repente se encuentra uno con un programa radial, amados hermanos, y de repente por medio del canto le hace sentir a uno quedarse allí. Dice uno, voy a escuchar esta radio. Amados hermanos, ¿por qué Dios permite que en ese momento, amados hermanos, dice uno que me quedo aquí escuchando? Porque, amados hermanos, Dios ensuaviza nuestros corazones para Él llamarnos la atención, para Él darnos a conocer que Él es nuestro Dios, que Él es el único que merece la honra, que Él es el único que merece la alabanza, que Él es el único que merece toda gloria a Dios para siempre, toda honra, amados hermanos. ¿Verdad? Te dice la palabra de esta manera entonces, ¿verdad? Se deja encontrar el Señor por medio de la televisión. ¿Verdad, amados hermanos? Hoy más que nunca en las aldeas, allá están los hermanos predicando con los aparatos allá, amados hermanos, viendo, amados hermanos, cómo que hace que la palabra llegue, porque Dios los ha puesto para que lleven la palabra. Pero hay gente que dice, es mejor cerrarme, hay gente es mejor cerrarme los oídos, y hay choferes lo que hacen, ¿sabe qué es lo que hacen? Cuando los choferes son obedientes, o podemos decir son respetuosos, amados hermanos, ¿sabe qué es lo que hacen? Lo que hacen, aunque ellos andan con un volumen de la radio, una canción y todo mundano, lo que hacen inmediatamente es apagar la radio y escuchar la palabra. Amados hermanos, a esto nos dice la palabra, por eso te amé con amor eterno, te proclamé misericordia. Amados hermanos, por eso que la palabra dice, hay un canto que nos dice siempre, no hay Dios tan grande como tú, no lo hay y no lo hay, ¿verdad? Porque realmente es verdad, ¿quién puede hacer las obras que tú haces? No hay quién. Según San Juan capítulo 3 versículo 16 nos dice la palabra, porque de tal manera amó Dios al mundo, que ha dado su Hijo unigénito, para que todo aquel que en Él cree no se pierda, mas tenga vida eterna. ¿Qué demostró Dios primero, amados hermanos, amados amigos? ¿Qué demostró Dios? Su amor, dándonos a su único Hijo amado, Jesucristo, nos envió, amados hermanos, para venir a morir por nosotros, ¿verdad? A morir por nosotros, ¿verdad? Fue perseguido, fue azotado, fue, amados hermanos, fue burlado, amados hermanos, cuánta gente no se burlaron de él, pero dice la palabra que él no abrió su boca, ¿verdad? Dio su vida por amor a nosotros, se hizo hombre, por amor a nosotros se hizo humano, por amor a nosotros se hizo pecador, pero él no es pecador, en él no hay pecado, amados hermanos. Pero por amor a usted, por amor a mí, mis amados amigos, Él dio su vida. Gloria al Señor. Por eso en ningún otro hay salvación, dice en su palabra, bajo del cielo a la tierra, a los hombres, en quien podemos ser salvos, ¿verdad? En ningún otro hay salvación, sino tan solamente en su único Hijo amado Jesucristo, ¿verdad? Por eso dice la palabra, de tal manera amó Dios al mundo, ¿verdad? Que dio a su Hijo unigénito para que todo aquel que en Él cree no se pierda, sino más tenga vida eterna. Si el hombre viene, si la mujer cree, se arrepiente y cree que Jesús murió por sus pecados, fue crucificado y que derramó su sangre, dice la palabra del Señor que este hombre y esta mujer será salvo. Por eso dice la palabra, si confesares con tu boca que el Señor murió y resucitó al tercer día, será salvo. Gloria al Señor, porque con el corazón, dice, se cree y con la boca se confiese. ¿Para qué? Para salvación y para vida eterna, amados hermanos. Y bendito sea el nombre del Señor para siempre. Por eso nos dice la palabra, porque Dios es rico en misericordia, por su gran amor con que nos amó. ¿Dónde lo dice? Efesios capítulo 2 versículo 4 dice, pero Dios, que es rico en su misericordia, por su gran amor con que nos amó. Mucho amor puede tener el hombre, mucho amor puede tener la mujer, pero no puede amar como Dios nos ha amado. Gloria al Señor. Aún estando nosotros muertos en nuestros delitos y pecados, Cristo murió por nosotros. ¿Dónde la encontramos? Efesios 2:5. aún estando nosotros muertos en pecados, muertos en delitos, ¿verdad? Bendito Dios. Aún dice la palabra, gloria al Señor, Él nos dio vida. En medio de estas cosas, Cristo murió por nosotros. Por gracia somos salvos. No porque merecemos, no porque somos buenos, no porque no hay como nosotros, sino por gracia somos salvos. Y aquel que realmente reconoce que es salvo, por gracia, no pone peros en las cosas del Señor, no pone cosas que no, sino que está siempre al tanto de la palabra. Así de que Dios las bendiga, mis amados hermanos y hermanas. La honra y la gloria sea para Dios en esta tarde. Dejo el tiempo con nuestra hermana en los saludos. Gloria al Señor. Y ella, gloria al Señor en esta tarde. Aún tendrá palabras para ustedes.
1: Bueno, claro que sí, en esta hora de la tarde nos hemos gozado de una manera tan especial a través de la palabra del Señor Jesucristo, que nos habla de una manera tan especial, ya que a través de la palabra del Señor viene a hablarnos cómo poder perfeccionar nuestro caminar delante del Señor, momento tras momento, para poderle, amados hermanos, serle fiel al Señor y un día poder estar con Cristo Jesús allá, amados hermanos. Así que esperamos de que usted se haya gozado a través de la palabra del Señor Jesucristo. Entonces esperamos de que usted haya recibido bendición de parte del Señor. Pero por hoy, muchas gracias a usted por prestar su fiel sintonía hacia este programa radial. Nosotros llegamos a la parte final del programa. Si Dios nos permite, estaremos una vez más el próximo viernes con ustedes, amados hermanos. Por hoy, que la paz del Señor quede en su corazón, en su hogar, amados hermanos. Hermano, vuélvanos a escuchar el próximo viernes, estaremos una vez más con usted. Que la paz del Señor en su corazón, que Dios me los bendiga y con permiso.
0: Claro que sí, mis amados hermanos, hemos llegado a la parte final del programa, así que amados hermanos, que la bendición del Señor esté con ustedes, deseándoles a ustedes un fin de semana, así de que si Dios no ha venido, vuélvanos a escucharnos el próximo viernes cuando son las 12 del mediodía a 2 de la tarde. Que hoy, que el Señor les bendiga y con permiso.

0: Bueno, claro que sí, de esta hora nosotros, una vez más por acá, ya que a los hermanos, las hermanas que por ahí nos han pedido oración, ya que amados hermanos, lamentamos, los minutos ya se nos han acabado, amados hermanos, pero amados hermanos, allí animándoles siempre a tener fe con el Señor Jesucristo, estaremos tomando muy en cuenta sus notitas de oraciones y ahí estaremos orando por ustedes, allá en nuestra amada congregación, amados hermanos, ahí estaremos orando, amados hermanos, en esta hora de la tarde, ya que ahí estamos anotando los nombres, sigamos confiando al Señor, amados hermanos, no perdemos la fe, la confianza, que Dios es el único el que puede responder y puede, amados hermanos, responder conforme a la necesidad, a la petición de nuestra oración, amados hermanos, no perdamos la fe, sino que sigamos orándole al Señor, que Dios no se tarda en poder respondernos, así que ánimo en el nombre del Señor, entonces ahí seguimos, vamos a estar orando ahí por las peticiones, tengamos fe siempre con el Señor Jesucristo. Así que bendiciones de parte del Señor, amados hermanos. Llegamos a la parte final del programa. Vuélvanos a escucharnos el próximo viernes. Estaremos una vez más con ustedes, amados hermanos. Que el Señor me los bendiga y con permiso.
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3: Son las 2 con 17 minutos.
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0: Hola, hola, hola, hola, hola, hola. Hermanos, hermanos, hermanas, amigos y amigas. Abuelitos y abuelitas. Qué gusto, qué bendición, saludarles en esta preciosa tarde del viernes. Viernes a empezar al fin de semana.
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0: ¿Qué tal pasaron la mañana, al mediodía, ahorita por la tarde? Muy bien, qué bueno, perfecto. Calidad, ¿verdad? Qué bueno. Con calor, sí, ya. Es un calor bárbaro, pero bueno, así está la, así está el clima en nuestro país. No sé si en toda Guatemala o solo aquí en la capital, no sé, pero... pero bueno, ya me imagino por la costa esto está que quema. Que arde por el oriente también. Con algunos departamentos que... en el occidente que son tierra fría, pero ahí tienen municipios que son... tierra caliente, ah, qué bárbaro. Por ejemplo, en Malacatán, en Tecumán, San Marcos, La Mesía, Huehuetenango, ah, qué bárbaro. Bah. Hay que tener paciencia, ya va a pasar, ya va, ya el niño ya se va a ir el niño. Así que buenas tardes para todos, qué gustazo saludarles, aquí estamos para acompañarles. Qué gusto volvernos a encontrar, volver a saludarnos, volver a estrecharnos la mano y a darnos un abrazo fuerte, fuerte. Un abrazo para todos, para toditos, sin excepción alguna, sin excepción de personas, todos, todos, un abrazote fuerte. Así que les saludo en nombre de Cristo Jesús de Nazaret. Y que todo nos salga bien esta tarde, por supuesto, de lo que queda, de lo que resta el día, pues. ¿Qué tal de almuerzos? Bien, qué bueno, buenísimo.
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0: Si hay algunos hermanos, hermanos o amigos, amigas que todavía siguen saboreando, degustando ese sabroso almuerzo, pues buen provecho. Sí, todavía se vale, pues sí, todavía, hombre. Buen provecho para todos y para los que están... sí, para todos los que están saboreando y degustando ese sabroso almuerzo en este momento, en esta hora. Las 2 de la tarde con 44 minutos.

0: Hace 19 horas 7 de la noche para acompañarles con música, mensajes, testimonios, saludos y complacencia y mucho más. Quiero contarles que la línea 32 ya está buena, ya la llevaron al hospital y rápido la trajeron. Le pusieron 4 inyecciones, se tomó 8 pastillas, dice, y con eso se curó. Con eso se curó y ya, hasta aquí. Así que 32-97-37-41, a la orden, está disponible. Pruebe marcarlo y va a ver que va a entrar su llamada. Envíe sus notas de voz, mensajes de texto, llamadas directas, llamadas por WhatsApp. El 3367, o sea, ¿sabes? Si 3367-1521 no está, ahora se lo llevaron a ese. Y ahora ya está aquí este otro. Bueno, así es, bueno. En cambio de teléfono, pero bueno. Así que el 3367-1521 ya no lo vaya a marcar porque ya no está aquí. Le hago ese aviso para que no lo vaya a marcar porque ya no está aquí. Ahora el que está es el 3297-3741. 3297-3741, a la orden. Ya está bien el teléfono. Ya está bien, puede marcarlo con toda confianza. El 3367-1521 ya no está. Vaya pues. Ahí se lo digo para que no lo vaya a marcar porque no. Marque el 3297-3741, envíe su nota de voz, mensaje de texto, llama directa, llama por WhatsApp.
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0: Envíe su nota de voz, mensaje de texto, llamadas directas, llamadas por WhatsApp. Así que estaremos complaciendo con todo gusto su solicitud musical, su carencia musical en esta tarde.
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0: Muy bien, vamos a arrancar.

Aquí está Marco Barrientos, Preciosa Sangre. Arrancamos así nuestra programación musical. Un abrazo para todos, fuerte, fuerte. Y que la disfruten a lo grande en compañía nuestra. Gracias por la sintonía.

0: Una gota de tu sangre sobre mí, se llama este tema musical.
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0: Las 3 de la tarde con un minuto acá en nuestra programación.

Dios.

Bien, mis hermanos, seguimos con la programación especial para esta tarde, empezar la fin de semana en este viernes caluroso, viernes 19 de junio del año 2026. Estamos para acompañarles. 32 97 37 41 disponible, 32 97 37 41, a la orden. Envíe sus notas de voz, mensajes de texto, llamadas directas, llamadas por WhatsApp. Ya está bien el teléfono, ya está bueno, ya lo curaron. Ya lo llevaron al hospital, lo atendieron luego en la emergencia. Y ya lo trajeron otra vez, ya está aquí el jodido. Así que envíe su nota de voz, mensaje de texto, llamada directa, llamada por WhatsApp. 32 97 37 41, a la orden. Bueno, como todavía estamos en el día del papá, pues aquí está Lali Torres. En medio del desierto, papá, quiero decirte. Vamos a ver qué le quiere decir al papá. Vamos a ver. Vamos a ver, pues, Lilita Torres, díganos, pues, qué nos quiere decir. ¿Qué le quiere decir al papá? Allá, pues, aquí está el canto. Papá, quiero decirte, con Lali Torres.

continuamos con nuestra programación esta preciosa tarde. Son las 3 de la tarde con 13 minutos. No me cambie, no se desconecte, no se vaya, no se mueva, por favor. Ya retorno con la música en esta tarde preciosa. Ya regreso.

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Y si nace en tu corazón bendecir esta emisora radial, como ella transmite bendición a tu vida, nuestro número de cuenta es 33 22 08 65 31, Banrural, a nombre de Rigoberto Ordóñez. 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La palabra de Dios dice en 2 de Corintios capítulo 9, en su versículo 7, dice: cada uno dé como propuso en su corazón, no con tristeza ni por necesidad, porque Dios ama al dador alegre. Porque la administración de este servicio no solamente suple lo que a los santos falta, sino que también abunda en muchas acciones de gracias a Dios. Por la experiencia de esta administración, glorifican a Dios por la obediencia que profesáis el Evangelio de Cristo, y por la libertad de vuestra contribución para ellos y para todos. Asimismo, en la oración de ellos por vosotros, a quienes aman a causa de la superabundante gracia de Dios en vosotros. Gracias a Dios por su don inefable. Gracias, mil gracias por su ofrenda. Que Dios bendiga abundantemente.

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1: La participación de Catalina Tun Ordóñez, mi Dios, yo te amo. Complaciendo a nuestro hermano Nazario y hermana Rosita que van rumbo a Chinaucla. Gracias por la sintonía, hermano Nazario. Por favor, si fuera tan amable de llamar al hermano Rigo para que me llame acá a la cabina, ya que el teléfono como que no salió muy bueno. Recibe llamadas, pero no saca llamadas. Por favor, hermano Nazario, o si me está escuchando hermano Rigo, que me llame, por favor. Hágame favor usted, hermano Nazario, de llamar a hermano Rigo, ya que el teléfono no está muy bien. Por favor, gracias. Aquí está su cuento, hermano Nazario.

0: Muy bien, continuamos con más de la buena programación en esta tarde. Pero qué calor, Dios mío. Quisiera tener un árbol aquí a la par mía y sentarme ahí en el asiento. Ay, y que el aire me sople ahí, hombre. Pero no, hombre, aquí árboles no hay, pero nada.
1: Nuestro Señor.
0: Ahí yo solo una rosita estoy viendo aquí, pero ahí Dios, no. No me cubre nada. Así que bendiciones para todos. Nosotros seguimos con más de la buena programación en esta tarde. Vamos a continuar con más música. Las 3 de la tarde con 33 minutos acá en nuestra programación. Gracias a ustedes por su sintonía. Solo falta su comunicación 32 97 37 41.

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1: Alza tu voz, alza tu voz, alza tu voz. Los que se quedaron en silla, los que se quedaron en silla, ponte de pie. De pie todos, todos, todos, todos de pie. 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Levanta tu mano, levanta tu mano.
0: Ahí está el Espíritu Santo, Dios. Estamos bien, visitando tu vida. Hoy vas a hablar. Hoy hay bautismo, Espíritu Santo. Hoy va a haber, gente sanado.
1: Este canto dice.

Muy bien, hermanos, hermanas, amigos y oyentes, gracias por la sintonía, abuelitos, abuelitas. No me cambie, no se mueva, no se vaya, por favor, no se desconecte. Ya regreso con más música. Retorno con más música.

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La palabra de Dios dice en 2 de Corintios capítulo 9, en su versículo 7, dice: cada uno dé como propuso en su corazón, no con tristeza ni por necesidad, porque Dios ama al dador alegre. Porque la administración de este servicio no solamente suple lo que a los santos falta, sino que también abunda en muchas acciones de gracias a Dios. Por la experiencia de esta administración, glorifican a Dios por la obediencia que profesáis el Evangelio de Cristo y por la libertad de vuestra contribución para ellos y para todos. Asimismo, en la oración de ellos por vosotros, a quienes aman a causa de la superabundante gracia de Dios en vosotros. Gracias a Dios por su don inefable. Gracias, mil gracias, por su ofrenda. Que Dios bendiga a todos.

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Seguimos con más de nuestra programación en esta preciosa tarde, mis hermanos. Solo quiero hacer un llamado a su hermano Joel Chan, si me está escuchando, que me haga favor de llamar al 3297-3741. O hermano Pastor Johnny Figueroa o Gerson Melgar, por favor, cualquiera de los tres, por favor, llámeme al 3297-3741. Gracias por su sintonía, gracias.

Pero llamada directa, por favor, hermanos, por WhatsApp no ingresa la llamada. Por sí ingresa, pero no la saca. Así que por llamada directa, por favor, hermano Joel Chan o Gerson Melgar o hermano Johnny Fierro. Gracias. Muy bien, seguimos con más de la buena programación en esta preciosa tarde.

Gracias, hermanos, esta preciosa tarde. Damos gracias al Señor que vamos a meditar un poco en la palabra de Dios. Porque Dios es poderoso, Dios es santo, Dios es bendito. Así que en este momento, el tema del mensaje: una mujer enferma de flujo de sangre desde hacía 12 años. Así que el título del mensaje: si tocare solamente su manto, seré salva. Bendiciones, hermanos. Así que el texto central de nuestro mensaje: Mateo capítulo 9, versículo 20. Dice así la palabra de Dios: en el nombre del Padre, Hijo, Espíritu Santo. Y aquí una mujer enferma de flujo de sangre, desde hacía 12 años, se acercó por detrás y tocó el borde de su manto, porque decía dentro de sí: si tocare solamente su manto, seré salva. Pero Jesús, volviéndose y mirándola, dijo: ten ánimo, hija, tu fe te ha salvado. La mujer fue salva desde aquella hora. Así que bendiciones, hermanos y amigos. Si hay alguno está enfermo, solamente poner la confianza en Jesucristo. Porque Jesucristo, hermano, solo creer en Él, Él hace las obras. Aquí la mujer se acercó a nuestro Señor Jesucristo teniendo fe, creyó en el Señor Jesucristo. Ahí tuvo la sanidad de la mujer. Pero muchas veces, hoy día, mucha gente dice de que quizá piden una cantidad para ir a orar, pero ese no es así. Jesús solamente le tocó la ropa de Jesús. La mujer solamente le tocó la ropa de Jesús. La mujer solamente le tocó la ropa de Jesús. Y creyó, y la fe de ella, la fe le sanó. Recibió su sanidad porque creyó en Jesucristo. Hermanos, ¿y cuánto cobró Jesús? No cobró ni un solo centavo. No le pidió nada a la mujer. En cambio, si se va buscando el hechicero, le está cobrando. Buscando al doctor, le está cobrando. O buscando a un hermano, también le está cobrando. No es así. Le gusta o no le gusta, Cristo pronto viene. Pero muchas veces le dicen a las hermanas, a los hermanos, que está hechizado. Si usted está en los caminos de Dios, no puede estar hechizado. Si usted cree en Jesucristo, no puede estar hechizado. Usted es hijo de Dios, hija de Dios. Hay quien dice que hay en tierra atrás de su casa. Yo no creo esto, porque yo he creído en Jesucristo. Yo no creo en nada de que es mucha gente. Tienen esa costumbre y toda la gente está acostumbrado a ser engañados. Pues no te dejes engañar, mujer y varón. Creen en el Señor Jesucristo, serás salvo. Tú y tu caso, le dijo Pablo el carcelero. Pero dice la palabra, y aquí una mujer enferma de flujo de sangre desde hacía 12 años se la acercó por detrás, tocó el borde de su manto, tocó una mala ropa de Jesús. Esa mujer quedó sano. Esa mujer recibió liberación. Hermanos, qué bueno, porque decía dentro de sí, solo en su imaginación, la mujer pensó. Había tanta gente, iba atrás de Jesús. Pero solamente ella
había en medio de la multitud, metió la mano, tocó la ropa de Jesús. Porque decía dentro de sí, si tocara solamente su manto, seré salva. Pero Jesús, volviéndose, mirándola, dijo: ten ánimo, hija, tu fe te ha salvado. La mujer fue salva desde aquella hora. La mujer en ese mismo instante recibió su sanidad. Pero dichoso el hombre, dichosa la mujer, aquel que aceptó a Cristo, aquel que creyó en nuestro Señor Jesucristo. No hay necesidad de ir a gastar dinero, ni tampoco ser engañado de falsos profetas. No, que creer en el Todopoderoso, creer en Jesucristo. Jesús hace milagro, no el hombre. Jesús dijo en sus palabras: sin mí nada puedes hacer. Yo sé que allí en su casa donde está, si usted cree en Jesús, también recibe su sanidad donde está. Hay quienes que no creen que por la palabra se sanen todo lo de la persona que están poseído. Usted donde está puede doblar su rodilla. Usted donde está puede hincarse en este momento. Doble su rodilla, empieza a platicar con Dios allí donde está. Porque muchas veces, hermanos, si usted quiere hacer la voluntad de Dios, allí mismo en su casa, cierra su puerta, sométese en ayuno y oración. Allí recibe su sanidad. El mismo Jesús sanó a esta mujer. Es el mismo Jesús, hace obra hoy día. Jesús es el mismo ayer y hoy y para siempre. Nosotros no podemos hacer milagro. Nosotros solamente somos un vaso para que Dios nos utiliza. Si nosotras buscamos a Dios de corazón, si nosotros nos acercamos a Dios de corazón, hermanos, allí que hay quien le dice: Dios me dijo, o Dios que me tiene que dar esta ofrenda. No, mentira. Jesucristo no cobró ni un solo centavo para hacer sanidad. Jesús no cobró nada a esta mujer, no le cobró ni un solo centavo. Solo miró, le dijo: ten ánimo, hija, tu fe te ha sanado. Así dice la palabra, no es mi palabra. Le guste el hombre o no le guste, pero así dice la Biblia. Hablemos conforme a la Biblia.

Le dice la Biblia, hermanos, con la palabra, allí donde está, allí donde está, allí donde está. Ponga la confianza en Dios. Dice la palabra en Mateo 8, 16. Mateo 8, 16. Así dice la palabra, no es mi palabra. Cuando llegó la noche, trajeron a él muchos endemoniados. Con la palabra echó fuera los demonios, sanó a todos los enfermos. Sanó a todos los enfermos. Aquí fue profetizada por un profeta. Es el verdadero profeta que Dios ha puesto. Cuando es de Dios se cumple, cuando es de Dios no se cumple. Pues se cumpliese lo dicho por el profeta Isaías, cuando dijo: Él mismo tomó nuestras enfermedades, llevó nuestra dolencia. ¿Dónde la llevó? En la cruz del Calvario. ¿Dónde la llevó? En la cruz del Calvario. Hermanos, ella estaba profetizada antes que Jesús viniera a hacer milagros en la tierra. Isaías ya había profetizado, el profeta Isaías. Dichoso el hombre. Hay quienes que profetizan a sus propios provechos. Aquí Dios no te pide ni un solo centavo para tu sanidad. Dios solamente doble tu rodillo ahí donde esté. Qué dichoso es la mujer, el hombre. Siente la presencia de Dios. Pero dice la palabra en Mateo 12, 28. Pero si yo, dijo Jesús, por el Espíritu de Dios, echo fuera los demonios, ciertamente ha llegado a vosotros el reino de Dios. Pero si usted tiene a Cristo en su corazón, usted ya aceptó a Cristo, no puede estar hechizado, no puede estar endemoniado. Si la persona está poseída, está endemoniado, es que no busca a Dios. Es una persona que no ha aceptado a Cristo todavía. Media vez usted acepta a Cristo como su único y suficiente Salvador, quede libre, quede sano. Pero empieza a orar, empieza a ayunar, empieza a platicar con Dios. Hermanos, y es así. Qué dichoso es el hombre. La sanidad es para la gente que todavía no tiene a Cristo en su corazón. La sanidad es para aquel que no ha aceptado a Cristo. Pero aquel que ya tiene a Cristo en su corazón no puede estar enfermo, no puede estar hechizado. Porque la palabra de Dios nos habla claro. No es mi palabra. Marcos, capítulo 5, versículo 25. Dice, hablemos conforme a la palabra, no conforme a la voluntad del hombre. El hombre falla, pero Dios no te va a fallar. Pero una mujer que desde hacía 12 años padecía de flujo de sangre, 12 años estaba enferma esta mujer, quizá buscó varones, buscó doctores, pero no recibió su sanidad. Dice la Biblia, el versículo 26, había sufrido mucho de muchos médicos, gastado todo lo que tenía, nada había de provecho, nada había aprovechado. Antes le iba peor, cada día más se empeoraba más su enfermedad. Cada día más se iba con un doctor, regresaba enfermo. Se iba con otro, igual, estaba enfermo. Gastaba, quizá ya no tenía nada. Pero tampoco esa mujer no buscó brujos, no buscó hechiceros. No, que esa mujer buscó a nuestro Señor Jesucristo. Se acercó a Jesús. Y entonces creyó. Y Dios hizo obra en su vida.

El siglo 27 es cuando oyó hablar de Jesús. Vino por detrás el de la multitud y tocó su manto. Vino por detrás, había los discípulos, había los apóstoles, todo ahí. Solamente se acercó y le tocó la ropa y quedó sano. Quedó sano de aquella hora. Recibió su sanidad. Creyó en Jesucristo. Puse la confianza en el Todopoderoso. No puse la confianza en el hombre, no, la confianza puse en Jesucristo. Allí donde está, en su casa. Si usted no ha aceptado a Cristo, póngase de rodilla. Puede hacer este voto. Puede aceptar a Cristo como su único y suficiente Salvador, creyendo en Jesús, y luego busque a Dios en ayuno y oración. Ahí está la sanidad. Cuando oyó hablar de Jesús, vino por detrás, entre la multitud, donde iba mucha gente, a seguir a Jesús, porque Jesús sanaba ciegos, cojos, enfermos, sanaba a todos, y tocó su manto. Porque la mujer pensó

sembrar o no quiere sembrar, tiene que nacer. El que siembra es bendecido, el que no siembra nunca es bendecido. Pero hay que creer en Jesucristo. Y si es bendecido en un lugar, y si no es bendecido en un lugar, se va. Pero nosotros no cobramos ir a orar por un enfermo, no. Porque el enfermo no tiene dinero. El enfermo está en cama. El enfermo necesita el apoyo. Necesita oración. Necesita también apoyarle en ayuno y en oración. Sin ningún interés personal. Sin ningún interés personal, porque Dios sabe qué necesidad tenemos. Él conoce la necesidad. Él tiene cuidado de sus hijos. Si usted es hijo de Dios, es bendecido por Dios. Trabajemos sin ningún interés personal. Trabajemos, como dijo nuestro Señor Jesucristo mismo, dijo: Padre, hágase tu voluntad, dije, que no sea la mía, dijo Jesús. Porque muchas veces nosotros hacemos nuestra propia voluntad. Nuestra propia voluntad no escucha a Dios. Dios te mira de lejos. Dios no te mira de cerca. Si usted hace la voluntad de Dios. Si el hombre hace su propia voluntad, Dios te va a ver de lejos. Aquí terrenal puedes tener 5 o 6 carros. Pero ya cobraste aquí la tierra, ya no hay entrada allá en el cielo. No hay entrada allá en el cielo. Muchos canten bonitos. Muchos predican la palabra de Dios. Amadas hermanas, con un interés. No. El interés de nosotros es que las almas se salvan. El interés de nosotros es que las almas que sean libres, que acepten a Cristo, que busquen a Dios de todo el corazón. Yo me siento muy alegre y siento la presencia de Dios. Nuestro Jesucristo caminó, recorría las aldeas, sanando toda clase de enfermedad. Pero dice la palabra, cuando llegó, oyó hablar de Jesús, vino por detrás, entre la multitud, tocó su manto, solamente tocó, creyó en Jesús. Entonces la palabra del Señor dice, luego Jesús, conociendo en sí mismo el poder que había salido de él, volviéndose a la multitud, dijo: ¿Quién ha tocado mis vestidos? Y sus discípulos quedaron viendo a Jesús también. Sus discípulos le dijeron: ¿Ves que la multitud te aprieta? Y dices: ¿Quién me ha tocado? Como los discípulos tampoco no tenían discernimiento, estaban caminando atrás, estaban creyendo que solo Jesús hacía los milagros. También tenían autoridad, pero no estaban haciendo la voluntad de Dios. Entre tanto estaba Judas también. Y sabemos hoy día tantas Judas que hay, interesadas por el dinero. Pero él miraba alrededor para ver quién había hecho esto. Quedó viendo. Entonces la mujer, temiendo y temblando, sabiendo lo que en ella había sido hecho, vino y se postró delante de él y le dijo toda la verdad. La mujer se acercó temblando, tenía miedo. Pensó la mujer que le iban a regañar. No, Jesús no le regañó, porque tenía fe, porque quería ser sano. El versículo 34 dice, de capítulo 5, versículo 34, y él le dijo: hija, tu fe te ha hecho salva, ve en paz, queda sana de tu azote. Quedó sana la mujer. Recibió su sanidad esta mujer por la fe que creyó en el Rey de Reyes, señores, señores. Por eso, hermanos, el Señor
Y es el mismo de antes de hoy para siempre. Ponga la confianza en Cristo. Si usted está enfermo, porque no va a la iglesia, no busca a Dios. La Biblia nos sigue hablando, dice Marcos 16:15, cuando el evangelista sale a predicar, él les dijo: ir por todo el mundo, predicar el evangelio a toda criatura, y el que creyera fuera bautizado será salvo, mas el que no creyera será condenado. Hay que creer en Jesucristo, hay que aceptar a Cristo para estar sano, para estar, ¿sí? El 17 dice: esas señales seguirán a los que creen. En mi nombre echarán fuera demonios, hablarán nuevas lenguas, tomarán las manos serpientes, si viviera cosas mortíferas no les hará daño, no les hará daño, solo los enfermos darán sus manos y sanarán. Poniendo mano el evangelista en las campañas, en cruzada de fe, allí hay sanidad, hay liberación. Pero la gente que no tiene a Cristo, usted ya tiene a Cristo en su corazón, ¿por qué está enfermo? Usted ya debe estar predicando, usted ya debe estar orando, usted ya debe estar anunciando las buenas nuevas de salvación. Pero como no lo hace, quizá por eso está enfermo. Dichoso el hombre o la mujer está poniendo su confianza en Cristo Jesús. Dichoso usted tiene a Cristo en su corazón, porque Dios es bueno. Hemos viajado fuera del país, dentro del país, predicando las buenas nuevas de salvación sin ningún interés personal, porque Dios se encarga de nosotros en el camino. Dios toca, Dios mueve montañas. Sí, esperamos. La Biblia dice: Dios ama, bendice al dolor, alegra cuando el hombre da voluntariamente. No, como dijo Pablo, Dios me ha puesto para defender el evangelio, dijo Pablo. Hermanos, dijo Jesús en su palabra, Mateo 9:35 dice: recorría Jesús todas las ciudades, caminaba Jesús todas las ciudades, aldeas, enseñando en las sinagogas de ellos. En las sinagogas, gente que no han aceptado el evangelio, gente que todavía está en el mundo. El que está dentro del evangelio no puede estar hechizado, mi amigo, mi hermano. ¿Sí? Recorre Jesús todas las ciudades, aldeas, enseñando en las sinagogas de ellos, predicando el evangelio del reino, sanando toda enfermedad, toda dolencia en el pueblo. Ahí Jesús, y así es sanidad. En las aldeas, en los pueblos, son gente que todavía no tienen a Dios en su corazón. Dice el versículo 36: al ver la multitud, tuvo compasión de ellas, porque estaban desamparadas, dispersas como ovejas que no tienen pastor. Son gente que no tienen pastor, que no conocen el evangelio todavía. Esos son los que están enfermos. Por eso Jesús dijo en su palabra: los sanos no necesitan médicos, sino los enfermos. Los enfermos es aquel que está apartado de Dios. Los enfermos es aquel que no tiene a Cristo en su corazón. Entonces esa persona acepta a Cristo, empieza su oración, su ayuno, ahí está la sanidad. Entonces dijo a sus discípulos: a la verdad, a la mies es mucha, malos obreros pocos. Son pocos obreros, pocos predicadores, pocas hermanas que quieren hacer la voluntad de Dios. Dichoso siervo de Dios, sierva de Dios, está buscando a Dios de corazón. Dichoso, porque Dios, hermano, quiere la salvación para nosotros. Dios no quiere que nadie se vaya a condenación por engañar a la gente. Dios no quiere que usted sea engañado, mujer y varón. Cree en el Señor Jesucristo, será salve tú y tu casa. Ese es el poder de Dios.
Es el milagro que hace Dios en tu vida. Porque viste la mano de Dios, que Dios jamás nos ha dejado. A través de tanta lucha y las pruebas, Él siempre está con nosotros. Él bendice a sus hijos. Él sabe la necesidad que tiene a sus hijos. Hoy estuvimos en Huehuetenango, pero gloria a Dios, ya estamos acá de nuevo predicando el evangelio del reino. Escucha bien, si tiene duda, la Biblia nos enseña, Jesús nos enseña a través de su palabra. Él es el maestro. Él es rey de reyes, señores, señores. Lucas 8, capítulo 43. Lucas 8, capítulo 8, versículo 43. 8:43. Pero una mujer que padecía de flujo de sangre, desde hacía 12 años que había gastado en médicos todo cuando tenía, y por ninguno había podido ser curado. Ningún médico, ninguna persona pude curar. Durante 12 años estuve enfermo. Sufrida la mujer, afligida la mujer. Quizá estaba desesperado, ya no tenía quizá dinero para comer. Pero se le acercó el Señor Jesús. Se le acercó por detrás, tocó el borde de su manto. Al instante se detuvo el flujo de su sangre. Al instante recibió su sanidad. Dichoso el hombre, al instante recibió su sanidad. Entonces Jesús dijo: ¿quién es el que me ha tocado? Negando, dijo Pedro, los que con él estaban: maestro, la multitud te aprieta, oprime. Dices: ¿quién es el que me ha tocado?, dijo Pedro. Ahí está Pedro como un varón, y no entendía, quizá no había, no tenía discernimiento, quizá, como quizá no hay oración. Pero Jesús, Él sabía quién le había tocado. Él solo le preguntó a ver cómo estaba la fe de ellos. Pero Jesús dijo: alguien me ha tocado, porque yo he conocido que ha salido poder de mí. Ha salido poder de mí, dijo el Señor Jesús. Por eso dijo en su palabra: cuando yo dije sí, pero si yo por el Espíritu de Dios he hecho fuera los demonios, ciertamente ha llegado a vosotros la reina de Dios. El poder está en nosotros, pero debemos buscarle en ayuno y oración. Pero dice los hermanos: ya no vivo yo, dijo Pablo, no, que vive Cristo en mí. Y si Cristo vive en nosotros, no tenemos por qué tener dudar, no, que creer. Los milagros de Jesús es el mismo de antes, de hoy y antes, para siempre. El versículo 47 dice, de Lucas, capítulo 8, capítulo, versículo 47. Entonces, cuando la mujer vio que no había quedado, oculta, vino temblando, prostrándose a sus pies, le declaró delante de todo el pueblo por qué causa la había tocado, y tomó al instante, había sido sanada. Y él le dijo: hija, tu fe te ha salvado, ve en paz. Y la mujer se fue en paz, tranquilo, con gozo y alegría. Es lo que Dios quiere de nosotros, creer tan solamente en el Señor Jesucristo. Serás salvo tú y tu casa, dice la palabra. Entonces, hermanos, algunos que no le gusta este mensaje, algunos hable mal del hermano y la hermana. Cuando una persona hable mal del hermano y la hermana, allí va a llevar la enfermedad del hermano.
si quizá el hermano está enfermo, pero entonces usted ponga la confianza en Cristo. La conclusión del mensaje, aquí terminamos. Deuteronomio capítulo 7, versículo 15. Y quitará Jehová de ti toda enfermedad, todas las malas plagas de Egipto que tú conoces, no las pondrás sobre ti, antes pondrás sobre todos los que te aborrecieron. Toda la gente que no nos quiere, ahí se va la enfermedad. Si no cree en Jesucristo, si solo están hablando de un siervo de Dios, allí se va la enfermedad. Allí se va y nunca es sano la persona. Es por eso usted hable mal de un siervo, de un hermano. Si usted no hace la voluntad de Dios, allí por eso nunca se sana. Porque la sanidad, un cristiano no puede estar hechizado, no puede estar endemoniado. Quizás está hechizada por su propia voluntad. Por eso dice, Dios le dijo a Moisés. Porque todos empezaron a murmurar contra Moisés, el pueblo de Dios, el pueblo de Israel. Dice, por eso dijo Dios a Moisés, quitará Jehová de ti toda enfermedad, todas las malas plagas de Egipto que tú conoces, no los pondrá sobre ti. Antes las pondrá sobre todos los que te aborrecieron. Ahí se va la enfermedad. Pero gloria a Dios, el que sirva a Dios no está enfermo. Así que vamos a orar por el mensaje. Padre Celestial, en este momento, Dios de gloria, te pido poderoso Dios, tú eres bueno, tú eres bendito. Todo Padre amado, los que están quizás sufriendo de una enfermedad, solamente tú puedes ser un milagro, Dios eterno, allí donde están, donde llega la potencia de este mensaje, en tu casa, a través de una radio. Usted enciende su radio, escucha el mensaje, pero dobla su rodilla, empieza a hablar con Dios, ahí está la sanidad. Gracias, gracias, bendito Dios, no nos ampara Dios, bendice tu palabra. Gracias Señor por esta oportunidad de predicar tu palabra. Gracias Señor por este privilegio tan grande que tú nos das a cada día, Señor. A cada día, Señor, nos has ayudado. A cada día, Señor, nos has bendecido. A cada día, Padre amado, siempre estás con nosotros en la lucha de las pruebas. Caminando las aldeas, predicando tu palabra, viajando a los rincones, llevando tu palabra sin ningún interés personal, Padre. Pero tú sabes la necesidad que nosotros tenemos. Antes de lo que te pedimos, tú ya conoces la necesidad, bendito Dios. Gracias Padre, gracias Hijo, gracias Espíritu Santo. Amén.

0: Aleluya, gloria a Jesucristo. Gracias, hermanos. Gracias por estar en sintonía de la señal de Maranata. En Maranata, 5:31. 5:31. Gracias por su sintonía. Deseamos muchas bendiciones para todos. Allá donde usted está en sintonía de la señal de Maranata, nuestro Dios Todopoderoso lo siga bendiciendo a usted y toda su familia. Así que lo invitamos, quédase en sintonía de la señal de Maranata y puede comunicarse al número de teléfono de Radio Maranata 3367-1521. 3367-1521, la línea activa. Así que gracias por su sintonía. Deseamos para todos una linda y bendecida hora. Le dejamos con música de mucha bendición a cargo de nuestro hermano Noé y nuestra hermana Ruth Campos. Viene para llevarle una bendecida alabanza de mucha bendición. Y con esto también saludamos a nuestra hermana Alejandra Quemé en la zona 12. Dios bendiga su vida. Y también a nuestros hermanos en la fe en diferentes lugares. Dios se siga glorificando en una manera grande, en una manera gloriosa. Gracias por sintonizar la señal de Maranata. 5:32.
1: En las redes sociales a través de Facebook. Les saluda su hermana en Cristo, Ruth Campos. Es una gran bendición poderles saludar a cada uno de ustedes y poder compartir este momento especial.

0: Alabado sea el nombre del Señor, amados hermanos, gloria al Señor. Déjeme decirle, hermano, que es tiempo de buscar a Dios. Es tiempo de acercarse al Señor. La Biblia dice en Isaías 55:6, buscad a Jehová mientras puede ser hallado. Llamadle en tanto que está cercano. Deje el impío su camino.
1: Aleluya, gloria a Jesucristo. Así dice la Biblia. Deje el impío su camino y vuélvese el inico a Jehová. Qué bendición, qué bendición. Que deseamos para todos que nuestro Dios Todopoderoso lo continúe bendiciendo en esta linda y bendecida hora. 5:37. 5:37. Bueno, puede comunicarse a la línea 33-67-15-21. Así que estamos para llevarle esa bendecida alabanza que usted nos solicite. Así que deseamos para todos que nuestro Dios Todopoderoso lo continúe bendiciendo a usted y a toda su familia. Gracias por su sintonía. Le dejamos con otra bendecida alabanza, himnos y coros de bendición. Dueto Salvación Divina.

Aleluya, gloria a Jesucristo, yo le alabaré. Sí, es el camino del creyente, es el camino del cristiano, alabar, alabar y predicar. Y cuánto mejor sería también enseñar. ¡Qué bendición! Porque Jesús es el camino, Jesús es el ejemplo, Jesús es el que dio ese ejemplo, la enseñanza es Él. La Biblia nos dice que después de que fue a ayunar 40 días y 40 noches, llegó el enemigo, llegó el tentador y le tentó, y pasaron las tres tentaciones, vinieron ángeles y le sirvieron a Jesús. Y Jesús dice que principió su ministerio en el poder del Espíritu Santo, en el poder del Espíritu Santo. Y empezó Jesús a recorrer alrededor del mar de Galilea, enseñando, predicando, sanando, dando vista a los ciegos, levantando a los paralíticos. Gloria a Jesús, y su fama se extendía, pero Él enseñaba, Él predicaba. Él sanaba, Él libertaba, Él daba vista a los ciegos. Gloria al Señor. Entonces, esa es nuestra enseñanza. Nosotros, ese es nuestro ejemplo. Gloria al Señor. Bendito el Señor, porque Él es el que dio el ejemplo, ¿verdad? Tenemos una bendecida lectura en el Salmo 34, verso 1. Dice la palabra de nuestro Dios así: bajo la bendición del Padre, el Hijo y de su Santo Espíritu Santo, alabanza. Alabanzas al Creador y Preservador. Alegraos, oh justos, en Jehová. Alegraos, oh justos, en Jehová. En los íntegros, en hermosa la alabanza. En los íntegros, es hermosa la alabanza. Aclamad a Jehová con arpas. Con arpa. Cantadle con salterio y decacordio. Oiga usted los instrumentos que se deben cantar al Señor. Cantadle cántico nuevo. Hacedlo bien, hay que hacer, si vamos a cantar al Señor, hay que hacerlo bien, dice. Hacedlo bien, tañendo con júbilo, porque recta es la palabra de Jehová, y toda su obra es hecha con fidelidad. Él ama justicia y juicio de la misericordia de Jehová está llena la tierra. Oiga usted, de la misericordia de Jehová está llena la tierra, por la palabra de Jehová fueron hechos los cielos. Y todo el ejército de ellos por él, por el aliento de su boca, como dice la Biblia, y todo el ejército de él.

ellos, no dice de él. Por eso es que creemos en el Padre Eterno, sea el anciano de días, el que envió a su Hijo Jesús a buscar y a salvar a los que se habían perdido, porque la Biblia dice bien claro: y todo el ejército de ellos, por él, aliento de su boca, él junta como montón las aguas del mar. ¿Cómo hace Dios para juntar las aguas? Él las junta como montón las aguas del mar. Él pone en depósitos los abismos. Toma a Jehová toda la tierra. Como dice, toma a Jehová toda la tierra. Teman delante de él todos los habitantes del mundo. Porque él dijo y fue hecho. Él mandó y existió. Jehová hace nulo el consejo de las naciones y frustra las maquinaciones de los pueblos. El consejo de Jehová permanecerá para siempre, los pensamientos de su corazón por todas las generaciones. Bienaventurado, bienaventurada la nación cuyo Dios es Jehová. Bendito Dios. Qué bueno. Qué bueno es que en Guatemala se esté predicando la palabra de Dios y se habla que Él es nuestro Dios. Él es nuestro Padre, que ha enviado a su Hijo Jesús a buscarnos y a salvarnos de nuestros pecados. Él es Jehová. Él es nuestro Dios. Gloria a Jesús, y por eso que en Maranata hablamos con esa libertad de que Él es nuestro Dios, Él es nuestro Padre. Verso 12: bienaventurado la nación cuyo Dios es Jehová, el pueblo que Él escogió como heredad para sí, para Él. Desde los cielos miró Jehová, vio a todos los hijos de los hombres, desde el lugar de su morada miró. Gloria a Jesús. Desde allá miró Jehová, desde el lugar de su morada, sobre todos los moradores de la tierra. Él formó el corazón de todos ellos. ¿Quién formó el corazón de todos nosotros? Jehová. Atento está a todas sus obras. El rey no se salva por la multitud del ejército, ni escapa el valiente por la mucha fuerza. Vano para salvarse es el caballo. La grandeza de su fuerza a nadie podrá librar. Oiga usted, la grandeza de su fuerza a nadie podrá librar. He aquí el ojo de Jehová sobre los que le temen. He aquí el ojo de Jehová sobre los que le temen. Gloria a Dios. Sobre los que esperan en su misericordia para librar sus almas de la muerte y para darle vida en tiempo de hambre. Nuestra alma espera a Jehová, nuestra ayuda y nuestro escudo es Él. Por tanto en Él se alegrará nuestro corazón, porque en su santo monte hemos confiado. Sea tu misericordia, oh Jehová, sobre nosotros, según esperamos en ti. Bendito el Señor. Salmo 34. Leímos el Salmo 33 y leeremos el Salmo 34.
la protección divina. Salmo de David, cuando mudó su semblante delante de Abimelec y él lo echó y se fue. Bendeciré a Jehová en todo tiempo, su alabanza estará de continuo en mi boca. Bendito el Señor. Su alabanza estará de continuo en mi boca, y en Jehová se alegrará mi alma. Lo oirán los mansos y se alegrarán. Engrandeced a Jehová conmigo y exaltemos a una su nombre. Busqué a Jehová y él me oyó y me libró de todos mis temores. Los que miraron a él fueron alumbrados y sus rostros no fueron avergonzados. Este pobre clamó y le oyó Jehová y lo libró de todas sus angustias. El ángel de Jehová acampa alrededor de los que le temen y los defiende. Gustad y ved que es bueno Jehová. Dichoso el hombre que confía en él. Temed a Jehová vosotros sus santos, pues nada falta a los que le temen. Los leoncillos necesitan y tienen hambre, pero los que buscan a Jehová no tendrán falta de ningún bien. Venid, hijos, oídme, el temor de Jehová. Os enseñaré quién es el hombre que desea vida, que desea muchos días para ver el bien. Guarda su lengua del mal y sus labios de hablar engaño. Apártate del mal y haz el bien. Busca la paz y sígala. Los ojos de Jehová están sobre los justos, y atentos sus oídos al clamor de ellos. La ira de Jehová contra los que hacen mal, para cortarlos de la tierra la memoria de ellos. Clamen los justos y Jehová oye, y los librará de todas sus angustias. Cercano está Jehová a los quebrantados de corazón, y salva a los contritos de espíritu. Muchas son las aflicciones del justo, pero de todas ellas le librará Jehová. Él guarda todos sus huesos, ni uno de ellos será quebrantado. Matará al malo la maldad, y los que aborrecen al justo serán condenados. Jehová redime el alma de sus siervos, y no serán condenados cuantos en él confían. ¡Qué bendición! Y no serán condenados cuantos en Jehová confían. Así que tengamos esa plena seguridad, esa confianza. Que Jehová oye, que Jehová está atento a todo lo que usted hace. Por lo tanto, debemos alabar a nuestro Dios con todo nuestro corazón, porque somos de Él. Somos de Él, aleluya, y le serviremos a Él con todo el corazón. En Maranata le deseamos muchas bendiciones para usted y toda su familia. Seis minutos, sigamos a la hora seis horas menos seis minutos, y con esto se cierre el día de 12 horas o la mañana. Así que qué bendición entonces entender a Dios a través de su palabra. Oramos en el nombre bendito de Jesús. Oh Padre bueno, en el nombre maravilloso de Jesús pedimos su bendición, Padre. Pedimos su guianza, mi Señor, en el nombre de Jesús, Padre. Pedimos, mi Señor, su respaldo divino, Padre. Glorifícate, mi Dios amado, en una manera grande, en una manera gloriosa, Padre. Pedimos, mi Rey, papá, perdón de nuestros pecados, de nuestras iniquidades, Padre. En el nombre bendito de Jesús, Padre Santo, papá, pedimos nuevas fuerzas también, Padre. Pedimos, mi Señor, esa bendición, Padre Santo, su coraza, Padre, al hablar de su palabra, Padre Santo, al hablar de su grandeza, mi Señor, de su poderío, Padre. En el nombre maravilloso de Jesús, muchas gracias, Padre bueno, muchas gracias, Rey de Reyes y Señor de Señores, Padre.
Pido a mi Señor que bendice a Guatemala, su departamento, municipios, aldeas, caseríos, Padre. Bendice, Padre Santo, también la audiencia de Radio Margarita, Padre Santo, mi Señor. Bendice a cada familia, papá, a cada hogar, Padre Santo. Ahí su gloria, ahí su poder, ahí su bendición, Padre. Por favor, en el nombre bendito y maravilloso de Jesús, Padre. Clamamos por salud, por sanidad, por liberación, Padre, por las vidas que están quebrantadas de salud, Padre, en el nombre de Jesús, Padre Santo, mi Señor. Gracias, Padre. Gracias, bendito Dios, en el nombre de Jesús. Muchas gracias, oh Dios de cielo, en Cristo Jesús. Amén. Aleluya, gloria a Jesucristo. Cuando faltan 4 minutos y estamos a la hora 6, le llevamos alabanzas de mucha bendición para la gloria del Rey.

0: Amén, gloria al Señor.
1: Aleluya, gloria a Jesucristo. Gracias, hermanos. Gracias, gracias por su sintonía. Y seguimos llevando más alabanzas de mucha bendición para la gloria de nuestro Dios Todopoderoso. Gloria a Jesucristo, bendito el nombre de nuestro Dios.
2: Todavía aquí seguimos, hermano. Que Dios te bendiga, hermano Josué. Dice otro canto: qué bonito es conocer a Cristo. Qué bonito es conocer a nuestro Señor. Aleluya, gloria a Dios.
0: Así es, hermanos. Les invitamos, pues, a que entren a la presencia del Señor, porque es una experiencia maravillosa estar en la presencia del Señor. Amén. Quizá, hermanos, usted dice, yo creo que hubo por ahí un profeta que le dijeron profeta llorón, hermano Alberto, que es profeta Jeremías. Ahora, hermanos, entendemos cuando estamos en la presencia de Dios, ¿verdad? ¿Cómo sentimos la presencia de Dios? Cuando le entregamos al Señor nuestro corazón y le decimos: Señor, aquí estoy, ¿verdad? Solamente quiero ser un vaso útil para ti. ¿Tú en qué puedes trabajar al servicio del Señor? Algo que podamos hacer, hermanos, tal vez barrer, trapear, lavar los baños. O, hermanos, yo tengo ese privilegio de poder tener una voz y exaltar al Señor, y lo poquito que sé tocar, hermano, la guitarra, lo hago para servir al Señor, y por eso me entrego a Cristo para su servicio. Amén.
2: Gloria a Dios.
0: Qué bonito es conocer a Cristo. Amén.